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ninguno es tentado, no diga que es tentado de parte de Dios, porque Dios no puede ser tentado por el mal, ni Él tienta a nadie, sino que cada uno es tentado, cuando de su propia concupiscencia es atraído y seducido. Santiago 1:13-14.

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Cápsulas de vida para vivir felices. Los barcos no se hunden por el agua que les rodea, se hunden por el agua que entra en ellos. No permitas que lo que sucede a tu alrededor y en lo que tú no tienes control te hunda.

Oremos con el Salmo del Día. Salmo 149. Aleluya. Cantad al Señor un cántico nuevo. Resuene su alabanza en la asamblea de los fieles. Que se alegre Israel por su Creador, los hijos de Sion por su Rey. Alabad su nombre con danzas, cantadle con tambores y cítaras, porque el Señor ama a su pueblo y adorna con la victoria a los humildes. Que los fieles festejen su gloria y canten jubilosos en filas, con vítores a Dios en la boca y espadas de dos filos en las manos, para tomar venganza de los pueblos y aplicar la sanción a las naciones, sujetando a los gobernantes.

valientes con argollas, a los nobles con cadenas. Ejecutar la sentencia dictada es un honor para todos sus fieles. ¡Aleluya! Gloria al Padre, al Hijo y al Espíritu Santo, como era en el principio, ahora y siempre,

Tanto amó Dios al mundo que envió a su único Hijo para salvarnos y redimirnos de todo pecado. Ahora bien, ¿comprendes el sacrificio de amor que hizo Jesús por ti?

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1: Y paciente como tú.

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0: ¿Sabías que tus hijos pueden pronunciar exactamente las mismas palabras que tú? Y pueden además dar los mismos pasos que tú en el camino de la vida.
1: Gracias, papá Dios, por tu amor, por tu alegría, por mi familia. Gracias, papá Dios, por mis hermanos, por mi papá. Te amo, Jesús, con toda mi fuerza, con toda mi vida y todo mi ser. Gracias, Señor, por tu amor, por tu alegría. Gracias con mi mamá y con mi papá. Por eso te amo y te alabo. Gloria a ti.
0: Radio Jesús Internacional eleva esta oración al cielo, esperanzados en que llegue también a tu corazón, para que puedas convertirte en un gran ejemplo para tus hijos. En el nombre del Padre,
1: del Hijo, del Espíritu Santo. Amén.
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0: Las 9 en punto.
1: Tanto amó Dios al mundo que envió a su único Hijo para salvarnos y redimirnos de todo pecado. Ahora bien, ¿comprendes el sacrificio de amor que hizo Jesús por ti?

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Angelita, te pido por mi mamita y por mi papito. Te pido por mis abuelitos. Te pido por todos los niños del mundo y por toda mi familia. Te pido que haya paz.

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Porque de tal manera amó Dios al mundo, que ha dado a su Hijo unigénito, para que todo aquel que en Él cree no se pierda, mas tenga vida eterna. Juan 3:16.

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1: Fortalezcan su corazón.
0: Sean valientes.
1: Todos los que esperan en el Señor.
0: En estos tiempos difíciles.
1: Apegarnos al Señor es la mejor decisión.
0: Ánimo, Dios está con nosotros.
1: No desmaye, porque Dios es nuestro mayor refugio.

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Oremos con el Salmo del Día. Salmo 149. Aleluya. Cantad al Señor un cántico nuevo. Resuene su alabanza en la asamblea de los fieles. Que se alegre Israel por su Creador, los hijos de Sion por su Rey. Alabad su nombre con danzas, cantadle con tambores y cítaras, porque el Señor ama a su pueblo y adorna con la victoria a los humildes. Que los fieles festejen su gloria y canten jubilosos en filas, con vítores a Dios en la boca y espadas de dos filos en las manos, para tomar venganza de los pueblos y aplicar la sanción a las naciones, sujetando a los gobernantes con argollas, a los nobles con cadenas. Ejecutar la sentencia dictada es un honor para todos sus fieles. Aleluya. Gloria al Padre, al Hijo y al Espíritu Santo, como era en el principio, ahora y siempre, por los siglos.

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0: ¿Sabías que tus hijos pueden pronunciar exactamente las mismas palabras que tú? Y pueden además dar los mismos pasos que tú en el camino de la vida.
2: Gracias, papá Dios, por tu amor, por tu alegría, por mi familia. Gracias, papá Dios, por mis hermanos, por mi papá. Te amo, Jesús, con toda mi fuerza, con toda mi vida y todo mi ser. Gracias, Señor, por tu amor, por tu alegría. Gracias con mi mamá y con mi papá. Por eso te amo y te alabo. Gloria a ti.
0: Radio Jesús Internacional eleva esta oración al cielo, esperanzados en que llegue también a tu corazón para que puedas convertirte en un gran ejemplo para tus hijos. En el nombre del Padre,
2: del Hijo, del Espíritu Santo. Amén.

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2: Tanto amó Dios al mundo, que envió a su único Hijo para salvarnos y redimirnos de todo pecado. Ahora bien, ¿comprendes el sacrificio de amor que hizo Jesús por ti?

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1: En República Dominicana,
2: esta es la hora.
1: Esta es la hora.

0: 10:01.
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0: ¿Sabías que tus hijos pueden pronunciar exactamente las mismas palabras que tú? Y pueden además dar los mismos pasos que tú en el camino de la vida.
1: Gracias, papá Dios, por tu amor, por tu alegría, por mi familia. Gracias, papá Dios, por mis hermanos, por mi papá. Te amo, Jesús, con toda mi fuerza, con toda mi vida y todo mi ser. Gracias, Señor, por tu amor, por tu alegría. Gracias con mi mamá y con mi papá. Por eso te amo y te alabo. Gloria a ti.
0: Radio Jesús Internacional eleva esta oración al cielo, esperanzados en que llegue también a tu corazón para que puedas convertirte en un gran ejemplo para tus hijos. En el nombre del Padre,
1: del Hijo, del Espíritu Santo. Amén.

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1: Señor, hoy quiero hablar contigo. Te quiero confesar todo mi dolor. Perdóname por haberte ofendido tanto. Tú sabes bien de mi pasado.

tú, Señor, cambiaste mi vida. Ahora ya no puedo callar que tú vives en mí. Quiero ser, Señor, transparencia tuya, para que todos te puedan ver.

0: Queremos llevar este mensaje a cada corazón, pero de manera especial va dirigido a ti, joven. Puede que estés pasando por las pruebas más difíciles de tu vida.
1: No temas,
0: porque Jesús quiere caminar contigo, llevándote de la mano junto a Él.

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Respondió Jesús y le dijo: El que me ama, mis palabras guardará, y mi Padre le amará, y vendremos a él y haremos morada con él. Juan 14:23.

0: 56. El que come mi carne y bebe mi sangre permanece en mí y yo en él. Jesús se presenta como pan vivo bajado del cielo, que alimenta el alma y fortalece el espíritu a todo aquel que lo recibe como sacramento de fe. Aunque pasemos por el desierto, seremos fortalecidos.
1: Ven a Jesús y recíbelo en la Santa Eucaristía.

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está vivo y en su nombre hay gloria y al poder. Hermano, pide el poder de Dios para que tenga fuerza y pueda vencer al mundo. Pide ese poder que viene de lo alto, ese poder que se llama Espíritu Santo de Dios. Toda familia que lo recibe permanece unida en el amor de Dios.

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0: Las 11 en punto.
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0: El que tarda en airarse es grande de entendimiento, mas el que es impaciente de espíritu enaltece la necedad. Proverbios 14:29.
1: Cápsulas de vida para vivir felices. Deja ir lo que no puedes controlar. Reconoce que existen algunas cosas que están fuera de tu control. Déjalo ir y enfoca tu energía en lo que sí puedes controlar.

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Oremos con el Salmo del Día, Salmo 137. Te doy gracias, Señor, de todo corazón. Delante de los ángeles cantaré para ti. Me postraré hacia tu santuario, daré gracias a tu nombre. Por tu misericordia y tu lealtad, porque tu promesa supera a tu fama. Cuando te invoqué, me escuchaste, acreciste el valor en mi alma.

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1: Gracias, papá Dios, por tu amor, por tu alegría, por mi familia. Gracias, papá Dios, por mis hermanos, por mi papá. Te amo, Jesús, con toda mi fuerza, con toda mi vida y todo mi ser. Gracias, Señor, por tu amor, por tu alegría. Gracias con mi mamá y con mi papá. Por eso te amo y te alabo. Gloria a ti.
0: Radio Jesús Internacional eleva esta oración al cielo, esperanzados en que llegue también a tu corazón, para que puedas convertirte en un gran ejemplo para tus hijos. En el nombre del Padre,
1: del Hijo, del Espíritu Santo. Amén.
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2: En República Dominicana,
3: esta es la hora.
2: Esta es la hora.

0: María, Madre Buena, Madre de la Iglesia, acompáñanos en nuestro caminar.
1: Señor, ábreme los labios.
2: Y mi boca proclamará tu alabanza.
1: Dios mío, ven en mi auxilio.
2: Señor, date prisa en socorrerme.
1: Gloria al Padre, y al Hijo, y al Espíritu Santo.
2: Como era en el principio, ahora y siempre, por los siglos de los siglos. Amén.
1: Misterios dolorosos del Santo Rosario.
3: Los misterios de dolor llevan al creyente a revivir la muerte de Jesús, poniéndose al pie de la cruz junto a María, para penetrar con ella en la inmensidad del amor de Dios al hombre y sentir toda su fuerza regeneradora.
4: Primer misterio: la oración de Cristo en Getsemaní, abandonado de sus discípulos.
5: No olvidéis nunca que vuestra primera obligación es permanecer con Cristo. Es preciso que sepáis siempre encontrar tiempo para acercaros a Él en la oración.
6: Padre nuestro, que estás en el cielo, santificado sea tu nombre, venga a nosotros tu reino, hágase tu voluntad en la tierra como en el cielo.
7: Danos hoy nuestro pan de cada día, perdona nuestras ofensas como también nosotros perdonamos a los que nos ofenden. No nos dejes caer en la tentación y líbranos del mal. Amén.
8: Dios te salve María, llena eres de gracia, el Señor es contigo. Bendita tú eres entre todas las mujeres, y bendito es el fruto de tu vientre, Jesús.
9: Santa María, Madre de Dios, ruega por nosotros pecadores, ahora y en la hora de nuestra muerte. Amén.
8: Dios te salve María, llena eres de gracia, el Señor es contigo. Bendita tú eres entre todas las mujeres, y bendito es el fruto de tu vientre, Jesús.
9: Santa María, Madre de Dios, ruega por nosotros pecadores, ahora y en la hora de nuestra muerte. Amén.
8: Dios te salve María, llena eres de gracia, el Señor es contigo. Bendita tú eres entre todas las mujeres, y bendito es el fruto de tu vientre, Jesús.
9: Santa María, Madre de Dios, ruega por nosotros pecadores, ahora y en la hora de nuestra muerte. Amén.
8: Dios te salve María, llena eres de gracia, el Señor es contigo. Bendita tú eres entre todas las mujeres, bendito es el fruto de tu vientre, Jesús.
9: Santa María, Madre de Dios, ruega por nosotros pecadores, ahora y en la hora de nuestra muerte. Amén.
8: Dios te salve María, llena eres de gracia, el Señor es contigo. Bendita tú eres entre todas las mujeres, bendito es el fruto de tu vientre, Jesús.
9: Santa María, Madre de Dios, ruega por nosotros pecadores, ahora y en la hora de nuestra muerte. Amén.
8: Dios te salve María, llena eres de gracia, el Señor es contigo. Bendita tú eres entre todas las mujeres, bendito es el fruto de tu vientre, Jesús.
9: Santa María, Madre de Dios, ruega por nosotros pecadores, ahora y en la hora de nuestra muerte. Amén.
8: Dios te salve María, llena eres de gracia, el Señor es contigo. Bendita tú eres entre todas las mujeres, y bendito es el fruto de tu vientre, Jesús.
9: Santa María, Madre de Dios, ruega por nosotros pecadores, ahora y en la hora de nuestra muerte. Amén.
8: Dios te salve María, llena eres de gracia, el Señor es contigo. Bendita tú eres entre todas las mujeres, bendito es el fruto de tu vientre, Jesús.
9: Santa María, Madre de Dios, ruega por nosotros pecadores, ahora y en la hora de nuestra muerte. Amén.
8: Dios te salve María, llena eres de gracia, el Señor es contigo. Bendita tú eres entre todas las mujeres, bendito es el fruto de tu vientre, Jesús.
9: Santa María, Madre de Dios, ruega por nosotros pecadores, ahora y en la hora de nuestra muerte. Amén.
8: Dios te salve María, llena eres de gracia, el Señor es contigo. Bendita tú eres entre todas las mujeres, bendito es el fruto de tu vientre, Jesús.
9: Santa María, Madre de Dios, ruega por nosotros pecadores, ahora y en la hora de nuestra muerte. Amén.
10: Gloria al Padre, y al Hijo, y al Espíritu Santo,
7: como era en el principio, ahora y siempre, por los siglos de los siglos. Amén.
1: Señor Dios nuestro, por un designio misterioso de tu providencia, completas lo que falta a la pasión de Cristo en las infinitas penas de la vida de sus miembros. Concédenos que, a imitación de la Virgen Madre Dolorosa, permanezcamos nosotros junto a los hermanos que sufren para darles consuelo y amor.
4: Segundo misterio: la flagelación de Cristo, que hace suyos los sufrimientos de todos los hombres.
11: Todos estos sufrimientos han sido asumidos por Cristo en su grito de dolor y en su confiada entrega al Padre. En la fe, la esperanza y el amor, la noche se convierte en día, el sufrimiento en gozo, la muerte en vida.
6: Padre nuestro que estás en el cielo, santificado sea tu nombre, venga a nosotros tu reino, hágase tu voluntad en la tierra como en el cielo.
7: Danos hoy nuestro pan de cada día, perdona nuestras ofensas como también nosotros perdonamos a los que nos ofenden. No nos dejes caer en la tentación y líbranos del mal. Amén.
8: Dios te salve María, llena eres de gracia, el Señor es contigo. Bendita tú eres entre todas las mujeres, y bendito es el fruto de tu vientre, Jesús.
9: Santa María, Madre de Dios, ruega por nosotros pecadores, ahora y en la hora de nuestra muerte. Amén.
8: Dios te salve María, llena eres de gracia, el Señor es contigo. Bendita tú eres entre todas las mujeres, y bendito es el fruto de tu vientre, Jesús.
9: Santa María, Madre de Dios, ruega por nosotros pecadores, ahora y en la hora de nuestra muerte. Amén.
8: Dios te salve María, llena eres de gracia, el Señor es contigo. Bendita tú eres entre todas las mujeres, y bendito es el fruto de tu vientre, Jesús.
9: Santa María, Madre de Dios, ruega por nosotros pecadores, ahora y en la hora de nuestra muerte. Amén.
8: Dios te salve María, llena eres de gracia, el Señor es contigo. Bendita tú eres entre todas las mujeres, bendito es el fruto de tu vientre, Jesús.
9: Santa María, Madre de Dios, ruega por nosotros pecadores, ahora y en la hora de nuestra muerte. Amén.
8: Dios te salve María, llena eres de gracia, el Señor es contigo. Bendita tú eres entre todas las mujeres, bendito es el fruto de tu vientre, Jesús.
9: Santa María, Madre de Dios, ruega por nosotros pecadores, ahora y en la hora de nuestra muerte. Amén.
8: Dios te salve María, llena eres de gracia, el Señor es contigo. Bendita tú eres entre todas las mujeres, bendito es el fruto de tu vientre, Jesús.
9: Santa María, Madre de Dios, ruega por nosotros pecadores, ahora y en la hora de nuestra muerte. Amén.
8: Dios te salve María, llena eres de gracia, el Señor es contigo. Bendita tú eres entre todas las mujeres, y bendito es el fruto de tu vientre, Jesús.
9: Santa María, Madre de Dios, ruega por nosotros pecadores, ahora y en la hora de nuestra muerte. Amén.
8: Dios te salve María, llena eres de gracia, el Señor es contigo. Bendita tú eres entre todas las mujeres, bendito es el fruto de tu vientre, Jesús.
9: Santa María, Madre de Dios, ruega por nosotros pecadores, ahora y en la hora de nuestra muerte. Amén.
8: Dios te salve María, llena eres de gracia, el Señor es contigo. Bendita tú eres entre todas las mujeres, bendito es el fruto de tu vientre, Jesús.
9: Santa María, Madre de Dios, ruega por nosotros pecadores, ahora y en la hora de nuestra muerte. Amén.
8: Dios te salve María, llena eres de gracia, el Señor es contigo. Bendita tú eres entre todas las mujeres, bendito es el fruto de tu vientre, Jesús.
9: Santa María, Madre de Dios, ruega por nosotros pecadores, ahora y en la hora de nuestra muerte. Amén.
10: Gloria al Padre, y al Hijo, y al Espíritu Santo,
7: como era en el principio, ahora y siempre, por los siglos de los siglos. Amén.
1: Señor Dios nuestro, que para redimir al género humano caído por el engaño del demonio, has asociado los dolores de la madre a la pasión de tu Hijo. Concédenos a quienes meditamos estos misterios que, despojados de la triste herencia del pecado, nos revistamos de la luminosa novedad de Cristo.
4: Tercer misterio. Cristo, coronado de espinas, instaura su reino de vida que pasará por la cruz.
6: Pertenecer a la Iglesia, vivir en la Iglesia, ser Iglesia, es hoy algo muy exigente. Tal vez no cueste la persecución clara y directa, pero podrá costar el desprecio, la indiferencia, la marginación. Es entonces fácil y frecuente el peligro del miedo, del cansancio, de la inseguridad. No os dejéis vencer por estas tentaciones.
12: Padre nuestro que estás en el cielo, santificado sea tu nombre. Venga a nosotros tu reino. Hágase tu voluntad en la tierra como en el cielo.
7: Danos hoy nuestro pan de cada día. Perdona nuestras ofensas como también nosotros perdonamos a los que nos ofenden. No nos dejes caer en la tentación y líbranos del mal. Amén.
8: Dios te salve María, llena eres de gracia, el Señor es contigo, bendita tú eres entre todas las mujeres, y bendito es el fruto de tu vientre, Jesús.
9: Santa María, Madre de Dios, ruega por nosotros pecadores, ahora y en la hora de nuestra muerte. Amén.
8: Dios te salve María, llena eres de gracia, el Señor es contigo, bendita tú eres entre todas las mujeres, y bendito es el fruto de tu vientre, Jesús.
9: Santa María, Madre de Dios, ruega por nosotros pecadores, ahora y en la hora de nuestra muerte. Amén.
8: Dios te salve María, llena eres de gracia, el Señor es contigo. Bendita tú eres entre todas las mujeres, y bendito es el fruto de tu vientre, Jesús.
9: Santa María, Madre de Dios, ruega por nosotros pecadores, ahora y en la hora de nuestra muerte. Amén.
8: Dios te salve María, llena eres de gracia, el Señor es contigo. Bendita tú eres entre todas las mujeres, bendito es el fruto de tu vientre, Jesús.
9: Santa María, Madre de Dios, ruega por nosotros pecadores, ahora y en la hora de nuestra muerte. Amén.
8: Dios te salve María, llena eres de gracia, el Señor es contigo. Bendita tú eres entre todas las mujeres, bendito es el fruto de tu vientre, Jesús.
9: Santa María, Madre de Dios, ruega por nosotros pecadores, ahora y en la hora de nuestra muerte. Amén.
8: Dios te salve María, llena eres de gracia, el Señor es contigo. Bendita tú eres entre todas las mujeres, bendito es el fruto de tu vientre, Jesús.
9: Santa María, Madre de Dios, ruega por nosotros pecadores, ahora y en la hora de nuestra muerte. Amén.
8: Dios te salve María, llena eres de gracia, el Señor es contigo. Bendita tú eres entre todas las mujeres, y bendito es el fruto de tu vientre, Jesús.
9: Santa María, Madre de Dios, ruega por nosotros pecadores, ahora y en la hora de nuestra muerte. Amén.
8: Dios te salve María, llena eres de gracia, el Señor es contigo. Bendita tú eres entre todas las mujeres, bendito es el fruto de tu vientre, Jesús.
9: Santa María, Madre de Dios, ruega por nosotros pecadores, ahora y en la hora de nuestra muerte. Amén.
8: Dios te salve María, llena eres de gracia, el Señor es contigo. Bendita tú eres entre todas las mujeres, bendito es el fruto de tu vientre, Jesús.
9: Santa María, Madre de Dios, ruega por nosotros pecadores, ahora y en la hora de nuestra muerte. Amén.
8: Dios te salve María, llena eres de gracia, el Señor es contigo. Bendita tú eres entre todas las mujeres, bendito es el fruto de tu vientre, Jesús.
9: Santa María, Madre de Dios, ruega por nosotros pecadores, ahora y en la hora de nuestra muerte. Amén.
10: Gloria al Padre, y al Hijo, y al Espíritu Santo,
7: como era en el principio, ahora y siempre, por los siglos de los siglos. Amén.
1: Concédenos, Señor, que por los méritos de la pasión de Cristo y de los dolores de la Virgen, el Espíritu Santo, presente con plenitud en la Iglesia, inunde con su amor el mundo entero.
4: Cuarto misterio. Cristo, con la cruz a cuestas, da sentido al sufrimiento del hombre.
11: Vosotros que vivís bajo la prueba, que os enfrentáis con el problema de la limitación, del dolor y de la soledad interior, no dejéis de dar un sentido a esa situación. En la cruz de Cristo, en la unión redentora con Él, en el aparente fracaso del hombre justo que sufre y que con su sacrificio salva a la humanidad, en el valor de eternidad de ese sufrimiento está la respuesta.
12: Padre nuestro que estás en el cielo, santificado sea tu nombre. Venga a nosotros tu reino. Hágase tu voluntad en la tierra como en el cielo.
7: Danos hoy nuestro pan de cada día. Perdona nuestras ofensas como también nosotros perdonamos a los que nos ofenden. No nos dejes caer en la tentación y líbranos del mal. Amén.
8: Dios te salve María, llena eres de gracia, el Señor es contigo, bendita tú eres entre todas las mujeres, y bendito es el fruto de tu vientre, Jesús.
9: Santa María, Madre de Dios, ruega por nosotros pecadores, ahora y en la hora de nuestra muerte. Amén.
8: Dios te salve María, llena eres de gracia, el Señor es contigo, bendita tú eres entre todas las mujeres, y bendito es el fruto de tu vientre, Jesús.
9: Santa María, Madre de Dios, ruega por nosotros pecadores, ahora y en la hora de nuestra muerte. Amén.
8: Dios te salve María, llena eres de gracia, el Señor es contigo, bendita tú eres entre todas las mujeres, y bendito es el fruto de tu vientre, Jesús.
9: Santa María, Madre de Dios, ruega por nosotros pecadores, ahora y en la hora de nuestra muerte. Amén.
8: Dios te salve María, llena eres de gracia, el Señor es contigo. Bendita tú eres entre todas las mujeres, bendito es el fruto de tu vientre, Jesús.
9: Santa María, Madre de Dios, ruega por nosotros pecadores, ahora y en la hora de nuestra muerte. Amén.
8: Dios te salve María, llena eres de gracia, el Señor es contigo. Bendita tú eres entre todas las mujeres, bendito es el fruto de tu vientre, Jesús.
9: Santa María, Madre de Dios, ruega por nosotros pecadores, ahora y en la hora de nuestra muerte. Amén.
8: Dios te salve María, llena eres de gracia, el Señor es contigo, bendita tú eres entre todas las mujeres, bendito es el fruto de tu vientre, Jesús.
9: Santa María, Madre de Dios, ruega por nosotros pecadores, ahora y en la hora de nuestra muerte. Amén.
8: Dios te salve María, llena eres de gracia, el Señor es contigo, bendita tú eres entre todas las mujeres, y bendito es el fruto de tu vientre, Jesús.
9: Santa María, Madre de Dios, ruega por nosotros pecadores, ahora y en la hora de nuestra muerte. Amén.
8: Dios te salve María, llena eres de gracia, el Señor es contigo, bendita tú eres entre todas las mujeres, bendito es el fruto de tu vientre, Jesús.
9: Santa María, Madre de Dios, ruega por nosotros pecadores, ahora y en la hora de nuestra muerte. Amén.
8: Dios te salve María, llena eres de gracia, el Señor es contigo, bendita tú eres entre todas las mujeres, bendito es el fruto de tu vientre, Jesús.
9: Santa María, Madre de Dios, ruega por nosotros pecadores, ahora y en la hora de nuestra muerte. Amén.
8: Dios te salve María, llena eres de gracia, el Señor es contigo, bendita tú eres entre todas las mujeres, bendito es el fruto de tu vientre, Jesús.
9: Santa María, Madre de Dios, ruega por nosotros pecadores, ahora y en la hora de nuestra muerte. Amén.
10: Gloria al Padre, y al Hijo, y al Espíritu Santo,
5: como era en el principio, ahora y siempre, por los siglos de los siglos. Amén.
1: Mira, Señor, a tus siervos que recordamos los dolores de Cristo y de María, y concédenos que, llevando la cruz de cada día, participemos de la resurrección de Cristo.
4: Quinto misterio, la crucifixión y muerte de Cristo. La fe nos dice que ese crucificado y desamparado es el Hijo de Dios, es el Señor.
11: Somos testigos de Dios en Jesucristo. Y este crucificado, quien lo reconoce y confiesa como Señor, está bajo la manifestación y el poder del Espíritu.
12: Padre nuestro que estás en el cielo, santificado sea tu nombre, venga a nosotros tu reino. Hágase tu voluntad en la tierra como en el cielo.
7: Danos hoy nuestro pan de cada día. Perdona nuestras ofensas como también nosotros perdonamos a los que nos ofenden. No nos dejes caer en la tentación y líbranos del mal. Amén.
8: Dios te salve María, llena eres de gracia. El Señor es contigo. Bendita tú eres entre todas las mujeres. Y bendito es el fruto de tu vientre, Jesús.
9: Santa María, Madre de Dios, ruega por nosotros pecadores, ahora y en la hora de nuestra muerte. Amén.
8: Dios te salve María, llena eres de gracia. El Señor es contigo. Bendita tú eres entre todas las mujeres. Y bendito es el fruto de tu vientre, Jesús.
9: Santa María, Madre de Dios, ruega por nosotros pecadores, ahora y en la hora de nuestra muerte. Amén.
8: Dios te salve María, llena eres de gracia, el Señor es contigo, bendita tú eres entre todas las mujeres, y bendito es el fruto de tu vientre, Jesús.
9: Santa María, Madre de Dios, ruega por nosotros pecadores, ahora y en la hora de nuestra muerte. Amén.
8: Dios te salve María, llena eres de gracia, el Señor es contigo, bendita tú eres entre todas las mujeres, bendito es el fruto de tu vientre, Jesús.
9: Santa María, Madre de Dios, ruega por nosotros pecadores, ahora y en la hora de nuestra muerte. Amén.
8: Dios te salve María, llena eres de gracia, el Señor es contigo, bendita tú eres entre todas las mujeres, bendito es el fruto de tu vientre, Jesús.
9: Santa María, Madre de Dios, ruega por nosotros pecadores, ahora y en la hora de nuestra muerte. Amén.
8: Dios te salve María, llena eres de gracia, el Señor es contigo, bendita tú eres entre todas las mujeres, bendito es el fruto de tu vientre, Jesús.
9: Santa María, Madre de Dios, ruega por nosotros pecadores, ahora y en la hora de nuestra muerte. Amén.
8: Dios te salve María, llena eres de gracia, el Señor es contigo, bendita tú eres entre todas las mujeres, y bendito es el fruto de tu vientre, Jesús.
9: Santa María, Madre de Dios, ruega por nosotros pecadores, ahora y en la hora de nuestra muerte. Amén.
8: Dios te salve María, llena eres de gracia, el Señor es contigo, bendita tú eres entre todas las mujeres, bendito es el fruto de tu vientre, Jesús.
9: Santa María, Madre de Dios, ruega por nosotros pecadores, ahora y en la hora de nuestra muerte. Amén.
8: Dios te salve María, llena eres de gracia, el Señor es contigo, bendita tú eres entre todas las mujeres, bendito es el fruto de tu vientre, Jesús.
9: Santa María, Madre de Dios, ruega por nosotros pecadores, ahora y en la hora de nuestra muerte. Amén.
8: Dios te salve María, llena eres de gracia, el Señor es contigo, bendita tú eres entre todas las mujeres, bendito es el fruto de tu vientre, Jesús.
9: Santa María, Madre de Dios, ruega por nosotros pecadores, ahora y en la hora de nuestra muerte. Amén.
10: Gloria al Padre, y al Hijo, y al Espíritu Santo,
5: como era en el principio, ahora y siempre, por los siglos de los siglos. Amén.
1: Señor, Padre Santo, que has establecido la salvación de los hombres en el misterio pascual, concédenos ser contados entre los hijos de adopción que Jesucristo, tu Hijo, al morir en la cruz, encomendó a su madre, la Virgen María.

0: Letanías de Nuestra Señora. Señor, ten piedad.
1: Señor, ten piedad.
0: Cristo, ten piedad.
1: Cristo, ten piedad.
0: Señor, ten piedad.
1: Señor, ten piedad.
0: Cristo, óyenos.
1: Cristo, óyenos.
0: Cristo, escúchanos.
1: Cristo, escúchanos.
0: Dios Padre Celestial,
1: ten misericordia de nosotros.
0: Dios Hijo Redentor del mundo,
1: ten misericordia de nosotros.
0: Dios Espíritu Santo,
1: ten misericordia de nosotros.
0: Trinidad Santa, un solo Dios,
1: ten misericordia de nosotros.
0: Santa María,
1: ruega por nosotros.
0: Santa Madre de Dios,
1: ruega por nosotros.
0: Santa Virgen de las Vírgenes,
1: ruega por nosotros.
0: Madre de Cristo,
1: ruega por nosotros.
0: Madre de la Iglesia,
1: ruega por nosotros.
0: Madre de la Divina Gracia,
1: ruega por nosotros.
0: Madre Purísima,
1: ruega por nosotros.
0: Madre Castísima,
1: ruega por nosotros.
0: Madre y Virgen,
1: ruega por nosotros.
0: Madre Santa,
1: ruega por nosotros.
0: Madre Inmaculada,
1: ruega por nosotros.
0: Madre Amable,
1: ruega por nosotros.
0: Madre Admirable,
1: ruega por nosotros.
0: Madre del Buen Consejo,
1: ruega por nosotros.
0: Madre del Creador,
1: ruega por nosotros.
0: Madre del Salvador,
1: ruega por nosotros.
0: Virgen Prudentísima,
1: ruega por nosotros.
0: Virgen digna de veneración,
1: ruega por nosotros.
0: Virgen digna de alabanza,
1: ruega por nosotros.
0: Virgen Poderosa,
1: ruega por nosotros.
0: Virgen Clemente,
1: ruega por nosotros.
0: Virgen Fiel,
1: ruega por nosotros.
0: Ideal de Santidad,
1: ruega por nosotros.
0: Morada de la Sabiduría,
1: ruega por nosotros.
0: Causa de Nuestra Alegría,
1: ruega por nosotros.
0: Templo del Espíritu Santo,
1: ruega por nosotros.
0: Honor de los pueblos,
1: ruega por nosotros.
0: Modelo de entrega a Dios,
1: ruega por nosotros.
0: Rosa escogida,
1: ruega por nosotros.
0: Fuerte como la Torre de David,
1: ruega por nosotros.
0: Hermosa como Torre de Marfil,
1: ruega por nosotros.
0: Casa de Oro,
1: ruega por nosotros.
0: Arca de la Nueva Alianza,
1: ruega por nosotros.
0: Puerta del Cielo,
1: ruega por nosotros.
0: Estrella de la Mañana,
1: ruega por nosotros.
0: Salud de los enfermos,
1: ruega por nosotros.
0: Refugio de los pecadores,
1: ruega por nosotros.
0: Consoladora de los afligidos,
1: ruega por nosotros.
0: Auxilio de los cristianos,
1: ruega por nosotros.
0: Reina de los ángeles,
1: ruega por nosotros.
0: Reina de los patriarcas,
1: ruega por nosotros.
0: Reina de los profetas,
1: ruega por nosotros.
0: Reina de los apóstoles,
1: ruega por nosotros.
0: Reina de los mártires,
1: ruega por nosotros.
0: Reina de los que viven su fe,
1: ruega por nosotros.
0: Reina de las vírgenes,
1: ruega por nosotros.
0: Reina de todos los santos,
1: ruega por nosotros.
0: Reina concebida sin pecado original,
1: ruega por nosotros.
0: Reina elevada al cielo,
1: ruega por nosotros.
0: Reina del Santísimo Rosario,
1: ruega por nosotros.
0: Reina de la familia,
1: ruega por nosotros.
0: Reina de la paz,
1: ruega por nosotros.
0: Cordero de Dios que quitas el pecado del mundo,
2: perdónanos, Señor.
0: Cordero de Dios que quitas el pecado del mundo,
2: escúchanos, Señor.
0: Cordero de Dios que quitas el pecado del mundo,
2: ten misericordia de nosotros.
0: Ruega por nosotros, Santa Madre de Dios,
3: para que seamos dignos de las promesas de Cristo.
0: Te pedimos, Señor, que nosotros, tus siervos, gocemos siempre de salud de alma y cuerpo, y por la intercesión de Santa María la Virgen, líbranos de las tristezas de este mundo y concédenos las alegrías del cielo. Por Jesucristo nuestro Señor.
4: Amén.

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2: Gracias, papá Dios, por tu amor, por tu alegría, por mi familia. Gracias, papá Dios, por mis hermanos, por mi papá. Te amo, Jesús, con toda mi fuerza, con toda mi vida y todo mi ser. Gracias, Señor, por tu amor, por tu alegría. Gracias con mi mamá y con mi papá. Por eso te amo y te alabo. Gloria a ti.
0: Radio Jesús Internacional eleva esta oración al cielo, esperanzados en que llegue también a tu corazón, para que puedas convertirte en un gran ejemplo para tus hijos. En el nombre del Padre,
2: del Hijo, del Espíritu Santo. Amén.

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1: En República Dominicana,
2: esta es la hora.
1: Esta es la hora.

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0: amanecer.
1: Así que ya no sois extranjeros ni advenidizos, sino conciudadanos de los santos y miembros de la familia de Dios. Efesios 2:19.
2: El Señor es mi pastor, nada me falta.
3: Salmo 23. En la angustia más profunda de tu vida, no tengas miedo, si Dios siempre está contigo, no hay por qué temer. Jesús te ama. Levántate, que Él es nuestro pastor y nada te faltará. ¡Ánimo! ¡Dios está contigo!

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2: Gracias, papá Dios, por tu amor, por tu alegría, por mi familia. Gracias, papá Dios, por mis hermanos, por mi papá. Te amo, Jesús, con toda mi fuerza, con toda mi vida y todo mi ser. Gracias, Señor, por tu amor, por tu alegría. Gracias con mi mamá y con mi papá. Por eso te amo y te alabo. Gloria a ti.
0: Radio Jesús Internacional eleva esta oración al cielo, esperanzados en que llegue también a tu corazón, para que puedas convertirte en un gran ejemplo para tus hijos. En el nombre del Padre,
2: del Hijo, del Espíritu Santo. Amén.
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1: En República Dominicana,
2: esta es la hora.
1: Esta es la hora.

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padecía de una hemorragia de sangre. Esta mujer había gastado todo en los médicos, pero ella pensaba, si tocara el manto de Jesús, quedaré libre. Señor, aquí estoy.

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1: Dice la palabra de Dios en el Evangelio según San Marcos, capítulo 12, versículo 27. Dios no es un Dios de muertos, sino de vivos. Con tal afirmación, hermanos y hermanas, debemos estar seguros de que Él vive y está en medio de nosotros. Cerca está Él de los de corazón deshecho y espíritu abatido. Te extiendo la invitación a depositar todas tus cargas en sus manos, a entregarle todas tus preocupaciones, porque Él está vivo. Él te levantará y hará una obra grande en tu vida. Dile al Señor en este instante: yo sé que tú vives, yo sé que estás vivo.

inventaré es grande, porque en mí mismo yo veré tu gloria, Señor. Entra a mí, toca, Jesús, porque yo sé que tú vives, Señor, y que estás ahora dentro de mí. Todo te lo entrego a ti, Señor, porque tú eres grande, porque eres santo, porque eres poderoso. Yo sé que estás vivo y por ello me atrevo a alabarte, Señor. Yo sé que tú vives.

0: Por ello, Señor, yo me atrevo a alabarte, a bendecirte, a glorificarte. Todo honor, toda gloria, toda honra, todo poder tuyo es, Señor. Porque tú vives, porque estás conmigo, porque me has escuchado, porque todos mis afanes y súplicas descansan en tus manos, Señor. Yo sé que tú vives y te alabo, Señor. Te adoro, bendito seas por los siglos.
1: Tentado.
2: Pues en cuanto él mismo padeció siendo tentado, es poderoso para socorrer a los que son tentados.
3: Palabras de vida para vivir felices. Esta es la promesa que Dios tiene para ti. Te daré mi paz que sobrepasa todo entendimiento. Filipenses 4:7.

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Oremos con el Salmo del Día, Salmo 137. Te doy gracias, Señor, de todo corazón. Delante de los ángeles cantaré para ti. Me postraré hacia tu santuario, daré gracias a tu nombre. Por tu misericordia y tu lealtad, porque tu promesa supera a tu fama. Cuando te invoqué, me escuchaste, acreciste el valor en mi alma. Que te den gracias, Señor, los gobernantes de la tierra, al escuchar el oráculo de tu boca. Canten los caminos del Señor, porque la gloria del Señor es grande. El Señor es sublime, se fija en el humilde y de lejos conoce al soberbio. Cuando camino entre peligros, me conservas la vida. Extiendes tu brazo contra la ira de mi enemigo y tu derecha me salva. El Señor completará sus favores conmigo. Señor, tu misericordia es eterna. No abandones la obra de tus manos. Gloria al Padre, al Hijo y al Espíritu Santo, como

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1: Tanto amó Dios al mundo que envió a su único Hijo para salvarnos y redimirnos de todo pecado. Ahora bien, ¿comprendes el sacrificio de amor que hizo Jesús por ti?

0: pedimos al Dios Todopoderoso que este y todos los días puedas tener el corazón dispuesto a reconocer lo que hizo Jesús por ti. 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Y pueden además dar los mismos pasos que tú en el camino de la vida.
1: Gracias, papá Dios, por tu amor, por tu alegría, por mi familia. Gracias, papá Dios, por mis hermanos, por mi papá. Te amo, Jesús, con toda mi fuerza, con toda mi vida y todo mi ser. Gracias, Señor, por tu amor, por tu alegría. Gracias con mi mamá y con mi papá. Por eso te amo y te alabo. Gloria a ti.
0: Radio Jesús Internacional eleva esta oración al cielo, esperanzados en que llegue también a tu corazón para que puedas convertirte en un gran ejemplo para tus hijos. En el nombre del Padre,
1: del Hijo, del Espíritu Santo. Amén.
0: En República Dominicana, esta es la hora.
2: Esta es la hora.

0: las 3:01.
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0: Coronilla de la Divina Misericordia.
1: Padre nuestro que estás en el cielo, santificado sea tu nombre. Venga a nosotros tu reino, hágase tu voluntad en la tierra como en el cielo.
2: Danos hoy nuestro pan de cada día, perdona nuestras ofensas, como también nosotros perdonamos a los que nos ofenden. No nos dejes caer en la tentación y líbranos del mal. Amén.
1: Dios te salve María, llena eres de gracia, el Señor es contigo. Bendita tú eres entre todas las mujeres y bendito es el fruto de tu vientre, Jesús.
2: Santa María, Madre de Dios, ruega por nosotros pecadores, ahora y en la hora de nuestra muerte. Amén.
3: Creo en Dios Padre Todopoderoso, Creador del cielo y de la tierra. Creo en Jesucristo, su único Hijo, nuestro Señor, que fue concebido por obra y gracia del Espíritu Santo, nació de Santa María Virgen, padeció bajo el poder de Poncio Pilato, fue crucificado, muerto y sepultado, descendió a los infiernos, al tercer día resucitó de entre los muertos, subió a los cielos y está sentado a la derecha de Dios Padre Todopoderoso. Desde allí ha de venir a juzgar a vivos y muertos. Creo en el Espíritu Santo, la Santa Iglesia Católica, la comunión de los santos, el perdón de los pecados, la resurrección de la carne y la vida eterna. Amén.
1: Dios mío, ven en mi auxilio.
2: Señor, date prisa en socorrerme. Gloria al Padre, y al Hijo, y al Espíritu Santo, como era en el principio, ahora y siempre, por los siglos de los siglos. Amén.
1: Padre eterno, te ofrezco el cuerpo y la sangre, el alma y la divinidad de tu amadísimo Hijo, nuestro Señor Jesucristo, en expiación por nuestros pecados y por los del mundo entero. Por su dolorosa pasión,
2: ten misericordia de nosotros y del mundo entero.
1: Por su dolorosa pasión,
2: ten misericordia de nosotros y del mundo entero.
1: Por su dolorosa pasión,
2: ten misericordia de nosotros y del mundo entero.
1: Por su dolorosa pasión,
2: ten misericordia de nosotros y del mundo entero.
1: Por su dolorosa pasión,
2: ten misericordia de nosotros y del mundo entero.
1: Por su dolorosa pasión,
2: ten misericordia de nosotros y del mundo entero.
1: Por su dolorosa pasión,
2: ten misericordia de nosotros y del mundo entero.
1: Por su dolorosa pasión,
2: ten misericordia de nosotros y del mundo entero.
1: Por su dolorosa pasión,
2: ten misericordia de nosotros y del mundo entero.
1: Por su dolorosa pasión,
2: ten misericordia de nosotros y del mundo entero.
1: Padre eterno, te ofrezco el cuerpo y la sangre, el alma y la divinidad de tu amadísimo Hijo, nuestro Señor Jesucristo, en expiación por nuestros pecados y por los del mundo entero. Por su dolorosa pasión,
2: ten misericordia de nosotros y del mundo entero.
1: Por su dolorosa pasión,
2: ten misericordia de nosotros y del mundo entero.
1: Por su dolorosa pasión,
2: ten misericordia de nosotros y del mundo entero.
1: Por su dolorosa pasión,
2: ten misericordia de nosotros y del mundo entero.
1: Por su dolorosa pasión,
2: ten misericordia de nosotros y del mundo entero.
1: Por su dolorosa pasión,
2: ten misericordia de nosotros y del mundo entero.
1: Por su dolorosa pasión,
2: ten misericordia de nosotros y del mundo entero.
1: Por su dolorosa pasión,
2: ten misericordia de nosotros y del mundo entero.
1: Por su dolorosa pasión,
2: ten misericordia de nosotros y del mundo entero.
1: Por su dolorosa pasión,
2: ten misericordia de nosotros y del mundo entero.
1: Padre eterno, te ofrezco el cuerpo y la sangre, el alma y la divinidad de tu amadísimo Hijo, nuestro Señor Jesucristo, en expiación por nuestros pecados y por los del mundo entero. Por su dolorosa pasión,
2: ten misericordia de nosotros y del mundo entero.
1: Por su dolorosa pasión,
2: ten misericordia de nosotros y del mundo entero.
1: Por su dolorosa pasión,
2: ten misericordia de nosotros y del mundo entero.
1: Por su dolorosa pasión,
2: ten misericordia de nosotros y del mundo entero.
1: Por su dolorosa pasión,
2: ten misericordia de nosotros y del mundo entero.
1: por su dolorosa pasión,
2: ten misericordia de nosotros y del mundo entero.
1: Por su dolorosa pasión,
2: ten misericordia de nosotros y del mundo entero.
1: Por su dolorosa pasión,
2: ten misericordia de nosotros y del mundo entero.
1: Por su dolorosa pasión,
2: ten misericordia de nosotros y del mundo entero.
1: Por su dolorosa pasión,
2: ten misericordia de nosotros y del mundo entero.
1: Padre eterno, te ofrezco el cuerpo y la sangre, el alma y la divinidad de tu amadísimo Hijo, nuestro Señor Jesucristo, en expiación por nuestros pecados y por los del mundo entero. Por su dolorosa pasión,
2: ten misericordia de nosotros y del mundo entero.
1: Por su dolorosa pasión,
2: ten misericordia de nosotros y del mundo entero.
1: Por su dolorosa pasión,
2: ten misericordia de nosotros y del mundo entero.
1: Por su dolorosa pasión,
2: ten misericordia de nosotros y del mundo entero.
1: Por su dolorosa pasión,
2: ten misericordia de nosotros y del mundo entero.
1: Por su dolorosa pasión,
2: ten misericordia de nosotros y del mundo entero.
1: Por su dolorosa pasión,
2: ten misericordia de nosotros y del mundo entero.
1: Por su dolorosa pasión,
2: ten misericordia de nosotros y del mundo entero.
1: Por su dolorosa pasión,
2: ten misericordia de nosotros y del mundo entero.
1: Por su dolorosa pasión,
2: ten misericordia de nosotros y del mundo entero.
1: Padre eterno, te ofrezco el cuerpo y la sangre, el alma y la divinidad de tu amadísimo Hijo, nuestro Señor Jesucristo, en expiación por nuestros pecados y por los del mundo entero. Por su dolorosa pasión,
2: ten misericordia de nosotros y del mundo entero.
1: Por su dolorosa pasión,
2: ten misericordia de nosotros y del mundo entero.
1: Por su dolorosa pasión,
2: ten misericordia de nosotros y del mundo entero.
1: Por su dolorosa pasión,
2: ten misericordia de nosotros y del mundo entero.
1: Por su dolorosa pasión,
2: ten misericordia de nosotros y del mundo entero.
1: Por su dolorosa pasión,
2: ten misericordia de nosotros y del mundo entero.
1: Por su dolorosa pasión,
2: ten misericordia de nosotros y del mundo entero.
1: Por su dolorosa pasión,
2: ten misericordia de nosotros y del mundo entero.
1: Por su dolorosa pasión,
2: ten misericordia de nosotros y del mundo entero.
1: Por su dolorosa pasión,
2: ten misericordia de nosotros y del mundo entero.
1: Santo Dios, santo fuerte, santo inmortal,
2: ten misericordia de nosotros y del mundo entero.
1: Santo Dios, santo fuerte, santo inmortal,
2: ten misericordia de nosotros y del mundo entero.
1: Santo Dios, santo fuerte, santo inmortal,
2: ten misericordia de nosotros y del mundo entero.

acto de consagración a Jesús misericordioso. Oh Jesús misericordioso, tu bondad es infinita y los tesoros de tu gracia son inagotables. Me abandono a tu misericordia, que sobrepuja a todas tus obras. Me consagro enteramente a ti, para vivir bajo los rayos de tu gracia y de tu amor, que brotaron de tu corazón traspasado en la cruz. Quiero dar a conocer tu misericordia por medio de las obras de misericordia corporales y espirituales, especialmente con los pecadores, consolando y asistiendo a los pobres, afligidos y enfermos. Mas tú me protegerás como cosa tuya, pues todo lo temo de mi debilidad y todo lo espero de tu misericordia. Que toda la humanidad comprenda el abismo insondable de tu misericordia, a fin de que poniendo toda su esperanza en ella, pueda ensalzarla.

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1: Mi hermano, si estás pasando tiempos difíciles, de persecución, enfermedades, si te han levantado calumnia, venga lo que venga y pase lo que pase, recuerda, esto no es pañoño, esto, escúchalo bien,

Virgen de la Altagracia, esto no lo aguanta nadie. ¿Qué le ocurre, mi hermano? Que si uno comete un error, hay hermanos que te quieren aplastar. Mi hermano, no te preocupes, levántate, porque vamos hacia adelante en el nombre de Jesús.

Mi hermano, si te encuentras con un cristiano caído, dile de esta manera: levántate, porque lo que está atrás está pisado en el nombre de Jesús. Y cantemos de esta manera:

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0: Dios muestra su amor para con nosotros, en que siendo aún pecadores, Cristo murió por nosotros. Romanos 5:8.
1: Palabras de vida para vivir felices. Persevera en medio de la dificultad. Recuerda que tu esperanza está puesta en el Dios Todopoderoso. El Espíritu Santo que llena tu corazón te confirmará que cuentas con la presencia y la ayuda de Dios por cada paso del camino.

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0: Señal de esperanza. ¿Sabías que tus hijos pueden pronunciar exactamente las mismas palabras que tú? Y pueden además dar los mismos pasos que tú en el camino de la vida.
2: Gracias, papá Dios, por tu amor, por tu alegría, por mi familia. Gracias, papá Dios, por mis hermanos, por mi papá. Te amo, Jesús, con toda mi fuerza, con toda mi vida. Y todo mi ser. Gracias, Señor, por tu amor, por tu alegría. Gracias con mi mamá y por mi papá. Por eso te amo y te alabo. Gloria a ti.
0: Radio Jesús Internacional eleva esta oración al cielo, esperanzados en que llegue también a tu corazón, para que puedas convertirte en un gran ejemplo para tus hijos. En el nombre del Padre,
2: del Hijo, del Espíritu Santo. Amén.

0: Las 4 en punto.
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a su único Hijo para salvarnos y redimirnos de todo pecado. Ahora bien, ¿comprendes el sacrificio de amor que hizo Jesús por ti?

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grande que todo. Tú tienes el poder y la gloria por los siglos de los siglos.

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0: Gracias por tanto amor.
1: Gracias por tanto amor.
0: Gracias por tanto amor.
1: Gracias por tanto amor.
0: Gracias por tanto.
2: Gracias, Señor, por tanto amor. Gracias, Jesús, porque no te apartas de mí. Aunque yo esté como esté, siempre estás a mi lado. Gracias.

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y estando en la condición de hombre, se humilló a sí mismo, haciéndose obediente hasta la muerte y muerte de cruz. Filipenses 2:5-8.

puesta en Dios, porque de Él viene la paz y la fortaleza, que nos animan a mantenernos en pie todos los días. Siempre mira la vida con optimismo. Ten presente que el Señor estará con nosotros todos los días hasta el fin de la historia. 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

La venida del Hijo del Hombre recordará los tiempos de Noé. Unos pocos días antes del diluvio, la gente seguía comiendo y bebiendo, y se casaban hombres y mujeres, hasta el día en que Noé entró al arca. No se dieron cuenta de nada hasta que vino el diluvio y se los llevó a todos. Lo mismo sucederá con la venida del Hijo del Hombre. Aparecerá en el cielo la señal, mientras todas las razas de la tierra se golpearán el pecho. Verán al Hijo del Hombre viniendo sobre las nubes del cielo, con el poder divino y la plenitud de la gloria. Enviará sus ángeles, que tocarán las trompetas y reunirán a los elegidos de los cuatro puntos cardinales, de un extremo al otro del mundo. Hermanos, estemos preparados, porque no sabemos en qué día vendrá Jesús, nuestro Señor.

Oremos con el Salmo del Día, Salmo 137. Te doy gracias, Señor, de todo corazón. Delante de los ángeles cantaré para ti. Me postraré hacia tu santuario, daré gracias a tu nombre. Por tu misericordia y tu lealtad, porque tu promesa supera a tu fama. Cuando te invoqué, me escuchaste, acreciste el valor en mi alma. Que te den gracias, Señor, los gobernantes de la tierra, al escuchar el oráculo de tu boca. Canten los caminos del Señor, porque la gloria del Señor es grande. El Señor es sublime, se fija en el humilde y de lejos conoce al soberbio. Cuando camino entre peligros, me conservas la vida. Extiendes tu brazo contra la ira de mi enemigo y tu derecha me salva. El Señor completará sus favores conmigo. Señor, tu misericordia es eterna. No abandones la obra de tus manos. Gloria al Padre, al Hijo y al Espíritu Santo, como era en el principio, ahora y siempre, y por los siglos de los siglos.

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2: Tanto amó Dios al mundo que envió a su único Hijo para salvarnos y redimirnos de todo pecado. Ahora bien, ¿comprendes el sacrificio de amor que hizo Jesús por ti?

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1: En República Dominicana,
2: esta es la hora.
1: Esta es la hora.

0: María, Madre buena, Madre de la Iglesia, acompáñanos en nuestro caminar.
1: Señor, ábreme los labios.
2: Y mi boca proclamará tu alabanza.
1: Dios mío, ven en mi auxilio.
2: Señor, date prisa en socorrerme.
1: Gloria al Padre, y al Hijo, y al Espíritu Santo.
2: Como era en el principio, ahora y siempre, por los siglos de los siglos. Amén.
1: Misterios dolorosos del Santo Rosario.
3: Los misterios de dolor llevan al creyente a revivir la muerte de Jesús, poniéndose al pie de la cruz junto a María, para penetrar con ella en la inmensidad del amor de Dios al hombre y sentir toda su fuerza regeneradora.
4: Primer misterio: la oración de Cristo en Getsemaní, abandonado de sus discípulos.
5: No olvidéis nunca que vuestra primera obligación es permanecer con Cristo. Es preciso que sepáis siempre encontrar tiempo para acercaros a Él en la oración.
6: Padre nuestro que estás en el cielo, santificado sea tu nombre, venga a nosotros tu reino, hágase tu voluntad en la tierra como en el cielo.
7: Danos hoy nuestro pan de cada día, perdona nuestras ofensas como también nosotros perdonamos a los que nos ofenden. No nos dejes caer en la tentación y líbranos del mal. Amén.
8: Dios te salve María, llena eres de gracia, el Señor es contigo. Bendita tú eres entre todas las mujeres, y bendito es el fruto de tu vientre, Jesús.
9: Santa María, Madre de Dios, ruega por nosotros pecadores, ahora y en la hora de nuestra muerte. Amén.
8: Dios te salve María, llena eres de gracia, el Señor es contigo. Bendita tú eres entre todas las mujeres, y bendito es el fruto de tu vientre, Jesús.
9: Santa María, Madre de Dios, ruega por nosotros pecadores, ahora y en la hora de nuestra muerte. Amén.
8: Dios te salve María, llena eres de gracia, el Señor es contigo. Bendita tú eres entre todas las mujeres, y bendito es el fruto de tu vientre, Jesús.
9: Santa María, Madre de Dios, ruega por nosotros pecadores, ahora y en la hora de nuestra muerte. Amén.
8: Dios te salve María, llena eres de gracia, el Señor es contigo. Bendita tú eres entre todas las mujeres, bendito es el fruto de tu vientre, Jesús.
9: Santa María, Madre de Dios, ruega por nosotros pecadores, ahora y en la hora de nuestra muerte. Amén.
8: Dios te salve María, llena eres de gracia, el Señor es contigo. Bendita tú eres entre todas las mujeres, bendito es el fruto de tu vientre, Jesús.
9: Santa María, Madre de Dios, ruega por nosotros pecadores, ahora y en la hora de nuestra muerte. Amén.
8: Dios te salve María, llena eres de gracia, el Señor es contigo. Bendita tú eres entre todas las mujeres, bendito es el fruto de tu vientre, Jesús.
9: Santa María, Madre de Dios, ruega por nosotros pecadores, ahora y en la hora de nuestra muerte. Amén.
8: Dios te salve María, llena eres de gracia, el Señor es contigo. Bendita tú eres entre todas las mujeres, y bendito es el fruto de tu vientre, Jesús.
9: Santa María, Madre de Dios, ruega por nosotros pecadores, ahora y en la hora de nuestra muerte. Amén.
8: Dios te salve María, llena eres de gracia, el Señor es contigo. Bendita tú eres entre todas las mujeres, bendito es el fruto de tu vientre, Jesús.
9: Santa María, Madre de Dios, ruega por nosotros pecadores, ahora y en la hora de nuestra muerte. Amén.
8: Dios te salve María, llena eres de gracia, el Señor es contigo. Bendita tú eres entre todas las mujeres, bendito es el fruto de tu vientre, Jesús.
9: Santa María, Madre de Dios, ruega por nosotros pecadores, ahora y en la hora de nuestra muerte. Amén.
8: Dios te salve María, llena eres de gracia, el Señor es contigo. Bendita tú eres entre todas las mujeres, bendito es el fruto de tu vientre, Jesús.
9: Santa María, Madre de Dios, ruega por nosotros pecadores, ahora y en la hora de nuestra muerte. Amén.
10: Gloria al Padre, y al Hijo, y al Espíritu Santo,
7: como era en el principio, ahora y siempre, por los siglos de los siglos. Amén.
1: Señor Dios nuestro, por un designio misterioso de tu providencia, completas lo que falta a la pasión de Cristo en las infinitas penas de la vida de sus miembros. Concédenos que, a imitación de la Virgen Madre Dolorosa, permanezcamos nosotros junto a los hermanos que sufren para darles consuelo y amor.
4: Segundo misterio: la flagelación de Cristo, que hace suyos los sufrimientos de todos los hombres.
11: Todos estos sufrimientos han sido asumidos por Cristo en su grito de dolor y en su confiada entrega al Padre. En la fe, la esperanza y el amor, la noche se convierte en día, el sufrimiento en gozo, la muerte en vida.
6: Padre nuestro que estás en el cielo, santificado sea tu nombre, venga a nosotros tu reino, hágase tu voluntad en la tierra como en el cielo.
7: Danos hoy nuestro pan de cada día, perdona nuestras ofensas como también nosotros perdonamos a los que nos ofenden. No nos dejes caer en la tentación y líbranos del mal. Amén.
8: Dios te salve María, llena eres de gracia, el Señor es contigo. Bendita tú eres entre todas las mujeres, y bendito es el fruto de tu vientre, Jesús.
9: Santa María, Madre de Dios, ruega por nosotros pecadores, ahora y en la hora de nuestra muerte. Amén.
8: Dios te salve María, llena eres de gracia, el Señor es contigo. Bendita tú eres entre todas las mujeres, y bendito es el fruto de tu vientre, Jesús.
9: Santa María, Madre de Dios, ruega por nosotros pecadores, ahora y en la hora de nuestra muerte. Amén.
8: Dios te salve María, llena eres de gracia, el Señor es contigo. Bendita tú eres entre todas las mujeres, y bendito es el fruto de tu vientre, Jesús.
9: Santa María, Madre de Dios, ruega por nosotros pecadores, ahora y en la hora de nuestra muerte. Amén.
8: Dios te salve María, llena eres de gracia, el Señor es contigo. Bendita tú eres entre todas las mujeres, bendito es el fruto de tu vientre, Jesús.
9: Santa María, Madre de Dios, ruega por nosotros pecadores, ahora y en la hora de nuestra muerte. Amén.
8: Dios te salve María, llena eres de gracia, el Señor es contigo. Bendita tú eres entre todas las mujeres, bendito es el fruto de tu vientre, Jesús.
9: Santa María, Madre de Dios, ruega por nosotros pecadores, ahora y en la hora de nuestra muerte. Amén.
8: Dios te salve María, llena eres de gracia, el Señor es contigo. Bendita tú eres entre todas las mujeres, bendito es el fruto de tu vientre, Jesús.
9: Santa María, Madre de Dios, ruega por nosotros pecadores, ahora y en la hora de nuestra muerte. Amén.
8: Dios te salve María, llena eres de gracia, el Señor es contigo. Bendita tú eres entre todas las mujeres, y bendito es el fruto de tu vientre, Jesús.
9: Santa María, Madre de Dios, ruega por nosotros pecadores, ahora y en la hora de nuestra muerte. Amén.
8: Dios te salve María, llena eres de gracia, el Señor es contigo. Bendita tú eres entre todas las mujeres, bendito es el fruto de tu vientre, Jesús.
9: Santa María, Madre de Dios, ruega por nosotros pecadores, ahora y en la hora de nuestra muerte. Amén.
8: Dios te salve María, llena eres de gracia, el Señor es contigo. Bendita tú eres entre todas las mujeres, bendito es el fruto de tu vientre, Jesús.
9: Santa María, Madre de Dios, ruega por nosotros pecadores, ahora y en la hora de nuestra muerte. Amén.
8: Dios te salve María, llena eres de gracia, el Señor es contigo. Bendita tú eres entre todas las mujeres, bendito es el fruto de tu vientre, Jesús.
9: Santa María, Madre de Dios, ruega por nosotros pecadores, ahora y en la hora de nuestra muerte. Amén.
10: Gloria al Padre, y al Hijo, y al Espíritu Santo,
7: como era en el principio, ahora y siempre, por los siglos de los siglos. Amén.
1: Señor Dios nuestro, que para redimir al género humano, caído por el engaño del demonio, has asociado los dolores de la madre a la pasión de tu Hijo. Concédenos a quienes meditamos estos misterios que, despojados de la triste herencia del pecado, nos revistamos de la luminosa novedad de Cristo.
4: Tercer misterio. Cristo, coronado de espinas, instaura su reino de vida, que pasará por la cruz.
6: Pertenecer a la Iglesia, vivir en la Iglesia, ser Iglesia, es hoy algo muy exigente. Tal vez no cueste la persecución clara y directa,
12: pero podrá costar el desprecio, la indiferencia, la marginación. Es entonces fácil y frecuente el peligro del miedo, del cansancio, de la inseguridad. No os dejéis vencer por estas tentaciones.
6: Padre nuestro que estás en el cielo, santificado sea tu nombre, venga a nosotros tu reino, hágase tu voluntad en la tierra como en el cielo.
7: Danos hoy nuestro pan de cada día, perdona nuestras ofensas como también nosotros perdonamos a los que nos ofenden. No nos dejes caer en la tentación y líbranos del mal. Amén.
8: Dios te salve María, llena eres de gracia, el Señor es contigo. Bendita tú eres entre todas las mujeres, y bendito es el fruto de tu vientre, Jesús.
9: Santa María, Madre de Dios, ruega por nosotros pecadores, ahora y en la hora de nuestra muerte. Amén.
8: Dios te salve María, llena eres de gracia, el Señor es contigo. Bendita tú eres entre todas las mujeres, y bendito es el fruto de tu vientre, Jesús.
9: Santa María, Madre de Dios, ruega por nosotros pecadores, ahora y en la hora de nuestra muerte. Amén.
8: Dios te salve María, llena eres de gracia, el Señor es contigo. Bendita tú eres entre todas las mujeres, y bendito es el fruto de tu vientre, Jesús.
9: Santa María, Madre de Dios, ruega por nosotros pecadores, ahora y en la hora de nuestra muerte. Amén.
8: Dios te salve María, llena eres de gracia, el Señor es contigo. Bendita tú eres entre todas las mujeres, bendito es el fruto de tu vientre, Jesús.
9: Santa María, Madre de Dios, ruega por nosotros pecadores, ahora y en la hora de nuestra muerte. Amén.
8: Dios te salve María, llena eres de gracia, el Señor es contigo. Bendita tú eres entre todas las mujeres, bendito es el fruto de tu vientre, Jesús.
9: Santa María, Madre de Dios, ruega por nosotros pecadores, ahora y en la hora de nuestra muerte. Amén.
8: Dios te salve María, llena eres de gracia, el Señor es contigo. Bendita tú eres entre todas las mujeres, bendito es el fruto de tu vientre, Jesús.
9: Santa María, Madre de Dios, ruega por nosotros pecadores, ahora y en la hora de nuestra muerte. Amén.
8: Dios te salve María, llena eres de gracia, el Señor es contigo. Bendita tú eres entre todas las mujeres, y bendito es el fruto de tu vientre, Jesús.
9: Santa María, Madre de Dios, ruega por nosotros pecadores, ahora y en la hora de nuestra muerte. Amén.
8: Dios te salve María, llena eres de gracia, el Señor es contigo. Bendita tú eres entre todas las mujeres, bendito es el fruto de tu vientre, Jesús.
9: Santa María, Madre de Dios, ruega por nosotros pecadores, ahora y en la hora de nuestra muerte. Amén.
8: Dios te salve María, llena eres de gracia, el Señor es contigo. Bendita tú eres entre todas las mujeres, bendito es el fruto de tu vientre, Jesús.
9: Santa María, Madre de Dios, ruega por nosotros pecadores, ahora y en la hora de nuestra muerte. Amén.
8: Dios te salve María, llena eres de gracia, el Señor es contigo. Bendita tú eres entre todas las mujeres, bendito es el fruto de tu vientre, Jesús.
9: Santa María, Madre de Dios, ruega por nosotros pecadores, ahora y en la hora de nuestra muerte. Amén.
10: Gloria al Padre, y al Hijo, y al Espíritu Santo,
7: como era en el principio, ahora y siempre, por los siglos de los siglos. Amén.
1: Concédenos, Señor, que por los méritos de la pasión de Cristo y de los dolores de la Virgen, el Espíritu Santo, presente con plenitud en la Iglesia, inunde con su amor el mundo entero.
4: Cuarto misterio. Cristo, con la cruz a cuestas, da sentido al sufrimiento del hombre.
11: Vosotros que vivís bajo la prueba, que os enfrentáis con el problema de la limitación, del dolor y de la soledad interior, no dejéis de dar un sentido a esa situación. En la cruz de Cristo, en la unión redentora con Él, en el aparente fracaso del hombre justo que sufre y que con su sacrificio salva a la humanidad, en el valor de eternidad de ese sufrimiento, está la respuesta.
6: Padre nuestro que estás en el cielo, santificado sea tu nombre. Venga a nosotros tu reino. Hágase tu voluntad en la tierra como en el cielo.
7: Danos hoy nuestro pan de cada día. Perdona nuestras ofensas como también nosotros perdonamos a los que nos ofenden. No
8: nos dejes
7: caer en la tentación y líbranos del mal.
8: Dios te salve, María, llena eres de gracia. El Señor es contigo. Bendita tú eres entre todas las mujeres. Y bendito es el fruto de tu vientre, Jesús.
9: Santa María, Madre de Dios, ruega por nosotros pecadores, ahora y en la hora de nuestra muerte. Amén.
8: Dios te salve, María, llena eres de gracia. El Señor es contigo. Bendita tú eres entre todas las mujeres, y bendito es el fruto de tu vientre, Jesús.
9: Santa María, Madre de Dios, ruega por nosotros pecadores, ahora y en la hora de nuestra muerte. Amén.
8: Dios te salve, María, llena eres de gracia, el Señor es contigo. Bendita tú eres entre todas las mujeres, y bendito es el fruto de tu vientre, Jesús.
9: Santa María, Madre de Dios, ruega por nosotros pecadores, ahora y en la hora de nuestra muerte. Amén.
8: Dios te salve, María, llena eres de gracia, el Señor es contigo. Bendita tú eres entre todas las mujeres, bendito es el fruto de tu vientre, Jesús.
9: Santa María, Madre de Dios, ruega por nosotros pecadores, ahora y en la hora de nuestra muerte. Amén.
8: Dios te salve, María, llena eres de gracia, el Señor es contigo. Bendita tú eres entre todas las mujeres, bendito es el fruto de tu vientre, Jesús.
9: Santa María, Madre de Dios, ruega por nosotros pecadores, ahora y en la hora de nuestra muerte. Amén.
8: Dios te salve, María, llena eres de gracia, el Señor es contigo. Bendita tú eres entre todas las mujeres, bendito es el fruto de tu vientre, Jesús.
9: Santa María, Madre de Dios, ruega por nosotros pecadores, ahora y en la hora de nuestra muerte. Amén.
8: Dios te salve, María, llena eres de gracia, el Señor es contigo. Bendita tú eres entre todas las mujeres, y bendito es el fruto de tu vientre, Jesús.
9: Santa María, Madre de Dios, ruega por nosotros pecadores, ahora y en la hora de nuestra muerte. Amén.
8: Dios te salve, María, llena eres de gracia, el Señor es contigo. Bendita tú eres entre todas las mujeres, bendito es el fruto de tu vientre, Jesús.
9: Santa María, Madre de Dios, ruega por nosotros pecadores, ahora y en la hora de nuestra muerte. Amén.
8: Dios te salve, María, llena eres de gracia, el Señor es contigo. Bendita tú eres entre todas las mujeres, bendito es el fruto de tu vientre, Jesús.
9: Santa María, Madre de Dios, ruega por nosotros pecadores, ahora y en la hora de nuestra muerte. Amén.
8: Dios te salve, María, llena eres de gracia, el Señor es contigo. Bendita tú eres entre todas las mujeres, bendito es el fruto de tu vientre, Jesús.
9: Santa María, Madre de Dios, ruega por nosotros pecadores, ahora y en la hora de nuestra muerte. Amén.
10: Gloria al Padre, y al Hijo, y al Espíritu Santo,
5: como era en el principio, ahora y siempre, por los siglos de los siglos. Amén.
1: Mira, Señor, a tus siervos que recordamos los dolores de Cristo y de María, y concédenos que, llevando la cruz de cada día, participemos de la resurrección de Cristo.
4: Quinto misterio, la crucifixión y muerte de Cristo. La fe nos dice que ese crucificado y desamparado es el Hijo de Dios, es el Señor.
11: Somos testigos de Dios en Jesucristo. Y este crucificado, quien lo reconoce y confiesa como Señor, está bajo la manifestación y el poder del Espíritu.
6: Padre nuestro, que estás en el cielo, santificado sea tu nombre, venga a nosotros tu reino. Hágase tu voluntad en la tierra como en el cielo.
7: Danos hoy nuestro pan de cada día. Perdona nuestras ofensas como también nosotros perdonamos a los que nos ofenden. No nos dejes caer en la tentación y líbranos del mal. Amén.
8: Dios te salve, María, llena eres de gracia. El Señor es contigo. Bendita tú eres entre todas las mujeres. Y bendito es el fruto de tu vientre, Jesús.
9: Santa María, Madre de Dios, ruega por nosotros pecadores, ahora y en la hora de nuestra muerte. Amén.
8: Dios te salve, María, llena eres de gracia. El Señor es contigo. Bendita tú eres entre todas las mujeres. Y bendito es el fruto de tu vientre, Jesús.
9: Santa María, Madre de Dios, ruega por nosotros pecadores, ahora y en la hora de nuestra muerte. Amén.
8: Dios te salve, María, llena eres de gracia. El Señor es contigo, bendita tú eres entre todas las mujeres, y bendito es el fruto de tu vientre, Jesús.
9: Santa María, Madre de Dios, ruega por nosotros pecadores, ahora y en la hora de nuestra muerte. Amén.
8: Dios te salve María, llena eres de gracia, el Señor es contigo. Bendita tú eres entre todas las mujeres, bendito es el fruto de tu vientre, Jesús.
9: Santa María, Madre de Dios, ruega por nosotros pecadores, ahora y en la hora de nuestra muerte. Amén.
8: Dios te salve María, llena eres de gracia, el Señor es contigo. Bendita tú eres entre todas las mujeres, bendito es el fruto de tu vientre, Jesús.
9: Santa María, Madre de Dios, ruega por nosotros pecadores, ahora y en la hora de nuestra muerte. Amén.
8: Dios te salve María, llena eres de gracia, el Señor es contigo, bendita tú eres entre todas las mujeres, bendito es el fruto de tu vientre, Jesús.
9: Santa María, Madre de Dios, ruega por nosotros pecadores, ahora y en la hora de nuestra muerte. Amén.
8: Dios te salve María, llena eres de gracia, el Señor es contigo, bendita tú eres entre todas las mujeres, y bendito es el fruto de tu vientre, Jesús.
9: Santa María, Madre de Dios, ruega por nosotros pecadores, ahora y en la hora de nuestra muerte. Amén.
8: Dios te salve María, llena eres de gracia, el Señor es contigo, bendita tú eres entre todas las mujeres, bendito es el fruto de tu vientre, Jesús.
9: Santa María, Madre de Dios, ruega por nosotros pecadores, ahora y en la hora de nuestra muerte. Amén.
8: Dios te salve María, llena eres de gracia, el Señor es contigo, bendita tú eres entre todas las mujeres, bendito es el fruto de tu vientre, Jesús.
9: Santa María, Madre de Dios, ruega por nosotros pecadores, ahora y en la hora de nuestra muerte. Amén.
8: Dios te salve María, llena eres de gracia, el Señor es contigo, bendita tú eres entre todas las mujeres, bendito es el fruto de tu vientre, Jesús.
9: Santa María, Madre de Dios, ruega por nosotros pecadores, ahora y en la hora de nuestra muerte. Amén.
10: Gloria al Padre, y al Hijo, y al Espíritu Santo,
5: como era en el principio, ahora y siempre, por los siglos de los siglos. Amén.
1: Señor, Padre Santo, que has establecido la salvación de los hombres en el misterio pascual, concédenos ser contados entre los hijos de adopción que Jesucristo, tu Hijo, al morir en la cruz, encomendó a su madre, la Virgen María.

0: Letanías de Nuestra Señora. Señor, ten piedad.
1: Señor, ten piedad.
0: Cristo, ten piedad.
1: Cristo, ten piedad.
0: Señor, ten piedad.
1: Señor, ten piedad.
0: Cristo, óyenos.
1: Cristo, óyenos.
0: Cristo, escúchanos.
1: Cristo, escúchanos.
0: Dios Padre Celestial,
1: ten misericordia de nosotros.
0: Dios Hijo Redentor del mundo,
1: ten misericordia de nosotros.
0: Dios Espíritu Santo,
1: ten misericordia de nosotros.
0: Trinidad Santa, un solo Dios,
1: ten misericordia de nosotros.
0: Santa María,
1: ruega por nosotros.
0: Santa Madre de Dios,
1: ruega por nosotros.
0: Santa Virgen de las Vírgenes,
1: ruega por nosotros.
0: Madre de Cristo,
1: ruega por nosotros.
0: Madre de la Iglesia,
1: ruega por nosotros.
0: Madre de la Divina Gracia,
1: ruega por nosotros.
0: Madre Purísima,
1: ruega por nosotros.
0: Madre Castísima,
1: ruega por nosotros.
0: Madre y Virgen,
1: ruega por nosotros.
0: Madre Santa,
1: ruega por nosotros.
0: Madre Inmaculada,
1: ruega por nosotros.
0: Madre Amable,
1: ruega por nosotros.
0: Madre Admirable,
1: ruega por nosotros.
0: Madre del Buen Consejo,
1: ruega por nosotros.
0: Madre del Creador,
1: ruega por nosotros.
0: Madre del Salvador,
1: ruega por nosotros.
0: Virgen Prudentísima,
1: ruega por nosotros.
0: Virgen digna de veneración,
1: ruega por nosotros.
0: Virgen digna de alabanza,
1: ruega por nosotros.
0: Virgen Poderosa,
1: ruega por nosotros.
0: Virgen Clemente,
1: ruega por nosotros.
0: Virgen Fiel,
1: ruega por nosotros.
0: Ideal de Santidad,
1: ruega por nosotros.
0: Morada de la Sabiduría,
1: ruega por nosotros.
0: Causa de Nuestra Alegría,
1: ruega por nosotros.
0: Templo del Espíritu Santo,
1: ruega por nosotros.
0: Honor de los pueblos,
1: ruega por nosotros.
0: Modelo de entrega a Dios,
1: ruega por nosotros.
0: Rosa escogida,
1: ruega por nosotros.
0: Fuerte como la Torre de David,
1: ruega por nosotros.
0: Hermosa como Torre de Marfil,
1: ruega por nosotros.
0: Casa de Oro,
1: ruega por nosotros.
0: Arca de la Nueva Alianza,
1: ruega por nosotros.
0: Puerta del Cielo,
1: ruega por nosotros.
0: Estrella de la Mañana,
1: ruega por nosotros.
0: Salud de los enfermos,
1: ruega por nosotros.
0: Refugio de los pecadores,
1: ruega por nosotros.
0: Consoladora de los afligidos,
1: ruega por nosotros.
0: Auxilio de los cristianos,
1: ruega por nosotros.
0: Reina de los ángeles,
1: ruega por nosotros.
0: Reina de los patriarcas,
1: ruega por nosotros.
0: Reina de los profetas,
1: ruega por nosotros.
0: Reina de los apóstoles,
1: ruega por nosotros.
0: Reina de los mártires,
1: ruega por nosotros.
0: Reina de los que viven su fe,
1: ruega por nosotros.
0: Reina de las vírgenes,
1: ruega por nosotros.
0: Reina de todos los santos,
1: ruega por nosotros.
0: Reina concebida sin pecado original,
1: ruega por nosotros.
0: Reina elevada al cielo,
1: ruega por nosotros.
0: Reina del Santísimo Rosario,
1: ruega por nosotros.
0: Reina de la familia,
1: ruega por nosotros.
0: Reina de la paz,
1: ruega por nosotros.
0: Cordero de Dios que quitas el pecado del mundo,
1: perdónanos, Señor.
0: Cordero de Dios que quitas el pecado del mundo,
1: escúchanos, Señor.
0: Cordero de Dios que quitas el pecado del mundo,
1: ten misericordia de nosotros.
0: Ruega por nosotros, Santa Madre de Dios,
1: para que seamos dignos de las promesas de Cristo.
0: Te pedimos, Señor, que nosotros, tus siervos, gocemos siempre de salud de alma y cuerpo, y por la intercesión de Santa María la Virgen, líbranos de las tristezas de este mundo y concédenos las alegrías del cielo. Por Jesucristo nuestro Señor.
1: Amén.

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3: Gracias, papá Dios, por tu amor, por tu alegría, por mi familia. Gracias, papá Dios, por mis hermanos, por mi papá. Te amo, Jesús, con toda mi fuerza, con toda mi vida y todo mi ser. Gracias, Señor, por tu amor, por tu alegría. Gracias con mi mamá y con mi papá. Por eso te amo y te alabo. Gloria a ti.
4: 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En el nombre del Padre,
3: del Hijo, del Espíritu Santo. Amén.

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3: Gracias, papá Dios, por tu amor, por tu alegría, por mi familia. Gracias, papá Dios, por mis hermanos, por mi papá. Te amo, Jesús, con toda mi fuerza, con toda mi vida y todo mi ser. Gracias, Señor, por tu amor, por tu alegría. Gracias con mi mamá y por mi papá. Por eso te amo y te alabo. Gloria a ti.
2: Radio Jesús Internacional eleva esta oración al cielo, esperanzados en que llegue también a tu corazón para que puedas convertirte en un gran ejemplo para tus hijos. En el nombre del Padre,
3: del Hijo, del Espíritu Santo. Amén.

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5: Gracias, papá Dios, por tu amor, por tu alegría, por mi familia. Gracias, papá Dios, por mis hermanos, por mi papá. Te amo, Jesús, con toda mi fuerza, con toda mi vida y todo mi ser. Gracias, Señor, por tu amor, por tu alegría. Gracias con mi mamá y con mi papá. Por eso te amo y te alabo. Gloria a ti.
1: 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En el nombre del Padre,
5: del Hijo, del Espíritu Santo. Amén.
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0: 5:45.
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1: Tanto que santo la fe, que envió a su único Hijo para salvarnos y redimirnos de todo pecado. Ahora bien, ¿comprendes el sacrificio de amor que hizo Jesús por ti?

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0: ¿Sabías que tus hijos pueden pronunciar exactamente las mismas palabras que tú? Y pueden además dar los mismos pasos que tú en el camino de la vida.
1: Gracias, papá Dios, por tu amor, por tu alegría, por mi familia. Gracias, papá Dios, por mis hermanos, por mi papá. Te amo, Jesús, con toda mi fuerza, con toda mi vida y todo mi ser. Gracias, Señor, por tu amor, por tu alegría. Gracias con mi mamá y con mi papá. Por eso te amo y te alabo. Gloria a ti.
0: Radio Jesús Internacional eleva esta oración al cielo, esperanzados en que llegue también a tu corazón para que puedas convertirte en un gran ejemplo para tus hijos. En el nombre del Padre,
1: del Hijo, del Espíritu Santo. Amén.
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0: 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Y pueden además dar los mismos pasos que tú en el camino de la vida.
1: Gracias, papá Dios, por tu amor, por tu alegría, por mi familia. Gracias, papá Dios, por mis hermanos, por mi papá. Te amo, Jesús, con toda mi fuerza, con toda mi vida y todo mi ser. Gracias, Señor, por tu amor, por tu alegría. Gracias con mi mamá y con mi papá. Por eso te amo y te alabo. Gloria a ti.
0: Radio Jesús Internacional eleva esta oración al cielo, esperanzados en que llegue también a tu corazón para que puedas convertirte en un gran ejemplo para tus hijos. En el nombre del Padre,
1: del Hijo, del Espíritu Santo. Amén.
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0: 55-45.
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1: Dios, Señor, dio a su único Hijo para salvarnos y redimirnos de todo pecado. Ahora bien, ¿comprendes el sacrificio de amor que hizo Jesús por ti?

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0: 45.
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envió a su único Hijo para salvarnos y redimirnos de todo pecado. Ahora bien, ¿comprendes el sacrificio de amor que hizo Jesús por ti?

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1: Gracias, papá Dios, por tu amor, por tu alegría, por mi familia. Gracias, papá Dios, por mis hermanos, por mi papá. Te amo, Jesús, con toda mi fuerza, con toda mi vida y todo mi ser. Gracias, Señor, por tu amor, por tu alegría. Gracias con mi mamá y con mi papá. Por eso te amo y te alabo. Gloria a ti.
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1: del Hijo, del Espíritu Santo. 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
2: Gracias, papá Dios, por tu amor, por tu alegría, por mi familia. Gracias, papá Dios, por mis hermanos, por mi papá. Te amo, Jesús, con toda mi fuerza, con toda mi vida y todo mi ser. Gracias, Señor, por tu amor, por tu alegría. Gracias con mi mamá y con mi papá. Por eso te amo y te alabo. Gloria a ti.
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1: Gracias, papá Dios, por tu amor, por tu alegría, por mi familia. Gracias, papá Dios, por mis hermanos, por mi papá. Te amo, Jesús, con toda mi fuerza, con toda mi vida y todo mi ser. Gracias, Señor, por tu amor, por tu alegría. Gracias con mi mamá y con mi papá. Por eso te amo y te alabo. Gloria a ti.
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1: del Hijo, del Espíritu Santo. 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
0: En República Dominicana,
2: esta es la hora.

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1: Gracias, papá Dios, por tu amor, por tu alegría, por mi familia. Gracias, papá Dios, por mis hermanos, por mi papá. Te amo, Jesús, con toda mi fuerza, con toda mi vida y todo mi ser. Gracias, Señor, por tu amor, por tu alegría. Gracias con mi mamá y por mi papá. Por eso te amo y te alabo. Gloria a ti.
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1: del Hijo, del Espíritu Santo. 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

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Señor,

sacarnos las caretas, ni yo ser la hermana Glenda, ni el padre Juan, ni la profesora tal. Simplemente eres tú, ni mamá, ni papá. Simplemente eres tú, mírale a los ojos y dile con este salmo: Señor, tú me conoces.

déjate mirar por él. Él conoce todo de tu vida, tus secretos, tus pecados, todo tu potencial.

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0: Si te rechazan, acéptalo. Si no te aman, déjalo y sigue adelante. Si eligen a alguien o algo en lugar de ti, continúa tu camino. No todas las personas que amas se quedarán a tu lado. No todos en quienes confías serán leales. No me preocupa perder a quienes ya no quieren formar parte de mi vida. He perdido a personas que eran todo para mí y aún así sigo avanzando. No sigas a la multitud, sigue lo correcto. Puedes sentir cuando alguien no está siendo honesto contigo. La energía nunca engaña. Siempre expresa lo que sientes. Nunca te disculpes por ser auténtico. Dale tiempo a las personas. Dale espacio a las personas. No ruegues para que permanezcan. Déjalas ir. Lo que es para ti, siempre llegará a ti. Me siento mucho mejor cuando la gente no sabe dónde estoy ni qué estoy haciendo. Puede que no puedas controlar cada situación ni su resultado.
1: La blanda respuesta quita la ira, mas la palabra áspera hace subir el furor. Proverbios 15:1.

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Oremos con el Salmo del Día, Salmo 137. Te doy gracias, Señor, de todo corazón. Delante de los ángeles cantaré para ti. Me postraré hacia tu santuario, daré gracias a tu nombre. Por tu misericordia y tu lealtad, porque tu

sus favores conmigo. Señor, tu misericordia es eterna. No abandones la obra de tus manos. Gloria al Padre, al Hijo y al Espíritu Santo, como

que el amor de Dios. No hay nada más profundo que su misericordia y su ternura.

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En República Dominicana, esta es la hora.

0: Las 8 en punto.
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que muchos ya se lo saben, pero en los grandes eventos yo los repito. Porque a ustedes les encanta saber la vida del Padre, pues se las cuento. Amén. Les encanta. Yo siento que fui llamado por el Señor desde el vientre de mi madre. Yo nací un glorioso 27 de mayo, así dice el libro Manantial de Amor. ¿Lo han comprado? A ver, levante la mano el que lo ha comprado. Uy, pues tienen que comprarlo todos. Es el libro y convierte hasta el diablo. Ya el diablo ha venido a rezar conmigo ahí. Amén. Manantial de Amor. Y dice así cuando empieza. Yo nací un glorioso 27 de mayo de 1900 y tantos. ¿Así dice, sí o no? Sí, porque ya sé que todos... Ahora el Padre cumplió tantos. Ahora el Padre cumplió tantos mangos, no van a saber. Ya di la orden que el día que me muera no vayan a decir, hoy a las 12 horas o 13 horas murió el Padre Moisés de la edad de que él les importa. Nomás se murió el Padre Moisés. Y ni siquiera le van a poner se murió. Regresó a la casa paterna. Amén. Nada de que se murió. Amén. Bien. El día que yo nací, nací en un jueves de Corpus Christi, a las 3 de la tarde. El día que yo nací había tocado el altar de la quinta llaga en el corredor de mi casa. Afuera estaba el pueblo, estaba el Señor en la hostia consagrada, y adentro mi madre estaba con la partera, porque yo nací con partera. Yo no nací en hospitales de lujo, nací con partera. Así que ahí el Señor me tomó. De todos mis hermanos, todos son buenos, gracias a Dios, todos aman a Dios, todos entregados al Señor, porque tuvimos una madre muy santa. Tal vez un papá no mucho. Mi papá era un Juan Charrasqueado, borracho, parrandero, enamorado y jugador, pero trabajador y no sin vergüenza. Nunca le robó a nadie nada, ni trajo a sus hijos vendiendo tamales, ni atole, ni descalzos. Nunca. No es delito traerlos. Se va a caer esa señora, agárrenla. ¿Qué pasó, mija? A usted le estoy hablando, ¿para qué voltea para otro lado? Péleme a mí. Bien. Las madres son las que hacen que los hijos se acerquen a Dios o se alejen de Dios. Podremos decir que no tenemos un papá cristiano, pero si tenemos una madre que ama a Dios, nosotros, nuestra madre es modelo. Amén. Miren el tecladista que tengo ahí, ese. Ese yo, era mi acólito, chiquito el monigote ahí, al pie de mí, chiquitillo. Su papá casi no va a misa, que me disculpe el Señor, casi no se acerca. Pero su mamá, al pie del Señor, ahí lo tiene aplastado. Amén. Así que las madres llevan a sus hijos a Dios, todas las madres. San Agustín de Hipona, un joven inquieto que andaba buscando por todos lados, a todo le hacía, ni pichaba, ni cachaba, ni dejaba batear. Se iba con los gnósticos, se iba con los protestantes, y ahí anda el San Agustín. Pero tenía una madre que no se separaba de los pies del Señor, Santa Mónica. Y ahora es San Agustín de Hipona, doctor de la Iglesia. Amén. Las madres. Así que yo desde chico aprendí a rezar porque mi madre me enseñó a rezar. Yo rezaba el rosario con ella todos los días. Recuerdo que en el mes de mayo a mí me llevaba a ofrecer flores de blanco. Todos los días me tenía que poner de blanco. Estaba yo chiquillo y yo llevaba un puño de bolitas de esas de framboya. Y cuando estaban todos rezando yo era muy inquieto. Y cuando rezaba el rosario, bola chica, bola grande, bola chica, bola grande. Y mi mamá dice, ¿qué dijiste? Santa María, Madre de Dios, Señor, vosotros, pecadores. Y lo empezaban de bola chica, bola grande, bola chica, bola grande. ¿Cómo dijiste? Dios te salve María, llena de gracia, Señor, Dios. Las madres.
Mi madre decía, yo no quiero hijos licenciados, ni doctores, ni diputados, ni gobernadores. Yo solo le pido a Dios que me regale un hijo sacerdote. Yo quiero ser la madre de un hijo sacerdote. Y nos veía a todos y decía, y tú vas a ser. Amén. Por eso quiero hablarles a las madres. Tú vas a ser, me decía. Y le decía yo, ¿y por qué yo? Porque tú vas a ser. No, yo no, búscate otro. Tú vas a ser. Soy el quinto de la familia. Y como sabrán, no hay quinto malo. Amén. Amén. Toda mi niñez fue un coloquio con Dios. Y ahí en ese libro yo cuento muchas manifestaciones de Dios en mi vida. No se las voy a contar para que lo compren, porque si no, pues no lo ven, ¿no? Bien, crecí, el Señor me empezó a llamar desde sexto año de primaria. Cuando le dije a mi papá que yo me quería ir al seminario, la vocación me salió porque a mi pueblo llegó un padre joven. Ese padre era muy trabajador, se montaba a caballo y se iba de comunidad en comunidad y me decía, vente Moisés. Y estaba chiquillo así y me agarraba y me trepaba en las ancas del caballo, agarraba una riata y me amarraba porque yo me dormía en la espalda del padre. Y el padre ahí me nació la vocación con ese padre. Cuando mi papá le dije que me quería ir al seminario, dijo, la peor desgracia que a mí me puede suceder es tener un hijo sacerdote. Y fue la bendición más grande que Dios le dio. Van a ver por qué. A mí que no traen prisa, ¿verdad? ¿Cuándo se van a ir? Uy, entonces todos estamos aquí hasta la madrugada. No se agüiten. Bien. Todas las manifestaciones que tuve del Señor, no se las voy a contar, esas las van a leer ustedes en el libro. Llegó el tiempo en que yo me salí 3 veces del seminario, entré y salí. Me decían después los muchachos del seminario, padre, ¿y usted por qué anduvo en tanto seminario? ¿Lo corrían? No, porque yo no quería seguir al Señor. A mí me gustaba el baile, la música, las novias y pa' acá y pa' allá. Y el Señor decía, ahora le váyase, pero al rato lo traigo. Y me iba y le troteaba por allá y de rato andaba yo triste, agüitado. Yo no sabía qué era lo que sentía. Tenía ganas de seguir al Señor, pero no sabía. Me gustaba también el mundo. Bien. Me fui al seminario, ya la vida del seminario, ahí la leen ustedes. Me ordené sacerdote. Siempre fui muy espiritual. Tan es así que yo no olvido un piropo que dijo el rector del seminario de Monterrey, Miguel Ángel Alba, hoy obispo de Baja California, porque a mí me dieron clases los grandes obispos de la República Mexicana. A mí me dio clases el obispo primado de México, Norberto Rivera, fue mi maestro. Amén. Él tomaba café conmigo, se acostaba en mi cava, hoy el obispo primado de México. La semana pasada me habló. A mí me dio clases Miguel Ángel Alba, obispo de Baja California. Cortés, obispo de Monterrey. Puros obispos, a mí me formaron puros obispos. Amén. Y recuerdo un piropo para mi vanidad. Cuando yo me iba a ir, porque el Señor me empezó a poner pruebas desde que entré al seminario. Yo terminé la filosofía como hoy, feliz, la fiesta y todo, y de repente te habla tu obispo. Mi obispo era Simaski, yo pertenecía a Tampico. Moisés me dijo, ¿cuándo terminas los estudios? Hoy presenté la última prueba, le dije. Prepárate porque mañana tienes que estar en Chicago. ¿Y a qué voy a Chicago? Le dije. Allá vas a estudiar. Le dije, pero yo no sé inglés. No me interesa, tú te vas. Señor, ¿y no me puedo ir después? Te vas mañana. Y me levanté a correr y a repartir todo lo que tenía. Tenía colecciones de carros, de lío, todo regalé y nomás dejé una maleta. La obediencia.
Y ese día me hicieron una despedida y dijo el rector, Miguel Ángel, se va una de mis piezas más fuertes del seminario. Se va uno de mis alumnos más queridos. Lo tengo grabado. Qué bonito que tener esos recuerdos. Amén. Porque era muy trabajador yo en el seminario. Después me ordené y llegué aquí a Valles. Y entonces, pues todo me iba muy bien aquí en Valles. Era el padre modelo, era el padre que le celebraba a los ricos, a los jaicillos, andaba en las comidas, en esto y lo otro, salía en la televisión, en los periódicos. Y entonces Satanás subió al cielo y le dijo a Dios, claro, le va muy bien, porque pues siempre le ha ido muy bien. Nació en una familia que le daba dinero, en la escuela todos lo querían, los maestros también. Ah, déjame que lo toque. Y yo siento que el Señor le dijo, tócalo, pero no lo mates. Y así, de la noche a la mañana, vino aquella prueba feroz, que también la van a leer ustedes, no se las voy a contar. Vino aquella prueba feroz, donde se me quitó casi todo. Se me quitaron bienes, honor, gloria, y aquel padre acabó sin nada. Pero le corrió a los pies de Jesús. Esa misma noche, al primer fregadazo, reconocí. Muchos de ustedes quieren que les den 50 fregadazos. Y le dije, Señor, aquí estoy. Y el Señor sentí que en mi corazón me dijo, no te tocarán ni un cabello, yo te voy a defender. Y empezó el periódico, porque aquí en esta región tienen el arma del periódico. Ay, pero tienen 20 y tantos años echándome y no han visto que no me tumban ni un cabello y todavía siguen echando. Ya se habían de aguantar, hombre. No pueden, porque Dios está conmigo. Amén. No pueden. Y así me fui envuelto en crímenes, me acusaron de todo. No hay una cosa en el mundo que no me hayan acusado. No hay una. De asesino, de narcotraficante, de violador, de brujo, de hechicero. ¿De qué no? De santo, de milagroso. Bueno, ¿de qué no? Por eso, padre, lo echaron al feriado. Ay, ya, ¿qué hora que sacaron? Ni me interesa. Amén. Dios está conmigo. Amén. Perseveré. En esos tiempos de prueba me quedé mudo. Me quedé ciego. Me dieron 3 meses de vida. Y miren, aquí estoy. Soy como los tacuaches. Entre más me pegan, más vivo. Amén. Amén. Pegado al pie del Señor. Siempre pegado al pie del Señor. Y se levantan olas de repente, porque el día que Satanás me deje de atacar, ese día yo voy a estar inconforme. Yo ya me acostumbré a que me ataque. Es el termómetro para mí que estoy dándole gusto a Dios. Si todo está muy bien, entonces está mala cosa. A mí me han traicionado mis mejores amigos. Me han traicionado aquí los ministros del coro, a los que les he dado poder, sacerdotes, vicarios. Bueno, ¿cuánto? Pero mientras siga habiendo el poder de Dios, no me va a detener nadie. Mientras uno de ustedes sane y un paralítico se pare, ahí está Dios. Ahí está Dios. Amén. El Señor me lo dio. No me lo va a quitar nadie. Y yo me río porque le digo, Señor, solamente que me tiren unos balazos haciendo oración, te voy a dejar. Y he sentido que el Señor ríe y dice, ya te los han tirado, pero yo los he parado. Amén. Una vez llevé mi camioneta a arreglar y entonces ya empieza el mecánico y dice, padre, ¿y cuándo le tiraron balazos? Nunca, le dije. ¿Cómo no? Dice, mire, la camioneta con hartos balazos y la placa. Yo nunca supe.
el Señor los paró. Amén. Yo me confío al Señor. Una vez fui a predicar por allá. Me traían ahí que ya te matan y no te agarran, te agarran y no te agarran. Yo ni miedo tengo. Y de repente venía yo solito y que me sale una camioneta con hombres ahí, judiciales y no sé qué. Buenas tardes, buenas tardes. ¿Es usted el padre Moisés? Yo soy, le dije. Y cuando dije yo soy, se cayeron los 6 judiciales al suelo. Amén. Amén. Yo sé a quién me he fiado. Hace poco se alborotaron también otros, porque siempre se van a alborotar. Y yo me cuido mucho de no pedirle al Señor contra ellos, porque cuando yo pido, les pasa porque les pasa. Pero ya andaba yo bien bravo y dije: Señor, tumba a uno de ellos. Pues en la tarde me dieron la noticia que uno de ellos cayó de rabo a medio suelo y medio, mero se quiebra la pata. Amén. Bien. Ese es el Señor, mi Dios. Y después de que el Señor me permitió esa prueba, que yo quiero que la lean, para que después ustedes escriban el libro de su vida y vayan viendo cómo también pasan muchas cosas con ustedes, sentí como que el Señor también le dijo a Satanás: párale ya y déjalo, ahora voy yo. En oración sentí que dijo el Señor: ahora voy yo. Te han tirado en el fango y te han pisoteado y tú no has desistido, me inclino y te levanto, y te voy a levantar tan alto que vendrán de todas las naciones a verte. Y ahí está la palabra de Dios. Ahí está. Ni el gobernador de San Luis Potosí tiene ahí, como están allá abajo, más de 80 camiones. Amén. ¿Quién es Jesús de Nazaret? Solamente. Amén. Amén. Ahí está. El Señor nos manda las pruebas. Esas pruebas debemos de vivirlas con fe. Padre, usted ya no va a volver a ver, dijo el doctor. ¿Qué no voy a volver a ver? Usted ya va a perdió la vista. Tiene los ojos cosidos, me dijo. Ni siquiera tiene la canica del ojo. A usted se le borró y ahorita cuando le quite las vendas, usted ya no va a ver. No iré a ver a su mamá, le dije, porque ya se murió. Pero yo sí voy a ver, le dije. Y cuando el Señor, cuando usted me quite las vendas, ya le dije a Jesús que me ponga los ojos de su color, le dije. Y se rió el doctor, dijo: ¿cómo cree? ¿Cómo cree usted? Le dije. Que me quitan las vendas y ahí todo. No vi. Pero no me agüité, como que el Señor apretó todavía. A ver qué aguanta. Y todos ahí tristes, silencios todos. Me acosté. Le dije: Señor, soy medio mal hablado a veces. Le dije: Señor, esos güeyes creen que tú no vas a hacer que vea, pero sí voy a verle. Yo sí creo que mañana voy a ver la luz del día. Y apúrale, le dije, no me vayas a poner otro día más, porque yo ya pasé todo con 9 y 10. Le dije, así es que ahora quiero un excelente. En la mañana abrí los ojos y empecé a ver todo mi cuarto. Le corrí, me vi los ojos y que le hago así. Alrededor tengo una rueda azul. El que quiera verle el ojo, aquí se lo dejo que lo retrate. Una rueda azul. Dije: ay, Señor, casi me ponías tus ojos. ¿Cómo no lo echaste todo? Amén. Los hombres de fe creemos. Creemos y no dudamos. Amén. A veces la enfermedad es para prueba. Y cuando la prueba la hemos superado, el Señor le hace pasar la reina de Saba enfrente. Le da abundancia. Y miren, desde hace 13 años yo tengo con este ministerio. Luego, a los 8 o 10 días de que pasó todo lo de esa prueba, el Señor me dio el don de la sanidad. Y haciendo oración se empezaron a parar los paralíticos. Y aquel padre que estaba en este pueblo, yo le digo pueblo tiznado porque aquí hay ingenio, todo el día cae tizne en mayo. Ahora este pueblo que yo, cuando me dijeron que venía a Tambaca,
Tuve que andar pregunta y pregunta dónde estaba Tambaca. Y buscaba en el mapa y no aparecía. Ahora este pueblo es tan conocido por toda la República y el extranjero. Amén. Por el Señor, nuestro Dios. Y el Señor me empezó a bendecir y a llevar por muchos lugares. He recorrido la República Mexicana 6 veces, sus más principales ciudades. He recorrido Estados Unidos. He celebrado en Canadá, Venezuela, Colombia, Honduras, Argentina, Israel, España, Alemania, Inglaterra. Y ahí va este hombre que no sabe hablar más que español. El Señor llega en mi auxilio. Amén. A veces se alborotan por ahí 3, 4 cucarachas. Y digo, ay Señor, yo ni me voy a entretener con esas cucarachas. Échales ray tú. Las aplaca el Señor. Una vez estaba en Houston y me dice el padre, bueno padre, se junta así un gentío. Padre, pero usted ya le hizo misa a los hispanos, pero los americanos quieren misa. Le dije, pero yo no sé hablar inglés, yo ahí nomás sé decir hi, hi. Pero padre, ellos quieren. ¿Y qué quieren? Pues ¿qué hago? Le voy a poner un traductor, me dijo. Usted habla en español y la traductora que les diga en español. Bueno, le dije, pero yo digo muchos chistes y no los va a decir igual. Pues sí, es muy difícil. También allá en Turquía, así yo predicando, y decía yo el chiste y me reí. Estos brutos no entienden, decía. Bien, y empecé yo a predicar. Y ya la mujer allá me callaba y ella empezaba a hablar inglés. Y ya todos oyendo. Y así con 4 o 5 párrafos, de repente en un párrafo se quedó callada. Y yo callado así esperando que ella hablara. Y me quedé callado. Volteé. La mujer se había caído en descanso en el espíritu. Tirada la vieja con el micrófono. Descansando. Amén. Cualquier otro avienta el micrófono y dice, me voy. Ustedes le dicen, ¿quieren leer la lectura? Padre, estoy malito. No puedo, padre. Les tiembla todo cuando van a leer la lectura y el sal. Y dije, no, le hace. Señor, tú me pusiste aquí, le dije. No hablo inglés, pero haz que estos brutos entiendan. Ya no más faltaba que me dijera el Señor, el bruto eres tú, porque deberías de haber aprendido inglés. Fuiste a la secundaria. Pues no hablo, le dije. Seguí predicando en español. Y los gringos se reían. Y se estarán entendiendo. Ellos se estarán burlando de mí. Y seguía predicando y aplaudían. Y seguía predicando y aplaudían. Y cuando terminé me dice el padre, no, que no sabía inglés. Dije, no, yo no sé inglés. Predico en inglés. Dijo, todo el mundo estaba entendiendo lo que usted decía. Amén. El Señor es grande. Le dije, Señor, hombre. En secundaria pasé siempre el inglés con 6, me lo hubieras dejado. El Señor viene en auxilio del hombre débil. Cuando nosotros decimos, soy muy fregón, yo puedo, yo canto, te sale todo chueco. Porque Él quiere que nuestras fuerzas se las dejemos a Dios. Que nuestra seguridad esté en Él, no en nuestras prepotencias. Yo cada vez que voy a venir a un encuentro como estos, tiemblo como si fuera el primer día que me fuera a presentar en público. Y yo no sé qué voy a predicar. Y puedo preparar 20 hojas y cuando llego aquí, no dije nada de las hojas. El Señor fue el que dijo. Amén. La enfermedad, también signo de conversión, signo de prueba. ¿Cuánta gente se ha convertido a través de la enfermedad? Un testimonio voy a contarles. Cuando cuento los testimonios, dímelo tú mi tata y agárralo tú mi nana. Amén. Mi padre, un hombre bueno, trabajador, pero como todos los hombres latinos, ahí van a misa cuando les nace, cuando les aprieta el zapato, cuando tienen ganas.
Y mi mamá le decía, vamos al templo. ¿Para qué, vieja? ¿Ve tú? Y mi mamá decía, vamos a rezar por tu papá, para que tu papá un día se acerque al Señor. No le prohibía a mi mamá que fuera. No nos prohibía a nosotros, pero él no iba. Despierta aquella de verde que tiene placas color hueso. Bien, rezábamos y rezábamos. Mi mamá vivió con él 35 años casada. Siempre me acuerdo que oró por él. Nunca se acercó a confesar. Volté para Cambri, que sea. A la rorro, niño. Bien. Cuando yo entré al seminario, dije, todas mis misas y rosarios los voy a ofrecer porque mi padre se acerque a Dios y se confiese. Y ya pasó todo el tiempo del seminario, casi 8 o 10 años, nada. Mi mamá, 35 años, nada. Duro como la piedra de ónix y con muchos que están por ahí, pelones y bigotones. Vienen a pedir al Señor que los sane, pero vienen con el pañal lleno de popó. Bien. Nada. Me ordené sacerdote y dije, mi mamá se murió. Se fue y lo dejó. Ahora que soy sacerdote, todas las misas que ofrezca van a ser para que él se convierta. Un año, 2 años, nada. Nada. Un día fui y hice oración y dije, Señor, ya hemos orado mucho porque mi padre se acerque a ti, se confiese, comulgue. Yo te voy a pedir hoy que si no lo ha hecho por la buena, que tú levantes tu mano y que por la mala se acerque. Apenas tenía 8 días de haber dicho eso, mi papá empezó malo de la garganta. Despierta, güero. Despierta, porque oye lo que le voy a decir al Señor por ti ahorita. Si no por la buena, por la mala, ¿eh? Bien. Malito de la garganta. Malito de la garganta. Vamos, un examen. Otro examen. Y empezó la gente. Que tome miel, que yo por eso les quiero decir que ando malo de la garganta, porque todas me recetan. Tome miel, tome ajo, tome cebolla, échese un brinco. No, la que sí. Yo que voy a hacer todo lo que dicen ustedes. Acabo con la panzota así lleno de agua. Bien. Va con el médico. A ver, los familiares del señor Larren, sí. Su papá tiene cáncer terminal. Lo más que va a vivir es un mes o dos. Despierta esa viejita que está ahí. Cuidado, se pela antes del año nuevo, Pues mi papá empezó mal, y a todos. Y ya va mi hermana mayor y dice, papá, te traigo un padre para que te confieses. ¿Para qué? Yo no he matado, yo no he robado. Yo he sido buen padre, hasta le di un hijo a Dios. Pero papá, te tienes que confesar. No, ¿para qué? Ya se dio. Va el otro, no. Tengo una que es media gallona. Y dice, yo le voy a decir a mi papá la verdad. Papá, te voy a traer un sacerdote para que te confieses. ¿Para qué, dijo? Yo no me estoy muriendo. Sí te estás muriendo. ¿Cómo? ¿Por qué? Tienes cáncer terminal. Tienes un mes de vida, papá. Se le zafó el fuste. Se quedó callado un rato. ¿Qué? ¿Te lo traigo? No, dijo. No. No, tráeme el mío. Yo tengo un hijo sacerdote, tráemelo, dijo. Amén. Ahí estaba la oración de tanto tiempo. 35 años mi madre. Yo tenía como 12 orando por él. Ahí estaba. ¿Tú cuánto tiempo has orado por tu viejo? Ay, padre, tengo un viejo muy borracho. ¿Y cuánto has orado? Tú le compras las caguamas y te empedas con él. ¿Cuánto has orado? Yo estaba aquí, era el rector del seminario, y me hablaron, mi papá se quiere confesar contigo. Le dije, mi hermano, tú has de haber sido la soflamera, ¿quieres que yo lo confiese? No, quiere que tú. Pues ahí voy. Y iba bien enojado. Y decía, ahora ni le voy a decir yo. Él me tiene que decir. Tanto que lo ha buscado el Señor,
y ahora que se está pelando, ahora sí ya viene. Pues no. Y llegué bien bravo al hospital. Llegando al hospital, todo el mundo le corrió porque se turnaban para cuidarlo. Me dejaron con él. Ni crea que le voy a decir que se quiere confesar. Y mi papá con la carita me veía. Nunca lo había visto tan cariñoso conmigo. Y me veía así, sonreía. Y yo agarré el libro y me puse a orar. Y volteaba y yo decía, ¿qué? Era mula el viejo, ¿eh? De tal palo, tal astilla. Era mula. Decía yo, pues no te voy a decir que se confiese. Y seguía yo. Y decía yo, Señor, acá en mi corazón, Señor, bájalo del caballo. Que me diga él que se quiere confesar, bájalo del caballo. Y sentía que el Señor me decía, bájate tú. Tú eres el sacerdote, bájate. No, pero él es mi papá, el que se baje. Y volteaba y lo veía. ¿Qué papá? Viejo mula, decía, te estás pelando, pero no me dices. Ni yo te voy a decir. Y bueno, así nos pasamos desde las 9 de la noche, como dice la canción. Y dieron las 9, las 10, las 11, las 12, la 1, las 2. Y ni se bajaba el hijo, ni se bajaba el papá. Los dos en su caballo blanco. Y ya me empezó a dar sueño y dije, no, pues yo creo que este no se quiere bajar. Y volteaba y le dije, ¿qué papá? Y le digo al Señor, bájalo del caballo, bájate tú ya, o te bajo yo. No, mejor yo me bajo, le digo. ¿Te quieres confesar, papá? Sí. Aquí ya se murió, ya no me puede hacer nada. Ay, cuando llegue al cielo me va a regañar. Fíjense, él nunca predicó la palabra de Dios y su testimonio ha convertido a tanto hombre de la República Mexicana. Me llegan tantas cartas que por el testimonio de mi padre se convirtieron, que mira, salió buen evangelizador después de muerto. Amén. Le dije, y papá, ¿no quieres que te traiga un sacerdote para que te confieses mejor con él? Yo soy tu hijo, le dije, y con el otro pues te vas a confesar mejor. Y me dijo, ¿y quién me puede confesar y perdonar con más amor que tú, que eres mi hijo? Amén. Hermosas palabras, que las llevo aquí tatuadas en mi corazón. Ayer antier me dio una satisfacción muy grande en mi comunidad. Tuvimos evento, vamos a tener para las fiestas de la Virgen de Guadalupe confesión, sacramentos y el obispo y todo lo que ustedes quieran, cohetes y banda y cuanto, 11 y 12. Y entonces invité a un padre que viniera a ayudarme a confesar. Más bien me lo mandó el obispo, yo ni lo invité. Es el padre que voy a tener de vicario. Se puso el padre a confesar y se formó la cola de gente. La mayoría de mi gente querían confesarse conmigo. Sacaban la vuelta y se iban conmigo y lo dejaban al padre, signo de que sí quieren al pastor. Amén. Hay dos que tres chismosas se fueron con el otro. Amén. Bien. La enfermedad le sirvió a mi padre para convertirse. Amén. Esa noche terminamos los dos abrazados en la madrugada. Él me había dado la vida de la carne. Yo le estaba dando la vida eterna. Su hijo lo tenía aquí, dándole la vida eterna. Amén. Ese es el Señor. Él había dicho que la peor desgracia que le podía suceder a él era tener un hijo sacerdote. La mayor bendición que pudo tener él es morir auxiliado por su hijo sacerdote. Amén. A veces no entendemos el camino de Dios. San Ignacio de Loyola, un joven intrépido, que en la guerra le metieron un tiro en la pierna y el Señor lo trepó a una cama. Y ahí en la cama alguien le regaló una Biblia y ahí conoció al Señor. Ahora es San Ignacio de Loyola, fundador de los jesuitas. Amén. Así que tu enfermedad, que no sea algo inútil,
que no dé fruto. Para algo el Señor está permitiendo tu enfermedad. Amén. Así que ya llevamos varios sentidos de la enfermedad: castigo, prueba, conversión. Probablemente has llevado una vida muy disoluta, como el caballo blanco con la rienda suelta. Hoy te dijeron que tienes esa enfermedad. Hoy buscas a Dios. Hoy vienes a pedirle al Señor un milagro. Probablemente el Señor te sane. Estoy casi seguro que va a sanar a muchos. Estoy casi seguro que va a sanar a muchos. Pero te va a sanar para que vuelvas tu vida a Él. No para que sigas como el caballo blanco, con la rienda suelta. Para que vuelvas tu vida a Dios. Amén. La enfermedad tiene también sentido de santificación. Probablemente estás renegando mucho porque estás arriba de una silla de ruedas, o tienes una diabetes, o tienes un riñón malo, pero el Señor te la ha permitido porque quiere que te santifiques, santifiques a los demás y santifiques a tu iglesia. Amén. Y así tenemos un Francisco de Asís que tenía los estigmas y sufría grandes dolores y temperatura, y esa enfermedad a él lo santificó. Ahora es San Francisco de Asís y fundó una comunidad enorme de religiosos que imitan su vida. Muchísimos franciscanos. Amén. Su enfermedad. El Santo Padre Pío, un hombre que sufrió también los estigmas, dolores, y se santificó él. Y santificó todo Giovanni Rotondo y parte de Italia y del mundo con su dolor. Amén. Santa Rita de Casia, una mujer que tenía un marido borracho, peleonero, grosero, majadero, y el Señor le pidió que le ayudara a santificar el mundo, y le puso una espina aquí, la llaga de una de las espinas. Le olía. Tenía que estar refundida Rita. No podía acercársele nadie. Y ahora Santa Rita de Casia ha santificado toda Casia y parte del mundo. Amén. Luisa Picarreto, una jovencita de 17 años que un día despertó. Una jovencita que había sido muy espiritual desde niña y oyó un gran ruido y gritos y se asomó a su balcón. Yo estuve en su casa y el Señor le dio la visión de que viera pasar la pasión. Iba ahí Jesús con la cruz, los soldados, el gentío, la Virgen. Y al pasar junto a su balcón, Jesús levantó la mirada y le dijo: Rita, ¿me ayudas a salvar a la humanidad? Sí, Señor, le dijo. Desde ese día Rita no pudo caminar. En su cama, 36 años, se hizo santa. De toda la región venían a verla por su amabilidad, por su oración, por su trabajo. Se santificó Luisa Picarreto. ¿A ti no te estará llamando también el Señor a santificarte en esa enfermedad, en ese enfermo que tienes que lidiar? ¿No te estará llamando el Señor? Debemos de abrir bien los ojos. Para sanar, necesitamos primero ubicar. Para sanar o aceptar o santificar o purificarse, ubicar qué Dios está haciendo con mi enfermedad. ¿Qué está haciendo Dios? Dios toma en cuenta todo lo que le prometemos y le decimos. Quizá tú le prometiste algún día algo
y ahora te está tomando en cuenta, quizá. Cuidado con las promesas que le hagan al Señor, porque hay que cumplírselas. Una vez yo le dije al Señor, antes de ordenarme, Señor, quiero regalarte de mí lo que yo más quiera. No sé, Señor, pero te lo regalo. Al otro día amanecí con 3 verrugas aquí, dije, ah, carajo, todo lo que yo más quiero es la cara. Y se me fueron multiplicando y se me llenó de granos la cara. Y de dermatólogos y por todos lados. Dije, entonces yo soy muy valiente.

Me bajo y no puedo hablar. Me subo y canto arriba. Dije, no, señor, ¿cómo crees? Le dije. Y en este pueblo tremendo yo mudo. No, yo te decía que te la consagro, que te canto. Y así pasa. ¿Qué le habrás prometido tú al Señor que no le has cumplido? Acuérdate. Cumple tus promesas al Señor, acuérdate. Cúmplelas. No prometiste en el altar, te prometo ser fiel en lo próspero y en lo adverso, en la salud y en la enfermedad. ¿Quién prometió eso? Levante la mano. ¿Y quién le ha puesto el cuerno a la mujer? Levante la mano. ¿No prometiste eso? ¿Y tú crees que se lo prometiste a un Dios guaje? No. Se lo prometiste a un Señor Dios. Cumple tus promesas al Señor. Nosotros no entendemos. Aunque vinieran los ángeles a predicarnos. Había una vez un rico populón y un mendigo que se llamaba Lázaro. El rico no tenía tiempo para Dios. Banqueteaba y lisonjeaba. Mientras el pobre de Lázaro, sentado en el suelo, recogía las migajas que le salían al rico, al prepotente, al altanero. Murieron los dos. Uno fue al lugar del castigo, otro fue a la vida eterna. Un día el del castigo volteó y vio a Lázaro sentado junto a Abraham y le gritó: Padre Abraham, manda a Lázaro que me toque con la punta de su dedo mojada la lengua. Porque nosotros decimos que no hay castigo, pero sí vas a tener castigo, señor borracho. Sí vas a tener castigo, señora dormilona. Sí vas a tener castigo. Es más, le voy a pedir al Señor ahorita que todas las que se duerman ahorita que estoy predicando tengan insomnio de 3 años. ¿Se les quita, hombre? Pues yo no puedo llamar a un ladro aquí y usted dormida. No. Bien, no se crean, no todo lo que le pido al Señor me hace. Si me hiciera todo, ya trajera un jet. Bien, le dijo Abraham: no, Lázaro no puede ir, porque entre ustedes y nosotros hay un grande abismo. Ni ustedes pueden venir para acá, ni nosotros podemos ir para allá. Entonces mándalo a que le diga a mis hermanos que se porten bien. No, allá tienen a Moisés y los profetas, padre Abraham, pero si va un muerto a decirles, ¿le van a creer? No, dijo el padre Abraham, si no le creen a los vivos, mucho menos a los muertos. Amén. Y tiene razón, porque si nosotros vemos un muerto, pues lo primero que hacemos es pegar la carrera. Nos espantamos, no nos vamos a quedar a verlo. ¿Verdad que no? Bien. Hay otros pasos que hay que seguir para sanar. Yo creo que ya ahorita ya todos mentalmente está ubicando por qué es su enfermedad. Por castigo, para que se convierta, para que se santifique. Por prueba, pero hay otros pasos, que esos los tengo en otro libro que escribí, Condiciones para sanar, que el Señor me ha inspirado. Las condiciones son el amor. Si en el corazón tenemos puro odio y no tenemos amor, nosotros no vamos a sanar. Si tenemos en el corazón pura ambición, pura lujuria, puro pecado, nosotros no vamos a sanar. No podéis servir a dos señores. El que a dos amos sirve, con uno queda mal. Amén. La primera es el amor. Perdonar, amar. ¿Qué es amar? A ver, ¿quiénes han amado? Levanten la mano. Miren nomás, la mayoría no ha amado.

0: Tú estás casada con ese hombre que tienes al lado y no te ha amado. No levantó la mano. Pónganse de pie los que han amado, para que se avergüencen los que no han amado. Mira aquella viejita, ¿qué? Ni sabe de qué se trata el cuete, pero se paró ella. Mira aquella señora no amado, pobrecita. La mayoría hemos amado a nuestros padres, a nuestros hijos, a nuestros hermanos. Pero ¿habremos vivido bien el amor? ¿Qué es el amor? ¿Besos y abrazos, apapachos? ¿Eso es el amor? San Pablo dice, el amor es comprensivo. Los paré porque hay mucho jetón. El amor es servicial. El amor no tiene envidia. El amor no busca el mal. Crea sin límites. Da sin límites. Espera sin límites. Un hombre que está casado con su esposa. Vieja, tráeme las chanclas. Vieja, ráscame las patas. Vieja, hazme de comer. Vieja, ve a traerme la caguama. Ese viejo ama. Ese quería una gata sin sueldo. Ese no ama. Quería una sirvienta sin sueldo. Amén. Las mujeres. Viejo, dame para unos aretes, dame para unos zapatos. Subió la colegiatura, hay que pagar el teléfono, hay que pagar la luz. Ya el viejo ya no quiere llegar a la casa. Esa quería un viejo al que le quitara el dinero. Ella está tragando todo el día sabritas. Quería uno a quien le quería fregar la cartera. El amor es comprensivo. El amor es servicial. Amén. El amor es servicial. El que no vive para servir, no sirve para vivir. Servirle a los míos y a los que yo quiero, no tiene nada de extraordinario. Eso también lo hacen mucha orejas. Ese también lo hacen los narcos. Servirle a los que no me van a retribuir, a los huérfanos, a los pobres, a los presos, a los miserables, a los enfermos, eso tiene de extraordinario. Amén. ¿Tú a quién le sirves? Si te murieras ahorita en este momento y dentro de 15 minutos estuvieras en la presencia de Dios, ¿tienes alguna obra buena que le vas a llevar al Señor? Porque te dio una esposa y la maltrataste, ya ni te quiere. Te dio unos hijos y no les has enseñado el amor de Dios. Les has enseñado otras cochinadas, pero el amor de Dios no. Te dio unos padres y los tienes abandonados. Te puso en una comunidad y no participas para nada en la comunidad. Nomás estás con la tijera grande. Todos están mal, está mal el presidente, está mal el padre, está mal el policía, están mal todos, todos están mal. Tú estás perfecto, pero no ves tu vida. Ponte un espejo enfrente para que veas cómo estás tú. Primero, que ni tu cuerpo has cuidado. Tienes una talla de 400 kilos. Segundo, que todos tus hijos andan como el caballo blanco. La mayor adúltera, el otro borracho, el otro drogadicto, el otro maricón, el otro rata, ninguno. Tu vieja te ha puesto los cuernos. Tú eres un borracho inservible. Si ahorita te dicen que tienes una enfermedad, no tienes en el banco ni 20,000 pesos. Se oye duro que les estoy hablando, ¿verdad? Pero se trata de que vuelvan su vista a Dios. No que vengan solamente a estar aquí pasándose un día bonito de weekend. Todo el Señor va a pedir cuentas de todo. de tu vida, de tus ojos, de tu boca, de tu familia, de tus amigos, de tu iglesia, de tu comunidad, de todo te va a pedir cuentas el Señor, de todo. Amén. Siéntense. El amor, la justicia, el perdón. ¿Qué es la justicia? No le hagas a otro lo que no quieras que te hagan a ti. ¿Por qué los señores se enojan tanto cuando que dicen que su mujer las engaña? ¿Por qué? Si ustedes, señores, la mayoría le pone el cuerno a su mujer, ¿por qué se enojan entonces? No le hagas a otro lo que no quieras que te hagan a ti. Un día me llega un pelado ahí. Padre, padre. Yo que ya me puse ronco, yo por andarlo imitando aquí. Venía ronco el viejo. Y dice, padre, me había correteado todo el paseo que quería que le pusiera la mano. Pero yo no se la ponía, no sé por qué. Y me dice, padre, quiero hablar con usted. Ya después, ¿qué? Padre, es que yo tengo 6 meses que no puedo hablar. Soy maestro de música y me han corrido de todas las escuelas. Y no me haya nada a los doctores. Estoy muy enfermo. Quiero que me haga una oración. Ya han dado muchos encuentros y no me sano. Yo lo he seguido a usted, a Aguascalientes, a Monterrey, a Saltillo, y no me sano. Mire, ya vine hasta aquí a Tambaca y no me sano. A ver, le dije, vamos a platicar. ¿Cómo anda el agua contigo? ¿Estás casado por la iglesia? ¿Estás casado? Pues sí. ¿Tienes mujer? Sí. ¿Estás casado? Pues no. ¿Por el civil? No. ¿Por la iglesia? No. ¿Tienes hijos? Sí, padre, tengo 3. ¿Y por qué no te casas con la mamá de tus hijos? Padre, es que tengo otra. ¿Tienes otra? Sí. Bueno, ¿por qué no escoges entre una y la otra? No, padre, es que aparte de esa, tengo otra. O sea que todos tú naciste para tener muchas viejas. Yo sin ni una y tú con 3. Le digo, ¿y quieres que el Señor te sane así? Sí, padre. Bueno, no te va a sanar así. ¿Por qué no? ¿Por qué no? Porque el Señor dijo que usted iba a venir aquí de semental. Usted tiene que tener una sola mujer. Elija cuál de todas. ¿Y usted cree que si elijo una de esas yo me voy a aliviar? Pero porque la amas, no porque te quieras sanar, porque la amas. Se fue. Ve a tu iglesia, habla con tu párroco y evangelízate. Y al último cambia de vida. Se fue. A los 3 meses, un día a mediodía, que me hablan, son al teléfono. Buenas tardes, buenas tardes. ¿Quién habla? Pues ahí el muchacho ronco de allá de Hermosillo. ¿Allá hablas? Sí, padre. ¿Qué pasó? ¿Qué hiciste? Pues fíjese, padre, que yo hice lo que usted me dijo. Me evangelicé, conocí la palabra de Dios, me entregué y me casé hoy a las 12 del día. Y ahorita son las 3 de la tarde y el Señor, saliendo de misa, me devolvió la voz. Estoy hablando. Amén. Así que, hermanos, el Señor a veces nos permite oír su palabra. Hay que enderezarlo torcido, hay que enderezarlo. No podemos seguir. Muchos de ustedes van a cursos, duran 3 días en el cursillo. Y ahí canten de colores, se puede, sí se puede. O sea, alabaré. Y andan viendo a Jesús por todos lados, lo ven en el sartén, lo ven en el plato, les habla, ahora ya les habla a todos. Yo ya mejor ya no digo, el Señor me dio. Oiga, el Señor me dijo. ¿Qué te dijo el Señor? Es tu pensamiento, no inventes. Y luego, en tu vida diaria, ¿qué? Lo abandonas, no te confiesas, no comulgas, no ayudas a un apostolado. Nomás estás friega y friega a los que ayudan. Un solo Señor, una sola fe. El amor es comprensivo. El amor, no le hagas a otro lo que no quieras que te hagan a ti. No quieres que te engañen, no engañes. No quieres que te roben, no roben. vivir la palabra de Dios, empezar a vivirla, y eso es empezar a sanar del alma. Al Señor no le interesa sanar tu cuerpo primero. Él ahorita te puede dejar como Talía de guapa, pero no, Él quiere dejarte el alma reluciendo de blanca primero. Y el que te creó sin ti no te salvará sin ti. Tú tienes que agarrar la pala para mover y mezclar la arena con la cal. Amén. El perdón. Vienes a pedirle al Señor que te perdone. Vienes a pedirle al Señor que te ayude. Odias a tu padre, peleado con tu hermano porque te quitó la herencia. Y ni era tanta la herencia, era una puerca vieja flaca ahí. Aborreces a tu suegra. Y en la noche estás besi besi al hijo de la suegra. La carne del muchacho es la carne de la suegra. Si no quieres a la suegra, tampoco quieres al muchacho. ¿O no? Hagan de cuenta que están besando a la suegra. Y las suegras, metiches. ¿Cuándo se van a componer las suegras? Ya no les digan nada a los hijos de sus nueras. Ellos las quieren así.
1: 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Que todo lo que respire alabe a Dios.

0: Buenos días, pueblo de Dios. Buenos días, Orlando.
1: Buenos días.
0: Buenos días, Itani, que está en control, y a cada una de las personas que se encuentran en Radio Jesús desarrollando su quehacer, su deber. Así que cada uno de ustedes sean tan bendecidos. Tanto los que escuchan como nosotros, los que estamos aquí, vamos a sentirnos bendecidos por el Señor, porque eso es lo que Él hace siempre a nuestro lado, bendiciéndonos para que podamos tener la fuerza de vencer al enemigo. Queridos hermanos, es un placer poder estar con todos ustedes en esta mañana fresquita y ¿cómo se dice? Como agradable, tranquila. Es una mañana victoriosa, si pudiéramos decir. Estamos para llevarle la entrega de este programa, La Hora a Jesús Sacramentado, a través de Radio Jesús es el Señor, la emisora de la fe, que va a la velocidad del Espíritu Santo. Queridos hermanos, Radio Jesús está contigo todo el tiempo que tú quieras. 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Queridos hermanos, le damos muchas gracias a Dios por poder estar aquí con ustedes, aún con un poquito de dificultad todavía, porque yo no sé qué pasa con ahora con esta gripe que no quiere dejar a uno. Parece que es un compañero para toda la vida, porque hace mucho tiempo que no nos floja. Y hay muchas personas están pasando por la misma experiencia, que me dicen que tienen meses y no se les sana esa gripe. O sea, yo tengo el problema en la garganta. Lo que necesito para hacer este programa, una garganta clara y limpia. Pero parece que hay alguien por ahí que no le gusta que yo tenga mi garganta clara y limpia. Y por eso tenemos que pasar por la prueba. Así, queridos hermanos, que seguimos adelante en este momento. Vamos a iniciar con esta, perdón, con esta oración que de costumbre, esta oración a Jesús sacramentado. Y le decimos, Jesús sacramentado, tú eres la fuente de toda gracia y bendición. Yo te amo y te adoro. Te ofrezco en este día mis oraciones, mis obras, mis alegrías y sufrimientos. Ayúdame a ser humilde, paciente, puro de corazón y obediente a tu voluntad. Protégenos de todos los peligros del alma y del cuerpo. Concédenos salud. Salud de alma y cuerpo. Que tu amor y tu paz nos acompañen siempre. Amén. Pedimos esa salud del alma y del cuerpo para todas las personas que se encuentran enfermas o que nos encontramos enfermas. Y hay muchos que además de estar enfermos, también están apartados de la gracia de Dios. Quiero decir que también están enfermos del alma, como dice aquí. Salud de alma, cuerpo y mente. Vamos a pedirle al Señor por cada una de esas personas que se encuentran enfermos, que se encuentran, no vamos a mencionar nombres porque el Señor le conoce, y el que esté enfermo, dése cuenta que estamos orando por ti. Entonces, que están enfermos del cuerpo y del alma, vamos a pedirle, a ponerlo en las manos del Señor, para que el Señor sea quien sane esas dificultades que tenemos, los que estamos medio enfermos de salud, y los que están enfermos del alma, porque no viven la gracia de Dios. En este momento, queridos hermanos, vamos a pasar a esa invocación del Espíritu Santo, porque el Espíritu Santo es nuestra luz, nuestro guía, nuestro vivir. No podemos vivir sin el Espíritu Santo. En este momento vamos a darle esa oportunidad a nuestra alma de invocar el Espíritu Santo.

Espíritu Divino, manda tu luz desde el cielo. Padre amoroso del pobre, don en tus dones espléndido. Luz que penetras las almas, fuente de mayor consuelo. Ven, dulce huésped del alma, descanso de nuestro esfuerzo. Tregua en el duro trabajo, brisa en las horas de fuego. Gozo que enjuga las lágrimas y reconforta en los duelos. Entra hasta el fondo del alma, divina luz, y enriquecenos. Mira el vacío del hombre, si tú le falta por dentro. Mira el poder del pecado, cuando no envías tu aliento. Riega la tierra en sequía, sana el corazón enfermo. Lava las manchas, infunde calor de vida en el hielo. Toma el espíritu indómito, guía al que tuerce el sendero. Reparte tus 7 dones, según la fe de tus siervos. Por tu bondad y tu gracia, dale al esfuerzo su mérito. Salva al que busca salvarse y danos tu gozo eterno. Amén. Padre amoroso del pobre, pobre de espíritu. No que nos referimos al pobre porque no tiene, sino al pobre de espíritu, al que vive sin la gracia de Dios. Eso, tú eres amoroso con cada una de las personas, no importa en su estado que esté, si está en tu gracia o está en pecado. Tú nos amas, Señor. Tú eres amoroso con nosotros. Tú eres amoroso con tu pueblo, eres amoroso con tus hijos. Padre amoroso y misericordioso, ten compasión de lo que andan, de lo que andamos en tiniebla, de lo que andamos fuera de tu gracia, Señor. Padre amoroso del pobre, somos pobres ante ti, Señor. No pobre. O tal vez porque tenemos necesidad, sino pobre de ti, falta de ti, Señor, pero nos hace falta en el alma, y por eso somos pobres. Perdónanos, Señor, queremos acercarnos a ti, queremos vivir en ti, en tu don espléndido. Tú que eres el que regala los dones, el que da la vida, que da la salvación. Luz que penetras las almas. Tú eres la luz que penetra las almas, Espíritu Santo. Tú eres, Espíritu Santo, quien ilumina nuestra vida, nuestro camino. Tú dices, yo soy, Jesús dice, yo soy la luz, la vida, el camino, la luz. Así que no nos deje luz de Cristo nunca, nunca nos deje solo la luz. Esa luz que penetre en nuestras almas para que nunca nos apartemos de esa, de tu claridad, que es la gracia, es la santa gracia que nos ha traído Jesús a través de su muerte y su resurrección. Gracias, Señor, gracias. Seguimos en adelante, queridos hermanos, escuchando un poco más de esa canción al Espíritu, o sea, de esa invocación al Espíritu Santo. Y cada uno de ustedes, en su casa, en lo que donde se encuentren, alaben el Espíritu Santo, invoquen esa presencia, porque no podemos vivir sin la presencia viva del Espíritu Santo.

0: En este momento, queridos hermanos, a través de Radio Jesús el Señor, pues vamos a pedir a los que puedan unirse para el Rosario Eucarístico, en el que cada uno presente su petición al Señor con fe y sabiendo que va a ser escuchado. Esas son siempre mis palabras, que tenemos que estar seguros de que vamos a ser escuchados. Y si vamos a ser escuchados, también vamos a ser bendecidos con lo que estamos pidiéndole al Señor, siempre que nos convenga, porque el Señor no nos da algo que nos vaya a hacer mal a nosotros, solamente lo que nos conviene y lo que Él quiere es lo que Él nos da. Así que cada uno vamos a presentar las peticiones que tiene en su mente, en su corazón, sus necesidades. No paren de pedirle al Señor, porque Él dice, pidan y se os dará. Busquen y hallarán, toquen y se le abrirá. Así que vamos en este momento a poner todas nuestras necesidades en las manos del Señor. Vamos a pedir la fe, el amor y la caridad para cada uno de nosotros. Pero también vamos a pedir la salud para los que estamos enfermos. Vamos a poner a Doña Rosa y yo, que siempre estamos con achaque, vamos a ponernos en las manos del Señor. También vamos a poner a todos los que llaman a Radio Jesús pidiendo oración, esa canasta de oración que está aquí delante del Santísimo, pues cada uno de ustedes siéntanse bendecidos, porque están ahí en la presencia de Jesús sacramentado, los que están los nombres ahí en la canasta. Así, queridos hermanos, que en este momento, que no falten esa presentación al Señor, preséntenle todas las dificultades, no importa qué tan grande sea o qué tan pequeña sea, el Señor puede resolvernos a todos, a nosotros, siempre que lo pidamos con fe y con amor. Queridos hermanos, que esa luz del Espíritu Santo siempre sea quien abra camino para nosotros, que abra camino donde no los hay. En este momento, pues ya cada uno ha puesto sus peticiones. Vamos entonces a iniciar en el nombre del Padre, y del Hijo, y del Espíritu Santo. Amén.
1: Creo en Dios, Padre Todopoderoso, Creador del cielo y de la tierra. Creo en Jesucristo, su único Hijo, nuestro Señor, que fue concebido por obra y gracia del Espíritu Santo. Nació de Santa María Virgen, padeció bajo el poder de Poncio Pilato, fue crucificado, muerto y sepultado, descendió a los infiernos, al tercer día resucitó de entre los muertos, subió al cielo y está sentado a la derecha de Dios, Padre Todopoderoso. Desde allí ha de venir a juzgar a vivos y muertos. Creo en el Espíritu Santo, en la Santa Iglesia Católica, la comunión de los santos, el perdón de los pecados, la resurrección de los muertos y la vida eterna. Amén.
0: Padre nuestro que estás en el cielo, santificado sea tu nombre. Venga a nosotros tu reino. Hágase tu voluntad en la tierra como en el cielo.
1: Danos hoy nuestro pan de cada día, perdona nuestras ofensas, como también nosotros perdonamos los que nos ofenden, y no nos dejes caer en tentación y líbranos de mal. Amén.
0: Dios te salve María, llena eres de gracia, el Señor es contigo. Bendita tú eres entre todas las mujeres, bendito es el fruto de tu vientre, Jesús.
1: Santa María, Madre de Dios, ruega por nosotros pecadores, ahora y en la hora de nuestra muerte. Amén.
0: Gloria al Padre, y al Hijo, y al Espíritu Santo.
1: Como era en el principio, ahora y siempre, por los siglos de los siglos. Amén.
0: Bendito y alabado sea Jesús en el Santísimo Sacramento del altar.
1: Sea por siempre bendito y alabado aquí y en todo lugar.
0: Viva Jesús sacramentado.
1: Viva y de todos sea muy amado.
0: Viva Jesús sacramentado.
1: Viva y de todos sea muy amado.
0: Viva Jesús sacramentado.
1: Viva y de todos sea muy amado.
0: Viva Jesús sacramentado.
1: Viva y de todos sea muy amado.
0: Viva Jesús sacramentado.
1: Viva y de todos sea muy amado.
0: Viva Jesús sacramentado.
1: Viva y de todos sea muy amado.
0: Viva Jesús sacramentado.
1: Viva y de todo sea muy amado.
0: Viva Jesús sacramentado.
1: Viva y de todo sea muy amado.
0: Viva Jesús sacramentado.
1: Viva y de todo sea muy amado.
0: Viva Jesús sacramentado.
1: Viva y de todo sea muy amado.
0: Gloria al Padre y al Hijo y al Espíritu Santo.
1: Como era en el principio, ahora y siempre, por los siglos de los siglos. Amén.
0: Bendito y alabado sea Jesús en el Santísimo Sacramento del altar.
1: Sea por siempre bendito y alabado aquí y en todo lugar. Viva Jesús sacramentado.
0: Viva y de todo sea muy amado.
1: Viva Jesús sacramentado.
0: Viva y de todo sea muy amado.
1: Viva Jesús sacramentado.
0: Viva y de todo sea muy amado.
1: Viva Jesús sacramentado.
0: Viva y de todo sea muy amado.
1: Viva Jesús sacramentado.
0: Viva y de todo sea muy amado.
1: Viva Jesús sacramentado.
0: Viva y de todo sea muy amado.
1: Viva Jesús sacramentado.
0: Viva y de todo sea muy amado.
1: Viva Jesús sacramentado.
0: Viva y de todo sea muy amado.
1: Viva Jesús sacramentado.
0: Viva y de todo sea muy amado.
1: Viva Jesús sacramentado.
0: Viva y de todo sea muy amado.
1: Gloria al Padre y al Hijo y al Espíritu Santo.
0: Como era en el principio, ahora y siempre, por los siglos de los siglos. Amén. Bendito y alabado sea Jesús en el Santísimo Sacramento del altar.
1: Sea por siempre bendito y alabado aquí y en todo lugar.
0: Viva Jesús sacramentado.
1: Viva y de todo sea muy amado.
0: Viva Jesús sacramentado.
1: Viva y de todo sea muy amado.
0: Viva Jesús sacramentado.
1: Viva y de todo sea muy amado.
0: Viva Jesús sacramentado.
1: Viva y de todo sea muy amado.
0: Viva Jesús sacramentado.
1: Viva y de todo sea muy amado.
0: Viva Jesús sacramentado.
1: Viva y de todo sea muy amado.
0: Viva Jesús sacramentado.
1: Viva y de todo sea muy amado.
0: Viva Jesús sacramentado.
1: Viva y de todo sea muy amado.
0: Viva Jesús sacramentado.
1: Viva y de todo sea muy amado.
0: Viva Jesús sacramentado.
1: Viva y de todo sea muy amado.
0: Gloria al Padre y al Hijo y al Espíritu Santo.
1: Como era en el principio, ahora y siempre, por los siglos de los siglos. Amén.
0: Bendito y alabado sea Jesús en el Santísimo Sacramento del altar.
1: Sea por siempre bendito y alabado aquí y en todo lugar. Viva Jesús sacramentado.
0: Viva y de todo sea muy amado.
1: Viva Jesús sacramentado.
0: Viva y de todo sea muy amado.
1: Viva Jesús sacramentado.
0: Viva y de todo sea muy amado.
1: Viva Jesús sacramentado.
0: Viva y de todo sea muy amado.
1: Viva Jesús sacramentado.
0: Viva y de todo sea muy amado.
1: Viva Jesús sacramentado.
0: Viva y de todo sea muy amado.
1: Viva Jesús sacramentado.
0: Viva y de todo sea muy amado.
1: Viva Jesús sacramentado.
0: Viva y de todo sea muy amado.
1: Viva Jesús sacramentado.
0: Viva y de todo sea muy amado.
1: Viva Jesús sacramentado.
0: Viva y de todo sea muy amado.
1: Gloria al Padre y al Hijo y al Espíritu Santo.
0: Como era en el principio, ahora y siempre, por los siglos de los siglos. Amén. Bendito y alabado sea Jesús en el Santísimo Sacramento del altar.
1: Sea por siempre bendito y alabado aquí y en todo lugar. Viva Jesús.
0: Viva Jesús sacramentado.
1: Viva y de todo sea muy amado.
0: Viva Jesús sacramentado.
1: Viva y de todo sea muy amado.
0: Viva Jesús sacramentado.
1: Viva y de todo sea muy amado.
0: Viva Jesús sacramentado.
1: Viva y de todo sea muy amado.
0: Viva Jesús sacramentado.
1: Viva y de todo sea muy amado.
0: Viva Jesús sacramentado.
1: Viva y de todo sea muy amado.
0: Viva Jesús sacramentado.
1: Viva y de todo sea muy amado.
0: Viva Jesús sacramentado.
1: Viva y de todo sea muy amado.
0: Viva Jesús sacramentado.
1: Viva y de todo sea muy amado.
0: Viva Jesús sacramentado.
1: Viva y de todo sea muy amado.
0: Gloria al Padre y al Hijo y al Espíritu Santo.
1: Como era en el principio, ahora y siempre, por los siglos de los siglos. Amén.
0: Bendito y alabado sea Jesús en el Santísimo Sacramento del altar.
1: Sea por siempre bendito y alabado aquí en todo lugar.
0: comunión espiritual.
1: Creo, Jesús mío, que está presente en el Santísimo Sacramento del altar. Te amo con todo mi corazón y sobre todas las cosas. Deseo recibirte en mi alma, ya que ahora no puedo hacerlo sacramentalmente. Venir por lo menos espiritualmente a mi corazón. Como si ya hubieses venido, te abrazo y me uno todo a ti. No permita que jamás me separe de ti. Amén.
2: Amén.
0: En este momento, queridos hermanos, vamos buscando para leer la Biblia, lo que quieran, para leer el Evangelio de Juan 6, 48 al 58. En este momento, también los que tienen su librito, a ver, el Rosario de Jesús Sacramentado, en la última página, ahí lo pueden encontrar también. En este momento, pues, hacemos este Santo Evangelio en el nombre del Padre, y del Hijo, y del Espíritu Santo. Amén. Yo soy el pan de vida. Vuestros padres comieron el maná en el desierto y murieron. Este es el pan que baja del cielo, para que el que lo coma no muera. Perdón. Yo soy el pan vivo bajado del cielo. Si alguno come de este pan, vivirá para siempre. Y el pan que yo les daré es mi carne, vida del mundo. Disputaban entre sí los judíos diciendo, ¿cómo puede este darnos a comer su carne? Jesús les dijo, en verdad os digo que si no coméis la carne del Hijo del Hombre y no bebéis su sangre, no tendréis vida en vosotros. El que come mi carne y bebe mi sangre tiene vida eterna, y yo lo resucitaré el último día, porque mi carne es verdadera comida y mi sangre verdadera bebida. El que come mi carne y bebe mi sangre está en mí y yo en él. Así como me envió el Padre viviente y vivo yo por mi Padre, así también el que me come vivirá por mí. Este es el pan bajado del cielo, no como el pan que comieron los padres y murieron. El que come este pan vivirá para siempre. Esto lo dijo enseñando en una sinagoga de Cafarnaúm. Y esto es palabra de Dios.
2: Te alabamos, Señor.
0: En este momento, queridos hermanos, podemos ver que este es un evangelio que está bien, bien claro. Y siempre leemos el mismo por mandato del momento en que me entregaron este rosario. Jesús me entregó este rosario delante del Santísimo. También venía incluido este santo evangelio. Así que ustedes dirán, ¿cómo sería que se lo entregó? Pues en la mente y en el corazón llegó a mí cómo hacer este rosario a Jesús Sacramentado delante de la presencia, delante del sagrario, en oración, de adoración. Y ahí fue el momento. Ya yo le he dicho algunas veces, pero algunas veces hay personas nuevas que no saben y dirán, ¿por qué todas las semanas leen el mismo evangelio? Pues porque se refiere especialmente al pan vivo bajado del cielo. Eso es Jesús en la Eucaristía. Por eso tenemos que hacerlo cada semana, el mismo evangelio, y hablar muchas veces la misma cosa, porque a veces hay personas nuevas que no la han escuchado. Si tú la has escuchado, pues entonces lo memoriza más, se te graba más, ¿ok? Bueno, en este momento, queridos hermanos, vamos a pasar a una canción, y Dani tiene preparada ahí para este momento.

ese pan de vida que ha bajado del cielo para nosotros. No podemos negarnos de ir a la fuente de la gracia, donde podemos, no podemos negarnos a recibir la Eucaristía, queridos hermanos. Tenemos que buscar los medios, resolver las situaciones, buscar la confesión, la gracia de Dios. Los que no se encuentran casados por sacramentalmente, traten por todos los medios de resolver esa vida de amancebado, como se dice, o de unión libre, para que puedan recibir ese poder grande del cielo que es la Eucaristía. Señor, sumerge mi vida, vamos a decirle todos lo que no pueden recibir a Jesús y lo que los pueden recibir también. Vamos a decir, Señor, sumerge mi vida en la Eucaristía. Ayúdame a dar ese paso que necesitamos dar. Ayúdanos, Señor, a que podamos vivir unido a ti para siempre, no separado de ti nunca más. Ok, entonces seguimos adelante. En este momento vamos a orar por cada una de estas personas que siempre colaboran en Radio Jesús, de la manera que sea, lo que oran, lo que traen ofrenda, lo que mandan caja, lo que mandan, lo que traen funda de ropa para que se venda, lo que traen artefactos eléctricos, toda la persona que colabora de la manera que sea. En este momento vamos a pedirle al Señor por cada uno de ellos. Vamos a pedir al Señor que el Señor sea compasivo y misericordioso, que lo atraiga a Él, a los que están lejos de la gracia, de su gracia. Señor, te pedimos por cada una de las personas que colaboran para que tu palabra siga adelante, porque sin la ayuda de cada uno de ustedes, Radio Jesús sería imposible de mantener, porque hay muchos gastos diariamente y mensualmente, ni se diga. Es algo que es muy indispensable su colaboración. Desde la colaboración de cada uno de ustedes es que depende llevar este mensaje adelante. Usted sabe que Radio Jesús ha sido un regalo para Santiago, para República Dominicana y para el mundo entero, porque su mensaje a través de las redes sociales pues llega a toda parte del mundo que lo quiera oír. En este momento, queridos hermanos, vamos a pedirle al Señor bendición. Vamos ahora a rezar por todos aquellos también que todavía no viven ni conocen el amor de Dios a través de recibir la Eucaristía, para que se dejen tocar por el Señor. Señor, toca a cada uno de esos radio oyentes. Muchos son colaboradores, pero todavía no viven tu gracia, Señor. No viven en tu amor. Así que te pedimos que cada uno de ellos sea tocado, que se dejen tocar por el Señor, cada una de las personas que está separado de la gracia de Dios, para que puedan tomar una determinación y querer ser hermano de Jesús, hijo de Dios Padre. Queridos hermanos, en este momento vamos a seguir adelante también pidiendo por los que colaboran para los programas, que sin esa colaboración de ustedes, queridos hermanos, nosotros lo que hacemos programa sería difícil poder pagar mensualmente una cuota. Así que gracias a cada uno de los que colaboran para los programas, especialmente en este mi programa, La Hora Jesús Sacramentado. Ellos son el doctor Luis Jiménez, en su clínica Jiménez, en la 27 de febrero, número 26, con el teléfono 809-581-4525, y aquí está el otro número, por si este no les contesta, porque esta es la de la oficina del doctor, pero vamos a dar ahora el de la oficina de la secretaria y de la enfermera, que es el 809-581-0162, 809-581-0162. 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Muchas bendiciones para ustedes, queridos hermanos, en su negocio.
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También pedimos por la persona que todavía están colaborando, que son Juana Santo y familia, Felicia Tavares, Dolores y Francisco, mucha salud para cada uno de ustedes. Y seguimos adelante aquí en tu programa La Hora Jesús Sacramentado. Vamos a tener un pequeñísimo corte para luego entrar con la enseñanza.

este momento vamos a la enseñanza y nos dice que en la Eucaristía Jesús es nuestra luz. En la Eucaristía Jesús es una luz que ilumina nuestra vida para siempre. En este momento, queridos hermanos, es el momento de abrir nuestra mente, nuestro corazón a esa luz especial que es Jesús en la Eucaristía. No debemos permanecer encerrados al oscuro, debemos de permanecer abiertos a Jesús para que esa luz nos ilumine siempre, porque la Eucaristía es nuestra luz. No podemos dejar que nuestras almas estén en la oscuridad, habiendo una luz tan hermosa que es Jesús Eucaristía. No podemos dejar que el enemigo nos venza con el pecado, con la oscuridad, teniendo una luz, como le digo, tan hermosa como es la Eucaristía. En este momento, queridos hermanos, es tiempo de reflexión.

0: Alabo, Jesús, Eucaristía. Te doy gracias porque tu amor generoso quiso darnos todo y al final nos diste tu misma vida. Tu misma vida nos diste a nosotros, siendo nosotros pecadores.
1: Para que tuviéramos también nosotros vida en abundancia. Vida verdadera. Vida perdurable como la tuya, porque dice Jesús que si nosotros hacemos lo que el Padre nos manda a través de Él, nosotros haremos cosas hasta más grandes que el mismo Jesús. Él mismo lo dice, harán cosas grandes y muchas veces más grandes todavía que la que yo hago. Así que pongámonos en esa luz para poder obrar lo que Jesús espera de nosotros, que hagamos con los demás, con los necesitados, con los que están fuera de la gracia de Dios, aconsejándoles siempre, llamándolos que vengan a Jesús. Ese es un apostolado que debiéramos de nosotros implementar todos las personas que vivimos, en la, que recibimos la Eucaristía y que tratamos de vivir en la gracia de Dios. Siempre invitar al que ustedes ven que no está recibiendo a Jesús, pues invitarlo a que venga, que tenga vida durable como la de Jesús. Señor Jesús, déjanos ir el corazón para recibir tu vida y para darte la mía con todo el amor, mi corazón. Voy a repetir esta parte otra vez. Señor Jesús, déjame abrir el corazón para recibir tu vida y para darte la mía, con todo el amor de mi corazón. Amén. Queridos hermanos, en este momento vamos a orar por cada una de todas nuestras necesidades. Amoroso Padre Celestial, te presentamos las personas que se encuentran en el atareo más grande, en la dificultad más difícil. Señor Jesús, tú lo conoces, tú sabes quiénes son, los que están pasando por pruebas grandes, los que están pasando por pruebas que no pueden superar. Tú sí puedes ayudarlo a superar, Señor, porque tú eres Dios y tú eres Jesús, el que nos ama con todo el corazón. Padre amoroso y misericordioso, te imploramos en el nombre poderoso de Jesús que envíe el Espíritu Santo a cada hogar donde hay estas necesidades de ti, Señor, para que el Espíritu Santo le ilumine y puedan buscar de ti. A cada corazón que vive fuera de tu gracia, Señor, a cada corazón que no vive en tu gracia, te pedimos, Señor, por los que viven en pecado hace años y años y no se afanan por buscar de ti, Señor. Te tratarán muy bien yendo a la iglesia y demás, pero lo importante es confesar, o si están sin casarse, a recibir el sacramento del matrimonio, antes confesándose y luego recibiendo a Jesús sacramentado. Queridos hermanos, es muy importante, es muy, muy importantísimo que hagamos decisiones importantes en esta vida. Y una de esas decisiones es buscar la gracia de Dios, buscar cómo arreglar nuestra vida. Queridos hermanos, vamos a ponernos en las manos del Señor. Padre amoroso, este pueblo entero se pone en tus manos, nos ponemos en tus manos, pidiéndote, Señor, que esa luz, eres tú, nos ilumine, que tú seas nuestra luz para toda nuestra vida. Y la luz es tu gracia, Señor. Perdona nuestras ofensas, perdona esa fealdad, perdona ese alejamiento, perdona tantos años de ignorancia sin buscarte a ti, Señor, sin tenerte a ti en ese pedacito de pan, que no es un pedacito de pan ya, que Jesús con su cuerpo, su sangre, alma y divinidad. Queridos hermanos, vamos a abrir nuestra mente y nuestro corazón y a hacer un propósito firme de buscar la gracia de Dios, sea como sea, cueste lo que cueste, queridos hermanos, que así sea. Y también pedimos por todos los que están enfermos, por todos los que están en dificultad, por los que están teniendo tal vez problemas en su hogar, con su familia, con su hijo, con su esposo, los que están viviendo en discordia, los que están viviendo sin armonía,
0: lo que están viviendo fuera de

0: Señor. Pedimos que tu luz nos ilumine a todos los que escuchan a Radio Jesús, el Señor, y su familia, no importa dónde se encuentren, que todos sean bendecidos, iluminados con la luz del Señor, que así sea. En este momento, queridos hermanos, nos vamos despidiendo ya, porque el tiempo ya está terminando. Gracias, Señor, por darnos la oportunidad en este día de poder llevar tu mensaje a los corazones que se encuentren tristes y apartados de ti. En este momento, vamos a dar gracias a Dios por toda la bendición que hemos recibido en toda nuestra vida. Y pedimos bendición para cada uno de ustedes que están escuchando y para los que estamos aquí en este momento, en este programa, Orlando. Hemos estado con ustedes, Idani y su hermana Parizada Ferreira, que le aman el amor de Cristo Jesús. Y esa bendición descienda desde la Santísima Trinidad, el Padre, el Hijo y el Espíritu Santo, sobre cada uno de nosotros y cada uno de ustedes, que así sea. Programa.
1: 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Que todo lo que respire alabe a Dios.

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Dios continúe bendiciendo y derramando bendiciones sobre usted.

Muy buenos días, queridos hermanas y hermanos en Cristo. Le damos la más cordial bienvenida a este hermoso espacio de bendición a través de Radio Jesús. Es el Señor 750M, la emisora de la fe, acompañándoles con amor, con esperanza y la palabra de Dios. Hoy iniciamos este programa con alegría en el corazón, agradeciendo a nuestro Señor Jesús por regalarnos un nuevo día lleno de salud, de oportunidades, de ver a nuestros familiares aún con vida, sin importar que el día de hoy se encuentren con una enfermedad. A todos nuestros fieles oyentes que nos escuchan en sus hogares, en el trabajo, en el vehículo, también a quienes se conectan con nosotros a través de las redes sociales, a través de YouTube, a través de WhatsApp, bienvenidos a su programa. Queremos escuchar tu voz abriéndole el corazón a Cristo. Esta es su casa radial. Quiero mandar un saludo muy especial a todos, a todo el personal de Radio Jesús, hombres y mujeres que cada día trabajan con entrega para llevar el mensaje de salvación. Los buenos días para Doña Rosa, Don Osvaldo, Juan Pablo. Bendiciones para Milady Ceballos, quien está en recepción. También bendiciones a Evelyn Collado, Franklin Sánchez. Bendiciones a Mela Belén y a cada uno de nuestros colaboradores, que son muchos, que se suman a esta hermosa familia. También saludamos con cariño a nuestro querido Control Master Idanes, quien más adelante nos estará compartiendo un delicioso menú para disfrutar juntos en esta mañana llena de bendiciones. María, Madre amorosa, en este mes de mayo ponemos nuestras vidas en tus manos. Guíanos siempre, María, hacia tu Hijo Jesús y cúbrenos con tu manto y protección. En este momento vamos a presentarle al Señor toda carga, cualquier enfermedad, eso que te pesa tanto que durante años tú no has expresadole a nadie del dolor que siente. Ese dolor que solamente el Señor puede sanar en este momento. En el nombre del Padre, del Hijo y del Espíritu Santo. Amén. Señor Jesús, en esta mañana te quiero presentar y que nuestros fieles oyentes que están allí escuchándonos podamos hacer una cadena de oración por el joven en Estados Unidos, Anthony Bonifacio. Tuvo una cirugía de los intestinos y hoy presenta una cirugía en los pulmones. Está muy, pero muy delicado de salud. Así es que en este momento que va a tener su cirugía en los pulmones, te lo presentamos. Te presentamos no solo a Anthony Bonifacio, sino a todas aquellas personas que necesitan y que van camino a una cirugía. En esta mañana, Señor, con humildad y fe, derrama tu Espíritu Santo sobre cada oyente, sobre sus familias y sobre este programa. Sellamos nuestras vidas con la preciosa sangre tuya. Que toda envidia, toda maldad, toda enfermedad, tristeza y obra del enemigo quede destruida en el nombre poderoso de Jesús. Que tu luz ilumine nuestros caminos, que tu paz habite en nuestros hogares y que tu amor transforme nuestros corazones. Virgen María, acompáñanos y protégenos bajo tu santo manto. Amén.

Espíritu Santo en esta mañana. Ven que tantos hermanos en este momento te necesitan, necesitan la unción de ese Espíritu que renueva, que sana, que libera. Ven Espíritu Santo y derrámate sobre nosotros en esta cabina, en el mundo entero en especial, en Anthony Bonifacio, Señor, que te necesita en este momento.

0: Este es su programa, queremos escuchar tu voz abriéndole el corazón a Cristo, un espacio creado para compartir reflexión, música, mensaje de esperanza, grandes testimonios y la participación de nuestra gran familia radial. Porque aquí todos somos parte de una familia unida por la fe, el amor y la presencia del Señor. En este momento vamos a compartir la palabra de Dios, que es el Salmo 27. La vamos a leer y también vamos a desglosar un poquito acerca de qué nos dice el Señor a través de este hermoso Salmo. Lo leemos en el nombre del Padre, del Hijo y del Espíritu Santo. Amén. El Señor es mi luz y mi salvación. ¿A quién temeré? El Señor es el baluarte de mi vida. ¿Ante quién temblaré? Cuando los malvados me atacan, ellos tropiezan y caen. Aunque un ejército acampe contra mí, mi corazón no teme, confiando en el Señor. Anhelo vivir en la casa del Señor para gozar su dulzura y contemplar su templo. En el peligro, Él me protege en su morada y me eleva sobre la roca. Triunfante sobre mis enemigos, le ofreceré sacrificios de júbilo y cánticos. Escucha, Señor, mi llamado y ten piedad de mí. Busco tu rostro, Señor, no me lo ocultes ni me rechaces. Tú eres mi salvador, no me abandones. Aunque me abandonen mis padres, el Señor me recogerá. Guíame, Señor, por un camino llano, y no me entregues a la furia de mis adversarios y falsos testigos. Confío en ver la bondad del Señor en la tierra de los vivos. Espera en el Señor con valentía y fortaleza. Gloria al Padre, al Hijo y al Espíritu Santo, como era en el principio, ahora y siempre, por los siglos de los siglos. Amén. Aquí, David comienza declarando quién es Dios para él. Luz, Dios trae claridad en medio de confusión. Salvación, Dios rescata y sostiene. Fortaleza, Dios no solo ayuda, también da esa estabilidad interior. No empieces el día mirando tus temores. Empieza mirando quién es el Señor. Muchos problemas no desaparecen de inmediato, pero todo cambia cuando recordamos que Dios sigue siendo el más grande que aquello que nos preocupa. En el versículo, aunque un ejército acampe contra mí, David no niega la realidad, él reconoce. Hay enemigos, hay presión, hay batallas y hay momentos difíciles. Pero decide no vivir dominado por el miedo. La fe no significa ausencia de problemas, significa permanecer confiados aún dentro del proceso. El Señor puede estar diciendo, no estás solo en lo que estás enfrentando, enfréntalo conmigo. Una cosa he demandado, que esté yo en la casa del Señor. David no pide primero victoria, dinero o comodidad. Él pide estar cerca del Señor, contemplar su hermosura, buscar su presencia. Cuando la presencia de Dios se vuelve prioridad, muchas otras cosas encuentran su lugar. En esta mañana, el Señor te invita a volver a la oración, a buscar paz antes que control, a escuchar antes de correr, a detenerte un momento para descansar en Él. Mi corazón ha dicho de ti. Hay una diferencia entre conocer de Dios y buscar su rostro. Buscar el rostro del Señor significa intimidad, relación, sinceridad, dependencia. David responde, tu rostro buscaré, Eso muestra disposición. Dios llama, pero también espera respuesta. Hoy puede ser un buen momento para decir, guíame hoy, dame discernimiento, ordena mi corazón. Señor, aquí estoy. Aunque mi padre y mi madre me dejaran, este verso toca el rechazo, la soledad y el abandono humano. David reconoce que incluso las personas pueden fallar, pero Dios siempre permanece. Dios no abandona cuando otros se alejan. Su cuidado no depende de la estabilidad de las personas. Espera en el Señor y esfuérzate. El Salmo termina hablando de esperar. No es una espera pasiva, es una espera con fe. A veces queremos respuestas de inmediatas, pero Dios también trabaja en nuestra paciencia, en nuestro carácter, en nuestra confianza. Finalmente, no temas lo que viene hoy. Yo sigo siendo tu luz, tu refugio y tu guía. Busca mi presencia primero y encontrarás paz para caminar ante los demás. Hermoso salmo que hemos compartido en esta mañana bendecida por el Señor. Hoy quiero saludar con mucho cariño a Arelis Burgos y la comunidad de Los Portes. Bendiciones para usted y esa comunidad tan hermosa. Gracias, Arelis, por estar el día de ayer compartiendo un ratito con nosotras. También gracias por su alcancía y su ofrenda para esta familia. También quiero mandar bendiciones a Ricardo Luna y Evangela. Bendiciones para Ramona García, Joana Marte y Juana María Aracena en San José de las Matas. También un saludo muy especial a Ana Mercedes Tejada, allá en Zona Franca, La Vega, y también a Concepción Almonte. Bendiciones para cada uno de ustedes. Y Danes, ¿cómo te sientes en esta mañana? ¿Qué nos traes de menú?
1: Muy buenos días, Luz, si usted quiere su gente. Hoy de comida se va a hacer una comida saludable, muy buena. Un moro de habichuelas rojas con pechugas a la plancha. También se le va a añadir unos quesos verdes, el aguacate y una ensalada de vegetales servidas. Y si quieren algo refrescante para este calor, pueden hacer un jugo de limón, de naranja, de chinola o cualquier cosa que ustedes tienen en la casa. Hasta el agua.
0: Hasta el agua, y Danes, pero de verdad que yo estoy grave. Ya quiero que llegue esa hora de almuerzo para poder almorzar ese rico menú que tú nos compartiste. Y también vamos a un corte musical para cocinar ahí con el sazón del Espíritu Santo, ese sazón que da el toque a nuestras queridas mujeres, guerreras de Cristo, oyentes de esta familia radial. No muevan el dial y continuamos con más.

0: Bien, queremos escuchar tu voz abriéndole el corazón a Cristo y vamos a recibir esta llamadita. Muy buenos días, ¿quién nos llama y desde dónde?
1: Aquí la llama usted, corazoncito lindo, Evangela, la mujer de Ricardo Antonio Luna.
0: Ay, qué lindo escucharle, Evangela, ¿cómo está?
1: Yo hablé con otra amiguita suya que está ahí también.
0: Ah, con Milady.
1: La que está en recepción.
0: Milady Ceballos.
1: Ay, sí, ya yo hablé con ella también. Porque hay que hablar con para darle los nombres para que conozcan a uno por su voz.
0: Claro, somos un equipo aquí en Radio Jesús.
1: Ay, sí, y que mi amor está, ¿se encuentra bien?
0: Sí, gracias al Señor. Y Ricardo.
1: Aquí está, estamos aquí abajo de una matica de mango cogiendo un fresquito porque está muy caliente.
0: Ay, qué bueno.
1: Oiga, corazoncito mío.
0: Dígame.
1: Yo quiero que usted me salude. Dos amigas mías en Cebú.
0: Sí.
1: Que una se llama Carmen y otra Elena.
0: Carmen y Elena.
1: Y Aurora, que esas son tres amigas que están en Cebú.
0: En Cebú, claro que sí, le voy a mandar bendiciones.
1: Sí, y queriéndola mucho, y que Dios me la bendiga, me la acompañe, me la cuide, y la quiero mucho, mi amor, y un beso.
0: Amén, espero conocerla pronto.
1: No suerte, que va a pasarle a Ricardo.
0: Ok.
1: Va a ver mi corazón.
0: Un abrazo.
2: Dímelo, mi amor, dímelo.
0: ¿Cómo está, Ricardo?
2: Estamos aquí viviendo, gracias a Dios, abajo de matica, mano, porque está haciendo unos calores, oye. Ya tú sabes.
0: Tan tranquilito ahí con papá Dios.
2: Sí, ya la bichuela está cocinada. Ahorita vamos a poner la ropa que comemos.
0: Ay, pero Evangela cocina muy temprano, así mismo.
2: Ya fui yo que aprendí la bichuela y ya ella la cocinó.
0: Ay, qué bueno, Ricardo. Que tengan buen provecho más adelante.
2: Sí, gracias, mi amor, y que te aprovechen, que tú no la puedas comer.
0: No se preocupe, ahorita a las 12 almorzamos.
2: Pues está bien, mi amor, que Dios te bendiga y mi canción no me la deje de poner.
0: No, yo se la voy a poner más tardecito.
2: Yo rezo por todos ustedes. ¿Oíste? Yo rezo por todos ustedes. Yo lo pongo en el rosario, el guay santísimo, y lo pongo a todos ustedes también.
0: Gracias, Ricardo. Igualmente nosotros también aquí por ustedes.
2: Que Dios te bendiga a ti junto con toda tu familia.
0: Amén. Igual, un abrazo, Ricardo, y a esa comunidad de Llano Grande. 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Muy buenos días, ¿quién nos llama y desde dónde?
3: Buenos días, me llamo Aitilla, aquí de La Vega.
0: El hombre más grande de La Vega, ¿cómo está?
3: ¿Cómo está, Luz? Ahora pues mí, que a mí me da hoy vivo, y vivo ese cara. ¿Tú lo que me estás ahí vivo?
0: Ay, claro que sí.
3: Yo me habito jodón, yo hasta amanecí en una silla sentado anoche.
0: ¿Y qué ha tomado, Martín?
3: Yo he hecho de todo, yo me he puesto hasta suero.
0: Ay, ay, ay, pero no está tan grave, dígame que no.
3: No, pero me siento jodón.
0: Sí, sí.
3: Una diarrea, yo fui como 15 veces al baño el sábado, y por arriba y por abajo.
0: Sí, el virus que anda es el norovirus, que da diarrea.
3: Así mismo, por arriba y por abajo.
0: Sí, no se preocupe que lo vamos a poner en oración, hidrátese mucho.
3: Pongamos oración para que Dios haga la obra en mí.
0: Claro que sí, hidrátese mucho, beba mucho líquido.
3: Ok, que Dios me lo cuide a todo allá.
0: Amén, Martín, gracias por llamarnos, cuente con esas oraciones.
3: Ok, está bien.
0: Un abrazo. Así es, queridos hermanos, hoy vamos a hablar un poquito acerca de que nuestra Madre María no buscó aplausos ni reconocimientos, ni lugares de grande honor. Su vida fue silenciosa, fue muy sencilla y profundamente entregada al Señor. Muy buenos días, ¿quién nos llama y desde dónde?
4: Buenos días, Luz.
0: Buenos días, mi generala, ¿cómo está?
4: Guay, la generala va para lo peor.
0: No, va para arriba.
4: Aquí estoy, ya tú sabes, un poco de calor, un poco por la garganta, medio embromona.
0: Sí.
4: Nada, pero ya tú sabes, ayer estaba un poquito desesperada porque llama y no salía. Nada, déjame decirle a Ricardo Luna que mis tíos son Luna. Si él tiene muchos chivitos, que se haga traer uno para acá. Porque cuando viene a ver, ellos heredan algo ahí, cuando viene a ver.
0: Claro, puede ser que sí.
4: Saludos a Cintia Forte, a las Toglardi, a las Doeridania, a Lula, ay, Ana Luisa, mi hija. Sacúdete que tú puedes caminar y ven un día para acá.
0: Sí, ella va.
4: Bueno, aquí en Navarrete, y a Mary de Reyes, a mí, toda mi vecino. Y nada, para adelante, ánimo, porque tenemos que estar valientes para que no lleguen esos últimos minutos.
0: Claro que sí, cuídese mucho, Ana Josefa, del virus, y grátese mucho.
4: Yo, un día yo mandaré para allá, si Dios quiere, llevar alguna amiga.
0: Está bien, mi corazón.
4: Y a los guerreros de Cristo, que despierten si están durmiendo. Vamos a ver, que no se lleve, que el tiempo está malo y que esto está malo, que el tiempo a veces uno lo hace. Usted tiene que adaptarse a la situación y no pasársele al tiempo. Mi querido, vayan al paso, cantándolo al paso. Pero olvídense de todo, pero menos de radio, Jesús.
0: Así
4: para
0: bien.
4: Que se lo sepa. Y vayan ahí de voltillo, yo siento no poder ir. Vayan ahí de voltillo, compren algo, no se agachen, se me cuidan.
0: Gracias, Ana Josefa, por su mensaje y siempre estar allí animando a ese pueblo de Dios que siempre está a la escucha. María, con esa humildad, un ejemplo, sigue atravesando los siglos y tocando corazones en todas las generaciones. Mientras el mundo muchas veces enseña a sobresalir, a competir, a que yo soy mejor que tú, a buscar protagonismos, María nos enseña el camino contrario, el de la confianza, el del servicio y el amor discreto que transforma vidas. Muy buenos días, ¿quién nos llama y desde dónde?
5: Buenos días, muchas bendiciones, mi hermanita Luz, para ti y toda tu familia.
0: Bendiciones, Víctor, qué alegría escucharlo, amén. Gracias igualmente también para su familia, su comunidad. Y un saludo muy especial a Emi Peña.
5: Bendito y alabado sea el nombre de Dios. Te doy gracias al Señor nuestro Dios por estos nuevos días, por esos temas tan bellos, esa enseñanza que usted nos dan todos los días. Y para pedir muchas bendiciones para mi hermana Luminada, la Paloma, Lula, Ana Josefa, Ana Luisa y todo aquello que llaman pidiendo oraciones por mí, por mi familia. Luz, y cuando llaman pidiendo oraciones por ahí, bendito y alabado ese nombre de Dios por los enfermos, yo me tiro de rodillas porque yo siento cuando estaba tú orando ahí, yo siento ese fuego de ese Espíritu Santo, yo siento que Papá Dios y nuestra Madre María están contigo ahí y que también orando. Y que Papá Dios y nuestra Madre María te metan a ti con su bendito y manto santo para que siga llevando y predicando esa palabra de vida. Bendito y alabado sea el nombre de Dios.
0: Muchísimas gracias, Víctor, por su mensaje. Un guerrero de Cristo, un gran colaborador de esta familia radial. Muchas bendiciones para su comunidad allá en el 5 de Moca. Gracias por estar en sintonía con nosotros y por sus bendiciones para cada uno de los que trabajamos aquí. Cuando el ángel Gabriel llegó a anunciarle que sería la madre del Salvador, María era una joven muy sencilla de Nazaret, un lugar pequeño y poco importante para muchos. Humanamente, nadie había pensado que Dios iba a elegir a una muchacha humilde para realizar el plan más grande de la historia. Pero ahí está una de las primeras lecciones que el Señor nos deja. Dios no mira como mira el mundo. Él no se fija primero en el poder, en la fama, en la riqueza. Él mira tu corazón. María pudo haber tenido miedo, pudo haberse negado, pudo preguntar por qué ella. Sin embargo, respondió con una frase que cambió la historia de la humanidad. Hágase en mí según tu palabra. En estas pocas palabras hay una entrega total, una confianza absoluta, una fe que no necesitó entenderlo todo para obedecer. ¿Cuántas veces tú y yo queremos tener todas las respuestas antes de confiar en Dios? Queremos saber cómo terminará el camino antes de dar el primer paso. Pero María nos enseña que la verdadera fe comienza cuando aún en medio de la incertidumbre seguimos creyendo que Dios sabe lo que hace. La Virgen no vivió una vida fácil. Muchas veces imaginamos la santidad como una existencia llena de tranquilidad. Pero María conoció el dolor, el cansancio, la preocupación. Vio nacer a Jesús en un pesebre, humilde. Huyó con José para proteger al niño. Sufrió al perderlo en el templo. Y todo esto permaneció de pie al pie de la cruz mientras veía sufrir a su hijo inocente. Ahí parece el verdadero amor permanece, incluso en el sufrimiento. María no abandonó, María no huyó, no renegó de Dios, permaneció firme. Y esa fortaleza silenciosa sigue siendo luz para tantas madres, familias y personas que atraviesan momentos difíciles. Hay una anécdota muy hermosa que refleja el espíritu de María. Cuenta que un artista estaba pintando un enorme mural religioso en una iglesia. Durante semanas, todos admiraban la figura majestuosa de Cristo en el centro del cuadro. Los colores muy brillantes y los detalles tan impresionantes. Pero un día, un niño pequeño entró al templo y después de mirar detenidamente ese mural, señaló una figura casi escondida en una esquina y preguntó, ¿quién es esa mujer? El pintor respondió, es María. El niño volvió a mirar y dijo, qué extraño, no está en el centro, pero cuando la vi, mis ojos terminaron llegando a Jesús. Esa es precisamente la misión de la Virgen, nunca quedarse con la atención para ella misma, sino llevarnos siempre hacia Cristo. María no compite con Jesús, María conduce a Jesús. Su vida entera apunta hacia Él. Hoy el Señor nos habla a través del ejemplo de María y nos recuerda varias verdades profundas. Dios puede hacer grandes cosas en personas sencillas. No necesitas ser perfecto para que Dios obre en tu vida. Tú necesitas tener un corazón disponible. La humildad no es debilidad. En un mundo en el que actualmente vivimos de orgullo y de apariencias, la humildad de María sigue siendo una fuerza inmensa. La fe no elimina las dificultades, pero sí nos da la fuerza para atravesarlas. El amor silencioso tiene un valor eterno. Muchas veces, las obras más grandes no son las más visibles. María también nos enseña algo esencial: escuchar. Ella guardaba muchas cosas en su corazón y las meditaba. Usted y yo vivimos rodeados de ruido, de muchas prisas, de distracciones. Pero Dios sigue hablando en el silencio. A veces el Señor no grita, Él simplemente susurra. Y solo quien aprende a detenerse puede escuchar su voz. Quizás hoy uno de ustedes se siente cansado, heridas o desanimadas. Tal vez alguien siente que sus esfuerzos no son reconocidos, que su vida es muy pequeña, que esas luchas que pasan desapercibidas. La vida de María nos recuerda que nada hecho con amor delante de Dios es insignificante. Muchas veces el cielo trabaja en silencio. El Señor en este momento nos invita a confiar, incluso cuando no entendemos. María no comprendió todo desde el principio. Hubo momentos de dolor y de preguntas, pero ella siguió adelante sostenida por la fe. Y eso mismo puede ocurrir con nosotros, queridos hermanos. Aunque hoy no entendamos ciertas pruebas,

familias así. Jóvenes como yo, como Idanes y como los que están escuchándonos así. Corazones que iluminen sin hacer ruido. Y aquí está el gran mensaje. Dios nunca abandona a quienes confían en Él. Así como acompañó a María en cada paso, también acompaña nuestra vida. Tal vez hoy tú tienes lágrimas en tus ojos, esas preocupaciones que no te dejaron dormir. Noches difíciles sin tú poder dormir. Pero ninguna oscuridad es eterna cuando Dios camina con nosotros. La Virgen nos recuerda que después del Viernes Santo siempre llega la resurrección. Después de la tormenta llega la calma. Después del dolor puede nacer una nueva esperanza. Por eso, cuando sientas que tu vida pasa desapercibida, recuerda a María. Ella no buscó protagonismo, pero terminó dejando una huella imborrable en la historia de la humanidad. Porque las personas que viven para Dios nunca pasan en vano por este mundo. Que su ejemplo nos inspire a vivir con más fe, más humildad y más amor. Y que al igual que María, podamos decir cada día: Señor, aquí estoy. Haz en mí tu voluntad. Por quien pone su vida en las manos de Dios, jamás caminará solo. Y ahora, quiero que te detengas un momento y que escuche la siguiente alabanza, que junto conmigo y ustedes queremos caminar con María.

0: Hermosa canción para nuestra Madre María. Yo sé que ustedes allí en casita se la han disfrutado tanto como yo aquí en cabina. Y de verdad que yo me siento muy feliz y muy contenta porque María siempre intercede en fe. Si nosotros le pedimos, le lleva esas intenciones de nuestros corazones a nuestro Señor Jesús. Y en el tiempo en el que Jesús quiere que tengamos eso, de acuerdo a la voluntad de Él, lo vamos a tener. Pero solamente, queridos hermanos, confiemos en Él. Entreguémosles de corazón nuestras vidas y nuestra familia. Hoy, 12 de mayo, quien fundamenta su espiritualidad en la palabra de Dios, va logrando una oración íntegra, completa, aquella que agrada al Señor. En este momento, quiero saludar a nuestros fieles oyentes que dejan sus peticiones, su saludo de manera muy especial a través del canal de YouTube. Los buenos días para Altagracia Herrera. Bendiciones para ustedes de Long Island, para su esposo Arcadio. Claro que sí, estamos orando por ustedes. María Casilda Fernández. Bendiciones para Miriam Fernández. Glenis Altagracia Taveras. Diógenes Cabrera, un abrazo. Maribel Guzmán. Nuestra querida Ramona García. Elba Castillo, Solita Pérez, bendiciones para Amalia Vargas, Juliana Contreras, Rosy Hernández, Ramón Hernández, Miguelina Peralta, un abrazo, y también para María Luisa Vargas. Muy buenos días, ¿quién nos llama y desde dónde?
1: Buenos días, Dios le bendiga, bendiciones.
0: Amén, ¿quién nos habla?
1: Le habla Niobeli Espinal, de aquí de Ato del Yaque.
0: Adelante.
1: Hermanita, quiero indagar un poquito en lo que es la Madre Santísima, nuestra Madre, la Virgen María.
0: Adelante.
1: Mañana, precisamente, 13 de mayo, tenemos una peregrinación con el reverendo Padre Brunel Drago.
0: Sí.
1: Hacia la Basílica de Higüey, donde todas las súplicas que llevamos a través de esa rosa a nuestra Madre son complacida en el nombre de Jesús, porque ella es la que se encarga en llevarle nuestras peticiones a ese Cristo resucitado para que se haga su gloria en nuestras vidas.
0: Amén.
1: Si la humanidad, no tan solo nuestro país, sino el mundo entero, supiera el poder que tiene nuestra Madre intercedora a través de ese Santo Rosario, estuviéramos doblegando rodillas y pidiéndole a esa madre que intercediera por nosotros, porque esas intenciones de esa madre son escuchadas. Soy testigo y testimonio de ello.
0: Amén, Niobelis. Gracias por compartir ese mensaje de vida.
1: Me gusta, también quiero decirte que siempre escucho tu programa, Eridania, etcétera, todas. El señor, ¿cómo que se llama?
0: Andrés
1: Juan
0: La Paz.
1: Pablo,
0: Juan Pablo.
1: Sí, y siempre en la hora de la misericordia siempre estoy conectado con Andrés La Paz los jueves, sí. Y así sucesivamente. Pero tu programa, soy número uno, aunque nunca hubiese llamado, pero hoy era el día, porque el tiempo de Dios es perfecto.
0: Claro.
1: Y quería decírtelo, soy muy fan de tu programa. Soy una jovencita muy bendecida por el Señor.
0: Gracias.
1: Y le pedimos al Señor y a la Madre que siga intercediendo por ti, para que te siga dando esos dones y esos carismas para tú seguir llevando, evangelizando esa palabra a través de Radio Jesús es el Señor.
0: Muchísimas gracias, Niobelis, que el Señor me lo colme de muchas bendiciones a usted, a su familia y a su comunidad. Y gracias por ese pequeño testimonio que usted ha dado en esta hermosa mañana. 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Muy buenos días, ¿quién nos llama y desde dónde?
2: Buenos días, mi amada querida.
0: Buenos días, Rafael Puntiel, ¿cómo está usted?
2: Muy bien, gracias, señor, yo ya a ti me encuentro mejor.
0: Amén, adelante mi corazón.
2: Pues mira, mi amor, ya, lo que estaba diciendo el señor ahí, respecto al Rosario, yo secundo a ese señor. para mí la oración más importante y más completa que existe es el Santo Rosario. Sí. Mira, en mi casa una vez hace ya muchísimos años, no sé, había como un problemita en mi casa. Y el asunto era que todo lo que todo he dado se me pegaba a mí, todo me culpaban a mí. Sí. Yo desde chiquitito, por lo menos mi abuelita, cuando yo tenía 7 años, mi abuelita me enseñó a rezar el Santo Rosario. ¿Y qué pasa? Uno tiene a veces tropiezos en la vida y uno a veces como que se descuida y como que nos descuidamos el rosario.
0: Sí, como
2: y
0: que nos alejamos a veces.
2: Sí, sí. Y ese día que realmente yo me sentí muy mal porque toda la culpa iba sobre mí. Y lo que hice fue que fui y me tiré en la cama boca abajo. Y cuando yo me levanté de la cama y salí hacia la sala, me encontré... Yo iba con el dicho de decir, vamos a hacer rosario. Y ahí me encuentro con la hija más chiquita, la CM, y me dice, papi, recibe rosario. Oye, de ahí para acá, eso no falla. Y mira, el cambio que ha habido en mi hogar ha sido grande. Yo creo que para mí el Santo Rosario es lo más completo que hay, porque ahí hay comunicación con todo el mundo, con nuestra Madre María, con Jesús, con todo el mundo, ahí hay comunicación.
0: Con el Espíritu Santo también, sí.
2: Con todo, con eso, por eso te digo que es lo más completo. Entonces claro, yo secundo lo que dice el Señor sobre el Rosario. Donde yo oigo que dicen que son cristianos y no rezan el Rosario, quizá yo no soy un cristiano de los más cristianos, pero yo creo que la primera base de un hogar es el Santo Rosario.
0: Claro que sí, lo bueno es que usted lo afirma, que usted lo cree y que usted es testigo de eso.
2: Sí, me despido de ti con un fuerte abrazo para ti y todo el equipo de Radio Jesús.
0: Muchísimas gracias, Rafael, para usted, para su esposa y su hermosa familia, también su comunidad allá en Los Álamos. ¿Y qué les digo, queridos oyentes, de que así como Rafael, como Niobelis Espinal, que han llamado y que han contado lo grande y lo poderoso que es el poder que tiene la Madre María de interceder por nosotros y de también de hacer el Santo Rosario. ¿Qué les digo? Si brevemente, a través del Santo Rosario, mi madre fue sanada de cáncer, yo fui sanada de la Helicobacter pylori, de que también mi familia fue liberada, fue transformada, y de que a través de ese hermoso Rosario, que de verdad que... con fe y confianza, siempre les digo que le entreguen sus peticiones al Señor. También hoy estoy aquí trabajando en Radio Jesús porque así Él lo quiso. Muy buenos días, ¿quién nos llama y desde dónde?
3: Buenos días, prenda preciosa, cuánto homenaje le han hecho.
0: Bendiciones, mi reina.
3: Que Dios la bendiga.
0: Amén, igual.
3: Ay, mía, que Dios te siga dando esa sabiduría que tú tienes.
0: Gracias, María. ¿Cómo está la familia, su comunidad?
3: Ay, estamos bien, gracias a Dios. Ahora estamos aquí caminando en fe, tú sabes, con un sol caribe, pero está bien, porque todo lo que Dios nos manda está bien, hay que recibirlo, que sí.
0: Claro, por aquí teníamos ayer una visita de Los Portes allá, la familia de Los Burgos.
3: ¿De Los Portes?
0: Sí, allá en la comunidad de Los Portes.
3: ¿Quién sería? ¿Gladys Portes?
0: No, Arelis.
3: Arelis.
0: Sí.
3: Pues sí, mi hija, ya tú sabes aquí que de todo lo que están diciendo la Virgen, es una cierta verdad, porque a través de la Virgen es que uno va recibiendo los mensajes de lo que uno le pide al Señor, cuando le dice a la Virgen que interceda, tú ves.
0: Claro.
3: Entonces, la que intercede ante su hijo, María, la única que tiene el poder para interceder ante su hijo. Así. Y cuando uno le pide, y uno dice, ay, madre, intercede ante tu hijo para que me dé esto y esto, o para que me sane de tal cosa.
0: Sí.
3: Ella seguramente le lleve el mensaje a Jesús.
0: Todo lo que necesitamos, ella se lo entrega.
3: Ajá, entonces por eso es que tengamos que confiar en nuestra madre y siempre orar con la Virgen, rezar el Rosario. Aquí estamos rezando el Santo Rosario también casa por casa, llevando el cirio pascual.
0: Muy bien.
3: Y yo soy la encargada, tú ves.
0: Sí.
3: Y eso es una cierta verdad, que el que está con María nunca lo va a desamparar. Ella, María, es la que nos cuida y nos protege en todo momento, en el peligro y en todas las cosas que hay mal en el mundo.
0: Así es, María.
3: Así es, mija, ya tú sabes, aquí oración por todos los enfermos,
0: sí,
3: reportándote, dándole gracias a Dios siempre por todo, y oración por toda nuestra familia y por todos los enfermos y para todos ustedes, y que el Señor te siga dando esa sabiduría que tiene.
0: Gracias, María. Un abrazo para usted, para su comunidad. Gracias también por compartir un poquito acerca de nuestra querida Madre María, Madre de Dios, Madre tuya también. 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Y Danes, vamos a pasar a un corte musical nuevo en el dial y continuamos con más.

0: continuamos con más aquí en su programa. Queremos escuchar tu voz, abriéndole el corazón a Cristo, recordándote que son las 11 y 8 de la mañana, así es que puedes llamarnos. Las líneas siempre están abiertas al 809-247-3545, extensión 103. Si gustan salir al aire para hablar un poquito de María, también para pedir tu petición de oración y ponerla en la canasta de oración, para saludar o para felicitar a algún familiar que esté de fiesta de cumpleaños o simplemente contar tu testimonio. Aquí estamos para escucharte. Si no quieres salir al aire, puedes hacer tu petición de oración a la extensión 0. Allí se encuentra Milady Ceballos, quien va a tomar esa petición y la pondrá en la canasta de oración. De igual forma, a la línea 102. También queremos presentar este espacio a la cumpleañera Susana Rodríguez en Estados Unidos, que hoy está de fiesta de cumpleaños. Muchas bendiciones para usted de parte de Magalis Reyes. También está en sintonía Daisy Rodríguez, un abrazo. También a Adalgisa, bendiciones para usted. Y bendiciones para José Octavio Infante, que también está en sintonía cariñosamente, Tabito. Gracias por su colaboración con esta familia radial. También quiero mandar un saludo allá en el asilo, en la Santísima Trinidad, a Pablo, bendiciones para usted. Desde Hato del Yaque, a Juliana Contreras, Marina Disla, Francisca Martínez. Desde Puñal, bendiciones para Belén, para Flérida y para Mela. Y allá en las Tres Cruces de Jacagua, a nuestra querida Bárbara Ventura, a Mirella, a Xiomara, a Marisela. Bendiciones para Antonia Sosa, María Rosa Pérez. Y desde Los Álamos, a nuestro querido Rafael Puntiel, su familia y su esposa. Gracias por estar en sintonía con esta familia. Queridos hermanos, en medio de tantas preocupaciones, responsabilidades diarias, las cargas emocionales y esos desafíos que muchas veces parecen no terminar, el corazón humano suele cansarse. Vivimos rodeados de muchas exigencias. Exigencia en el trabajo, en la familia, en los compromisos del día a día, problemas económicos, enfermedades e incertidumbres acerca del futuro y esas heridas que a veces guardamos en silencio. Hay días en los que nos sentimos que nos llevamos demasiado peso sobre nuestros hombros y pensamos que la esperanza ya se acabó. Sin embargo, aún en medio de todo eso, queridos hermanos, Dios nunca deja de hablarnos al corazón. El Señor conoce tu lucha. Él sabe cuánto te cuesta mantenerte firme cuando el miedo intenta dominar tus pensamientos. Muchas veces queremos tener el control de todo, pero es imposible. La vida nos recuerda constantemente que somos limitados. Y precisamente ahí en nuestra fragilidad, donde Dios se acerca con más fuerza, no para juzgarnos por sentirnos débiles, sino para recordarnos que nunca vamos a caminar solos. La esperanza no significa vivir sin problemas. La esperanza verdadera nace cuando, aún teniendo dificultades, decidimos confiar en el Señor. Hay personas que piensan que la fe elimina automáticamente el dolor. Pero el mensaje del Señor es distinto. Él no promete ausencia de tormentas. Promete su presencia en medio de ellas. Y eso lo cambia todo. Cuando Jesús hablaba a las personas cansadas y agobiadas, no les ofrecía riqueza ni soluciones instantáneas. Jesús le ofrecía descanso para el alma. Porque el mayor cansancio no siempre es físico, muchas veces es espiritual y emocional. Hay corazones agotados por decepciones, por pérdidas, por oraciones que parecen no recibir respuestas. Pero incluso en esos silencios, Dios sigue trabajando de manera invisible. A veces creemos que nuestra vida está detenida porque no vemos resultados de inmediatos. Sin embargo, el Señor tiene tiempos distintos a los nuestros. Mientras nosotros desesperamos por respuestas rápidas, el Señor trabaja ahí profundamente en nuestro interior. Vamos a recibir esta llamadita. Muy buenos días, ¿quién nos llama y desde dónde?
1: Buenos días, le habla Aurelia, Dios le bendiga.
0: Buenos días, Aurelia, ¿desde dónde?
1: Desde Pekín, Santiago.
0: Qué gusto escucharla, adelante mi amor.
1: Quiero que me feliciten a mi nieta Camila Fernández, que hoy cumple sus 15 años, Camila. Dándole gracias a Dios por la oportunidad de darme una nieta tan maravillosa, sí. Muy humilde, muy estudiosa. La verdad que estoy muy agradecida de Dios por el comportamiento de mi nieta.
0: Bueno.
1: Y también le doy gracias a Dios por darme la oportunidad desde que nació. Yo la he tenido que cuidar, ha estado a mi lado, dándole mi cariño y lo que pueda, pero de verdad que es una joven muy talentosa.
0: Ay, qué bueno, es importante.
1: La familia, nos sentimos muy orgullosa de ella. Hoy cumple su 15, que Dios me la bendiga y que guíe su paso siempre, donde quiera que vaya.
0: Aurelia, gracias. Vamos a ponerle un pianito más adelante y también la vamos a presentar en oración.
1: Ok, amén. Muchísimas gracias.
0: Que Dios me la bendiga. Mientras nosotros no desesperamos por respuestas rápidas, Dios trabaja profundamente en nuestro interior, fortaleciendo nuestra paciencia, moldeando nuestro carácter y enseñándonos a depender más de Él que el de nuestra propia fuerza. Las responsabilidades de la vida pueden hacernos olvidar lo esencial. Corremos tanto detrás de metas, de sueños, de obligaciones y preocupaciones que dejamos de escuchar al Señor. Y cuando eso ocurre, el alma comienza a sentirse vacía. El Señor nos invita a detenernos un momento y a recordar que nuestra vida no se sostiene únicamente por nuestro esfuerzo, sino también por su gracia. Muy buenos días, ¿quién nos llama y desde dónde?
2: Buenos días, mi hermanita. Le llama Isidro, aquí de Jimayaco, La Vega.
0: Isidro.
2: Mi hermana, dígame, yo soy... Le deseo mucha felicidad a usted y de la madre.
0: Gracias, aún no soy madre todavía.
2: Ah, pero mira que quiera, papá Dios ama como quiera.
0: Claro que sí, adelante.
2: Bueno, usted.
0: Se escucha un poco mal realmente, si puede. Si puede volver a llamarnos Isidro para recibir su llamada, se estaba escuchando muy mal. Queridos hermanos, hay algo muy poderoso en comprender que la esperanza cristiana no depende de la circunstancia. El mundo ofrece una esperanza frágil basada en lo que sale bien. Pero la esperanza que viene de Dios permanece incluso cuando todo parece derrumbarse. Muy buenos días, ¿quién nos llama y desde dónde?
2: Ah, como decía mi hermana, es Isidro. Yo quiero que usted pida oración por mí, que tengo un problema muy grande en los huesos y en la columna.
0: Sí.
2: Durante tantos años, mi vida se la he dedicado a Dios, al prójimo.
0: Qué bueno. Pidiendo
2: a Dios. Sí, yo siempre he vivido, aunque no haya cumplido por completa, pero lo primero es que yo tengo que hago la voluntad de Dios, amar al prójimo como yo me amo. Siento que para mí es un orgullo amar a los demás porque... ahí que Jesús reconoce que todos somos hermanos.
0: Sí.
2: Yo estoy pasando un momento difícil, mi hermana. Tengo un problema en la columna hace muchos años, un ay triste que está acabando. Ore por mí y por mi esposa también, que ya tenemos 43 años de casado. Yo cumplo 65 y viernes,
0: ah,
2: ¿verdad?
0: Bueno.
2: Pero yo le deseo mucha felicidad a todas. Mire, y en este día de hoy, papá Dios me acuerde de bendición a todos.
0: Y
2: yo
0: sí,
2: te la quiero mucho y que Dios me la bendiga.
0: Amén. ¿Cómo es el nombre de su esposa para ponerle en oración?
2: Carmen Jiménez. Tiene un problema en un brazo y en un pie también. Yo tengo un problema en la columna y un artrite acabando conmigo.
0: Claro que sí. No se preocupe. Vamos a entregarle toda esa petición al Señor. Y en bajo su voluntad, Él sabrá cuándo darle esa sanidad a ustedes.
2: Sí, ¿sabes qué? Yo quiero decirle algo. Yo nunca he buscado de Dios un Dios a media. Siempre he querido buscar un Dios completo porque... para mí, ahora y en la noche, no tengo hora para sentarme en la cama, en la silla, orar y pedirle a Dios, en el Santo Rosario, la misericordia. que ponga el de Santo Rosario, lo de Misericordia, pidiéndole a Dios que no solamente por mí, sino por la paz del mundo y por los enfermos del mundo entero, mi hermana.
0: Amén.
2: Y así me la bendiga.
0: Que Dios lo bendiga a usted, a su comunidad y a su esposa. Muchas veces Dios permite ciertos procesos, no para destruirnos. Vamos a tomar la siguiente llamadita. Muy buenos días, ¿quién nos llama y desde dónde?
3: Buenos días, mi querida.
0: Pensando en usted ahora mismo, Rosa.
3: Luz Milagro, ¿se acuerda de mí siempre?
0: Claro, la llevo en mi corazón.
3: Bueno, qué bueno. Ay, sí, me siento regocijada porque estoy muy alentada ya de este virus, vieja.
0: Sí, le iba a preguntar, ¿cómo sigue?
3: Ay, ay, alentada más.
0: Qué bueno, gracias a Dios.
3: Que ayer estoy alentada hoy.
0: Sí.
3: Ay, sí, ¿cómo están todos ahí?
0: Por aquí estamos bien, gracias al Señor, trabajando mucho para el Revoltillo, también para el domingo 24 en la renovación carismática.
3: Ay, sí, claro, que todo esto es bello. Y para el Revoltillo también.
0: Claro que sí, mi reina, la familia y la comunidad están bien.
3: También, todo, con este virus que se ha entrado a veces en la familia, en todo el mundo. Y ya usted sabe, pues, quiera que llamo, me dice, ay, aquí ya estamos muriéndonos con esa gripe también.
0: Sí, hay que subir las defensas, beber mucho líquido, mucha vitamina.
3: Sí, yo estoy tomando, estudio mío, yo estoy tomando aquí cosas, mire, sí. Ese que me ha levantado más un poco.
0: Comer más saludable, muchos vegetales.
3: Sí, sí, claro, aquí eso es lo que se usa más.
0: Sí.
3: Ya usted sabe eso con cosa líquida mucho.
0: Sí, así mismo.
3: Ay, yo me canso, Le dan de tomar líquido.
0: Pero usted come bien, ¿verdad? Come saludable.
3: Yo como saludable, pero no como mucho.
0: Ok, no, lo importante es que coma todos los días.
3: Estoy de poco comer, pero cuando me da hambre yo como.
0: Sí, sí.
3: Y todo bien, y doña Rosa y don Osvaldo.
0: Ellos están bien, gracias a Dios, y Juan Pablo también.
3: Ay, qué bueno. A Juan Pablo, yo esta mañana estaba yo acostada a las 8:00 p.m.
0: Sí.
3: Y oí un hombre que llegó y saludó ahí. Yo y fue a Juan Pablo y yo, ¿será Juan Pablo que anda aquí a esta hora?
0: ¿No era él?
3: No, no, era una mitad de nosotros.
0: Ah, bueno, no. Vamos a ver, para buscar la ofrenda suya, vamos a ver si me comunico con Rodolfo, si Juan Pablo puede pasar él un momentito.
3: Sí, sí. A ver, que vengan, porque ya algo de eso se necesita para cualquiera cosa.
0: Sí, mi amor.
3: Mientras me alcancía también. Quiero mandar muchas bendiciones para Ana Luisa y en el túnel, que el Señor la siga sanando, la siga poniendo mejor para que pueda salir a caminar. Para Ana José, para Ana Navarrete. Yo tengo siempre presente la ofrenda de los 500 pesos. De,
0: sí.
3: Yo digo los 500 pesos de Ana Josefa. Ay, Dios. Y para la familia Espinata, Mosquera, y para la comunidad de Guatapanal, Inamagao, todas esas son mis comunidades, y Oruco.
0: Ay, cuente con esas oraciones, mi querida. Un abrazo.
3: Aquí en el embrujo tercero, todo bien, gracias a Dios.
0: Cuente con esas oraciones, mi querida, que Dios me la bendiga y vamos a estar orando para que se siga mejorando.
3: Ok, gracias. Ahí en Villaverde, para mi hermanita Juana, digo María, ay, es Juana, siempre me recuerdo de Juana, una amiga, una amistad de nosotros que murió. Todo bien, gracias a Dios, para que sigamos bien en inicio aquí, que colabora con Radio Jesús siempre.
0: Claro que sí, querida Rosa, gracias por llamar, su voz es muy importante para esta familia radial.
3: Para todo el mundo entero, que reciban bendición y la paz y el amor de Jesucristo, que llegue a cada rincón del mundo.
0: Amén, mi querida Rosa, gracias por su llamada. Bendiciones para su comunidad allá en el embrujo tercero. Muchas veces Dios permite ciertos procesos, no para destruirnos, sino para enseñarnos que somos más fuertes de lo que imaginábamos. Cuando caminábamos tomados de su mano, esos momentos difíciles también forman parte de nuestra historia espiritual. En ellos aprendemos a valorar lo sencillo, a reconocer quién permanece a nuestro lado y a descubrir que el amor de Dios sigue siendo fiel aún, aunque nosotros dudemos. El Señor también nos recuerda que no debemos cargar solo nuestras propias preocupaciones Él nos invita a entregarle nuestras angustias, nuestros miedos y nuestras lágrimas. La oración no es solamente pedir, también es descansar en la presencia de Dios y confiar en que Él escucha incluso aquello que no sabemos expresar con palabras. En ocasiones, la respuesta de Dios no llega como esperábamos. Tal vez no cambie inmediatamente la situación, pero cambia nuestro corazón para enfrentarla con paz y mucha fortaleza. Y eso también es un milagro. La esperanza es la capacidad de seguir creyendo cuando todavía no vemos el final del camino. Es levantarse una vez más después de caer. Es entender que un mal momento no define nuestra vida. Es confiar en que Dios puede abrir caminos donde nosotros solo vemos puertas cerradas. También debemos de recordar que cada día es una nueva oportunidad. Aunque ayer tú hayas tenido un día muy difícil, hoy el Señor sigue regalándote vida. Y mientras haya vida, hay propósito. Ninguna noche, querido hermano, querida hermana, es eterna. Después de la oscuridad, siempre vuelve a amanecer. Y aunque el proceso sea lento, te dice Luz Milagro que Dios nunca te abandona. Él nunca abandona esa obra que comenzó en ti. Quizás hoy ustedes se sienten cansados, confundidos o sin fuerzas. Tal vez las responsabilidades pesan demasiado y las preocupaciones roban la tranquilidad. No tengas miedo, dice el Señor, porque yo estoy contigo. Esa promesa no elimina automáticamente los problemas, pero sí te da la seguridad de que no vas a luchar sola, de que no vas a luchar solo. El Señor nos llama a mirar más allá de nuestras limitaciones y recordar que Él puede renovar nuestra fuerza. Cuando pensamos que ya no podemos más, Dios sostiene lo que está a punto de quebrarse. Cuando sentimos que la esperanza se apaga, Él enciende nuevamente la fe. Y algo muy importante, la esperanza también se comparte. Una palabra amable que usted diga a alguien, un gesto de amor, una oración sincera o una mano tendida que pueda convertirse en instrumento de Dios para levantar a alguien más. Nunca sabemos cuánto bien puede hacer una pequeña acción hecha con amor. Hoy te recuerdo que no permitas que las preocupaciones apaguen tu fe, ni que las responsabilidades te hagan olvidar que el Señor sigue caminando contigo. Habrán días difíciles, sí, pero también habrá nuevas fuerzas, nuevas oportunidades y nuevas bendiciones. El Señor no te abandona en medio de la tormenta. Él permanece ahí, ahí a tu lado, sosteniéndote aun cuando no lo percibas. Confía en los tiempos del Señor. Sigue adelante aunque el camino parezca incierto. La esperanza no es imaginar que nunca habrá dolor, sino creer que aun en medio del dolor, Dios tiene la última palabra y la última palabra de Dios siempre será amor, propósito y vida. Y así con esta hermosa reflexión, vamos a complacer a nuestro querido Ricardo Luna y Evangela, también a Ernestina Peralta, cariñosamente Cuba, y también a Josefa Picado, fieles oyentes de Radio Jesús es el Señor.

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1: Continuamos con más aquí en los 750M en su programa. Queremos escuchar tu voz, abriéndole el corazón a Cristo. Pueden seguir compartiendo su testimonio de fe, sus mensajes, su saludo. Pueden llamarnos al 809-247-3545, extensión 103, si gustan salir al aire. 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Así es que muchas gracias a cada uno de ustedes, y aunque la vida te dé mil motivos para renunciar, Dios te da mil motivos para seguir adelante. Y la próxima canción es dedicada a Bolívar Díaz y a Eridania Díaz allá en Don Pedro, esperando en Jesús, que la disfruten.
2: Piensas que ya lo diste todo y que no te quedan fuerzas para seguir hacia adelante. Pero no temas. Todos hemos pasado por duros momentos. Momentos de pruebas. Pruebas en las que muchas veces ofendemos a nuestro Dios. Pero más allá de todas tus pruebas, de toda tu tristeza, de todo tu dolor, hay alguien que te dice que sigas adelante y que no te rindas en su nombre poderoso.

0: ¿Te sientes triste? ¿Piensas que ya lo diste todo y que no te quedan fuerzas para seguir hacia adelante? Pero no temas. Todos hemos pasado por duros momentos. Momentos de pruebas. Pruebas en las que muchas veces ofendemos a nuestro Dios. Pero más allá de todas tus pruebas, de toda tu tristeza, de todo tu dolor, hay alguien que te dice que sigas adelante y que no te rindas, en su nombre poderoso.
1: Aquí en su programa queremos escuchar tu voz, abriéndole el corazón a Cristo. Y en este momento, un momento muy especial, muy bendecido por Dios, vamos a felicitar a los cumpleaños que están de fiesta: a Susana Rodríguez de parte de Magalis Reyes, a Ignacio Rodríguez, que estuvo de fiesta de cumpleaños ayer, y a Camila Fernández, que hoy cumple sus 15 primaveras de parte de su abuela Aurelia, que te quiere muchísimo. En este día queremos felicitar a cada uno de ustedes, que Dios les conceda mucha salud, alegría, sabiduría y muchas bendiciones. Que nunca falte el amor en sus hogares ni en sus corazones. Feliz cumpleaños, que Cristo y la Virgen María los acompañen siempre. La familia de Radio Jesús les desea a cada uno de ustedes muchas felicidades.
2: Bendiga y que

a Ernestina Peralta, a Josefa Peralta, a Altagracia Herrera y a Ricardo y su familia, a mi tío Humberto Arias Burgos, a Mila Burgos, a Martín Herrera, a Neobelis Espinal, a la familia Espinal Reyes, a Rosa Espinal y toda su familia, a Eladia Pérez y a su familia allá en Canabacoa, a cada uno de ustedes que dejan sus peticiones a través del canal de YouTube, también nuestros hermanos del WhatsApp. Padre amado, gracias por permitirnos compartir este hermoso momento contigo y con cada uno de nuestros oyentes. Te pedimos que bendigas a cada hogar y cada persona que hoy abrió su corazón a tu palabra. Llévanos con bien, protégenos de todo peligro y ayúdanos a caminar siempre tomados de tu mano. Que la Virgen María siempre interceda por cada uno de nosotros. Te pedimos con profunda fe que tomes todas estas peticiones, preocupaciones, enfermedades, esas tristezas que llevan años en sus corazones, por esos sueños y esa esperanza de cada uno de nuestros oyentes. Se la presentamos ante tu Hijo Jesús de Nazaret, para que Él derrame su misericordia, su paz, su salud y su provisión y su amor infinito sobre cada hogar y cada familia. Que el Espíritu Santo descienda con poder en este momento, iluminando las mentes, fortaleciendo las vidas, renovando en fe, sanando las heridas del corazón. Todo esto te lo pedimos en el nombre del Padre, del Hijo y del Espíritu Santo.

paz, Señor Jesús. Yo sé que nuestros queridos oyentes, hermanos en Cristo, también confíen en esa paz que solamente tú puedes dar. Queridos hermanos, hemos llegado a la parte final de su programa. Queremos escuchar tu voz, abriéndole el corazón a Cristo. Gracias a cada uno de ustedes por permitirnos entrar en sus hogares y compartir esta mañana de fe, de amor y de esperanza. Les habló con mucho cariño Luz Milagros aquí desde la emisora de la fe 750 AM. Recuerden siempre abrirle su corazón a Cristo, porque cuando Dios entra en nuestras vidas, todo cambia. Hasta una próxima entrega, si el Señor lo permite. Que el Señor les bendiga abundantemente y que la paz de Cristo permanezcan con ustedes. Buen provecho y mantengan su sintonía.

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2: 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Dios continúe bendiciendo y derramando bendiciones sobre ustedes y los suyos.
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4: ¿Sabías que tus hijos pueden pronunciar exactamente las mismas palabras que tú? 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
5: Gracias, papá Dios, por tu amor, por tu alegría, por mi familia. Gracias, papá Dios, por mis hermanos, por mi papá. Te amo, Jesús, con toda mi fuerza, con toda mi vida y todo mi ser. Gracias, Señor, por tu amor, por tu alegría. Gracias con mi mamá y con mi papá. Por eso te amo y te alabo. Gloria a ti.
0: Radio Jesús Internacional eleva esta oración al cielo, esperanzados en que llegue también a tu corazón, para que puedas convertirte en un gran ejemplo para tus hijos. En el nombre del Padre,
5: del Hijo, del Espíritu Santo. Amén.
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0: Virgen María, Madre buena, Madre de la Iglesia, acompáñanos en nuestro caminar.
1: Señor, ábreme los labios.
2: Y mi boca proclamará tu alabanza.
1: Dios mío, ven en mi auxilio.
2: Señor, date prisa en socorrerme.
1: Gloria al Padre, y al Hijo, y al Espíritu Santo.
2: Como era en el principio, ahora y siempre, por los siglos de los siglos. Amén.
1: Misterios dolorosos del Santo Rosario.
3: Los misterios de dolor llevan al creyente a revivir la muerte de Jesús, poniéndose al pie de la cruz junto a María, para penetrar con ella en la inmensidad del amor de Dios al hombre y sentir toda su fuerza regeneradora.
4: Primer misterio: la oración de Cristo en Getsemaní, abandonado de sus discípulos.
5: No olvidéis nunca que vuestra primera obligación es permanecer con Cristo. Es preciso que sepáis siempre encontrar tiempo para acercaros a Él en la oración.
6: Padre nuestro que estás en el cielo, santificado sea tu nombre, venga a nosotros tu reino, hágase tu voluntad en la tierra como en el cielo.
7: Danos hoy nuestro pan de cada día, perdona nuestras ofensas como también nosotros perdonamos a los que nos ofenden. No nos dejes caer en la tentación y líbranos del mal. Amén.
8: Dios te salve María, llena eres de gracia, el Señor es contigo. Bendita tú eres entre todas las mujeres, y bendito es el fruto de tu vientre, Jesús.
9: Santa María, Madre de Dios, ruega por nosotros pecadores, ahora y en la hora de nuestra muerte. Amén.
8: Dios te salve María, llena eres de gracia, el Señor es contigo. Bendita tú eres entre todas las mujeres, y bendito es el fruto de tu vientre, Jesús.
9: Santa María, Madre de Dios, ruega por nosotros pecadores, ahora y en la hora de nuestra muerte. Amén.
8: Dios te salve María, llena eres de gracia, el Señor es contigo. Bendita tú eres entre todas las mujeres, y bendito es el fruto de tu vientre, Jesús.
9: Santa María, Madre de Dios, ruega por nosotros pecadores, ahora y en la hora de nuestra muerte. Amén.
8: Dios te salve María, llena eres de gracia, el Señor es contigo. Bendita tú eres entre todas las mujeres, bendito es el fruto de tu vientre, Jesús.
9: Santa María, Madre de Dios, ruega por nosotros pecadores, ahora y en la hora de nuestra muerte. Amén.
8: Dios te salve María, llena eres de gracia, el Señor es contigo. Bendita tú eres entre todas las mujeres, bendito es el fruto de tu vientre, Jesús.
9: Santa María, Madre de Dios, ruega por nosotros pecadores, ahora y en la hora de nuestra muerte. Amén.
8: Dios te salve María, llena eres de gracia, el Señor es contigo. Bendita tú eres entre todas las mujeres, bendito es el fruto de tu vientre, Jesús.
9: Santa María, Madre de Dios, ruega por nosotros pecadores, ahora y en la hora de nuestra muerte. Amén.
8: Dios te salve María, llena eres de gracia, el Señor es contigo. Bendita tú eres entre todas las mujeres, y bendito es el fruto de tu vientre, Jesús.
9: Santa María, Madre de Dios, ruega por nosotros pecadores, ahora y en la hora de nuestra muerte. Amén.
8: Dios te salve María, llena eres de gracia, el Señor es contigo. Bendita tú eres entre todas las mujeres, bendito es el fruto de tu vientre, Jesús.
9: Santa María, Madre de Dios, ruega por nosotros pecadores, ahora y en la hora de nuestra muerte. Amén.
8: Dios te salve María, llena eres de gracia, el Señor es contigo. Bendita tú eres entre todas las mujeres, bendito es el fruto de tu vientre, Jesús.
9: Santa María, Madre de Dios, ruega por nosotros pecadores, ahora y en la hora de nuestra muerte. Amén.
8: Dios te salve María, llena eres de gracia, el Señor es contigo. Bendita tú eres entre todas las mujeres, bendito es el fruto de tu vientre, Jesús.
9: Santa María, Madre de Dios, ruega por nosotros pecadores, ahora y en la hora de nuestra muerte. Amén.
10: Gloria al Padre, y al Hijo, y al Espíritu Santo,
7: como era en el principio, ahora y siempre, por los siglos de los siglos. Amén.
1: Señor Dios nuestro, por un designio misterioso de tu providencia, completas lo que falta a la pasión de Cristo en las infinitas penas de la vida de sus miembros. Concédenos que, a imitación de la Virgen Madre Dolorosa, permanezcamos nosotros junto a los hermanos que sufren para darles consuelo y amor.
4: Segundo misterio, la flagelación de Cristo, que hace suyos los sufrimientos de todos los hombres.
11: Todos estos sufrimientos han sido asumidos por Cristo en su grito de dolor y en su confiada entrega al Padre. En la fe, la esperanza y el amor, la noche se convierte en día, el sufrimiento en gozo, la muerte en vida.
6: Padre nuestro que estás en el cielo, santificado sea tu nombre, venga a nosotros tu reino, hágase tu voluntad en la tierra como en el cielo.
7: Danos hoy nuestro pan de cada día, perdona nuestras ofensas como también nosotros perdonamos a los que nos ofenden. No nos dejes caer en la tentación y líbranos del mal. Amén.
8: Dios te salve María, llena eres de gracia, el Señor es contigo. Bendita tú eres entre todas las mujeres, y bendito es el fruto de tu vientre, Jesús.
9: Santa María, Madre de Dios, ruega por nosotros pecadores, ahora y en la hora de nuestra muerte. Amén.
8: Dios te salve, María, llena eres de gracia, el Señor es contigo. Bendita tú eres entre todas las mujeres, y bendito es el fruto de tu vientre, Jesús.
9: Santa María, Madre de Dios, ruega por nosotros pecadores, ahora y en la hora de nuestra muerte. Amén.
8: Dios te salve María, llena eres de gracia, el Señor es contigo. Bendita tú eres entre todas las mujeres, y bendito es el fruto de tu vientre, Jesús.
9: Santa María, Madre de Dios, ruega por nosotros pecadores, ahora y en la hora de nuestra muerte. Amén.
8: Dios te salve María, llena eres de gracia, el Señor es contigo. Bendita tú eres entre todas las mujeres, bendito es el fruto de tu vientre, Jesús.
9: Santa María, Madre de Dios, ruega por nosotros pecadores, ahora y en la hora de nuestra muerte. Amén.
8: Dios te salve María, llena eres de gracia, el Señor es contigo. Bendita tú eres entre todas las mujeres, bendito es el fruto de tu vientre, Jesús.
9: Santa María, Madre de Dios, ruega por nosotros pecadores, ahora y en la hora de nuestra muerte. Amén.
8: Dios te salve María, llena eres de gracia, el Señor es contigo. Bendita tú eres entre todas las mujeres, bendito es el fruto de tu vientre, Jesús.
9: Santa María, Madre de Dios, ruega por nosotros pecadores, ahora y en la hora de nuestra muerte. Amén.
8: Dios te salve María, llena eres de gracia, el Señor es contigo. Bendita tú eres entre todas las mujeres, y bendito es el fruto de tu vientre, Jesús.
9: Santa María, Madre de Dios, ruega por nosotros pecadores, ahora y en la hora de nuestra muerte. Amén.
8: Dios te salve María, llena eres de gracia, el Señor es contigo. Bendita tú eres entre todas las mujeres, bendito es el fruto de tu vientre, Jesús.
9: Santa María, Madre de Dios, ruega por nosotros pecadores, ahora y en la hora de nuestra muerte. Amén.
8: Dios te salve María, llena eres de gracia, el Señor es contigo. Bendita tú eres entre todas las mujeres, bendito es el fruto de tu vientre, Jesús.
9: Santa María, Madre de Dios, ruega por nosotros pecadores, ahora y en la hora de nuestra muerte. Amén.
8: Dios te salve María, llena eres de gracia, el Señor es contigo. Bendita tú eres entre todas las mujeres, bendito es el fruto de tu vientre, Jesús.
9: Santa María, Madre de Dios, ruega por nosotros pecadores, ahora y en la hora de nuestra muerte. Amén.
10: Gloria al Padre, y al Hijo, y al Espíritu Santo,
7: como era en el principio, ahora y siempre, por los siglos de los siglos. Amén.
1: Señor Dios nuestro, que para redimir al género humano caído por el engaño del demonio, has asociado los dolores de la madre a la pasión de tu Hijo. Concédenos a quienes meditamos estos misterios que, despojados de la triste herencia del pecado, nos revistamos de la luminosa novedad de Cristo.
4: Tercer misterio. Cristo, coronado de espinas, instaura su reino de vida que pasará por la cruz.
6: Pertenecer a la Iglesia, vivir en la Iglesia, ser Iglesia, es hoy algo muy exigente. Tal vez no cueste la persecución clara y directa,
12: pero podrá costar el desprecio, la indiferencia, la marginación. Es entonces fácil y frecuente el peligro del miedo, del cansancio, de la inseguridad. No os dejéis vencer por estas tentaciones.
6: Padre nuestro que estás en el cielo, santificado sea tu nombre, venga a nosotros tu reino, hágase tu voluntad en la tierra como en el cielo.
7: Danos hoy nuestro pan de cada día, perdona nuestras ofensas como también nosotros perdonamos a los que nos ofenden. No nos dejes caer en la tentación y líbranos del mal. Amén.
8: Dios te salve María, llena eres de gracia, el Señor es contigo. Bendita tú eres entre todas las mujeres, y bendito es el fruto de tu vientre, Jesús.
9: Santa María, Madre de Dios, ruega por nosotros pecadores, ahora y en la hora de nuestra muerte. Amén.
8: Dios te salve María, llena eres de gracia, el Señor es contigo. Bendita tú eres entre todas las mujeres, y bendito es el fruto de tu vientre, Jesús.
9: Santa María, Madre de Dios, ruega por nosotros pecadores, ahora y en la hora de nuestra muerte. Amén.
8: Dios te salve María, llena eres de gracia, el Señor es contigo. Bendita tú eres entre todas las mujeres, y bendito es el fruto de tu vientre, Jesús.
9: Santa María, Madre de Dios, ruega por nosotros pecadores, ahora y en la hora de nuestra muerte. Amén.
8: Dios te salve María, llena eres de gracia, el Señor es contigo. Bendita tú eres entre todas las mujeres, bendito es el fruto de tu vientre, Jesús.
9: Santa María, Madre de Dios, ruega por nosotros pecadores, ahora y en la hora de nuestra muerte. Amén.
8: Dios te salve María, llena eres de gracia, el Señor es contigo. Bendita tú eres entre todas las mujeres, bendito es el fruto de tu vientre, Jesús.
9: Santa María, Madre de Dios, ruega por nosotros pecadores, ahora y en la hora de nuestra muerte. Amén.
8: Dios te salve María, llena eres de gracia, el Señor es contigo. Bendita tú eres entre todas las mujeres, bendito es el fruto de tu vientre, Jesús.
9: Santa María, Madre de Dios, ruega por nosotros pecadores, ahora y en la hora de nuestra muerte. Amén.
8: Dios te salve María, llena eres de gracia, el Señor es contigo. Bendita tú eres entre todas las mujeres, y bendito es el fruto de tu vientre, Jesús.
9: Santa María, Madre de Dios, ruega por nosotros pecadores, ahora y en la hora de nuestra muerte. Amén.
8: Dios te salve María, llena eres de gracia, el Señor es contigo. Bendita tú eres entre todas las mujeres, bendito es el fruto de tu vientre, Jesús.
9: Santa María, Madre de Dios, ruega por nosotros pecadores, ahora y en la hora de nuestra muerte. Amén.
8: Dios te salve María, llena eres de gracia, el Señor es contigo. Bendita tú eres entre todas las mujeres, bendito es el fruto de tu vientre, Jesús.
9: Santa María, Madre de Dios, ruega por nosotros pecadores, ahora y en la hora de nuestra muerte. Amén.
8: Dios te salve María, llena eres de gracia, el Señor es contigo. Bendita tú eres entre todas las mujeres, bendito es el fruto de tu vientre, Jesús.
9: Santa María, Madre de Dios, ruega por nosotros pecadores, ahora y en la hora de nuestra muerte. Amén.
10: Gloria al Padre, y al Hijo, y al Espíritu Santo,
5: como era en el principio, ahora y siempre, por los siglos de los siglos. Amén.
1: Concédenos, Señor, que por los méritos de la pasión de Cristo y de los dolores de la Virgen, el Espíritu Santo, presente con plenitud en la Iglesia, inunde con su amor el mundo entero.
4: Cuarto misterio. Cristo, con la cruz a cuestas, da sentido al sufrimiento del hombre.
11: Vosotros que vivís bajo la prueba, que os enfrentáis con el problema de la limitación, del dolor y de la soledad interior, no dejéis de dar un sentido a esa situación. En la cruz de Cristo, en la unión redentora con Él, en el aparente fracaso del hombre justo que sufre y que con su sacrificio salva a la humanidad, en el valor de eternidad de ese sufrimiento, está la respuesta.
6: Padre nuestro que estás en el cielo, santificado sea tu nombre, venga a nosotros tu reino, hágase tu voluntad en la tierra como en el cielo.
7: Danos hoy nuestro pan de cada día, perdona nuestras ofensas como también nosotros perdonamos a los que nos ofenden. No nos dejes caer en la tentación y líbranos del mal. Amén.
8: Dios te salve María, llena eres de gracia, el Señor es contigo. Bendita tú eres entre todas las mujeres, y bendito es el fruto de tu vientre, Jesús.
9: Santa María, Madre de Dios, ruega por nosotros pecadores, ahora y en la hora de nuestra muerte. Amén.
8: Dios te salve María, llena eres de gracia, el Señor es contigo. Bendita tú eres entre todas las mujeres, y bendito es el fruto de tu vientre, Jesús.
9: Santa María, Madre de Dios, ruega por nosotros pecadores, ahora y en la hora de nuestra muerte. Amén.
8: Dios te salve María, llena eres de gracia, el Señor es contigo. Bendita tú eres entre todas las mujeres, y bendito es el fruto de tu vientre, Jesús.
9: Santa María, Madre de Dios, ruega por nosotros pecadores, ahora y en la hora de nuestra muerte. Amén.
8: Dios te salve María, llena eres de gracia, el Señor es contigo. Bendita tú eres entre todas las mujeres, bendito es el fruto de tu vientre, Jesús.
9: Santa María, Madre de Dios, ruega por nosotros pecadores, ahora y en la hora de nuestra muerte. Amén.
8: Dios te salve María, llena eres de gracia, el Señor es contigo. Bendita tú eres entre todas las mujeres, bendito es el fruto de tu vientre, Jesús.
9: Santa María, Madre de Dios, ruega por nosotros pecadores, ahora y en la hora de nuestra muerte. Amén.
8: Dios te salve María, llena eres de gracia, el Señor es contigo. Bendita tú eres entre todas las mujeres, bendito es el fruto de tu vientre, Jesús.
9: Santa María, Madre de Dios, ruega por nosotros pecadores, ahora y en la hora de nuestra muerte. Amén.
8: Dios te salve María, llena eres de gracia, el Señor es contigo. Bendita tú eres entre todas las mujeres, y bendito es el fruto de tu vientre, Jesús.
9: Santa María, Madre de Dios, ruega por nosotros pecadores, ahora y en la hora de nuestra muerte. Amén.
8: Dios te salve María, llena eres de gracia, el Señor es contigo. Bendita tú eres entre todas las mujeres, bendito es el fruto de tu vientre, Jesús.
9: Santa María, Madre de Dios, ruega por nosotros pecadores, ahora y en la hora de nuestra muerte. Amén.
8: Dios te salve María, llena eres de gracia, el Señor es contigo. Bendita tú eres entre todas las mujeres, bendito es el fruto de tu vientre, Jesús.
9: Santa María, Madre de Dios, ruega por nosotros pecadores, ahora y en la hora de nuestra muerte. Amén.
8: Dios te salve María, llena eres de gracia, el Señor es contigo. Bendita tú eres entre todas las mujeres, bendito es el fruto de tu vientre, Jesús.
9: Santa María, Madre de Dios, ruega por nosotros pecadores, ahora y en la hora de nuestra muerte. Amén.
10: Gloria al Padre, y al Hijo, y al Espíritu Santo,
5: como era en el principio, ahora y siempre, por los siglos de los siglos. Amén.
1: Mira, Señor, a tus siervos que recordamos los dolores de Cristo y de María, y concédenos que, llevando la cruz de cada día, participemos de la resurrección de Cristo.
4: Quinto misterio, la crucifixión y muerte de Cristo. La fe nos dice que ese crucificado y desamparado es el Hijo de Dios, es el Señor.
13: Somos testigos de Dios en Jesucristo. Y este crucificado, quien lo reconoce y confiesa como Señor, está bajo la manifestación y el poder del Espíritu.
6: Padre nuestro que estás en el cielo, santificado sea tu nombre, venga a nosotros tu reino. Hágase tu voluntad en la tierra como en el cielo.
7: Danos hoy nuestro pan de cada día, perdona nuestras ofensas como también nosotros perdonamos a los que nos ofenden. No nos dejes caer en la tentación y líbranos del mal. Amén.
8: Dios te salve María, llena eres de gracia, el Señor es contigo. Bendita tú eres entre todas las mujeres, y bendito es el fruto de tu vientre, Jesús.
9: Santa María, Madre de Dios, ruega por nosotros pecadores, ahora y en la hora de nuestra muerte. Amén.
8: Dios te salve María, llena eres de gracia, el Señor es contigo. Bendita tú eres entre todas las mujeres, y bendito es el fruto de tu vientre, Jesús.
9: Santa María, Madre de Dios, ruega por nosotros pecadores, ahora y en la hora de nuestra muerte. Amén.
8: Dios te salve María, llena eres de gracia, el Señor es contigo. Bendita tú eres entre todas las mujeres, y bendito es el fruto de tu vientre, Jesús.
9: Santa María, Madre de Dios, ruega por nosotros pecadores, ahora y en la hora de nuestra muerte. Amén.
8: Dios te salve María, llena eres de gracia, el Señor es contigo. Bendita tú eres entre todas las mujeres, bendito es el fruto de tu vientre, Jesús.
9: Santa María, Madre de Dios, ruega por nosotros pecadores, ahora y en la hora de nuestra muerte. Amén.
8: Dios te salve María, llena eres de gracia, el Señor es contigo. Bendita tú eres entre todas las mujeres, bendito es el fruto de tu vientre, Jesús.
9: Santa María, Madre de Dios, ruega por nosotros pecadores, ahora y en la hora de nuestra muerte. Amén.
8: Dios te salve María, llena eres de gracia, el Señor es contigo. Bendita tú eres entre todas las mujeres, bendito es el fruto de tu vientre, Jesús.
9: Santa María, Madre de Dios, ruega por nosotros pecadores, ahora y en la hora de nuestra muerte. Amén.
8: Dios te salve María, llena eres de gracia, el Señor es contigo. Bendita tú eres entre todas las mujeres, y bendito es el fruto de tu vientre, Jesús.
9: Santa María, Madre de Dios, ruega por nosotros pecadores, ahora y en la hora de nuestra muerte. Amén.
8: Dios te salve María, llena eres de gracia, el Señor es contigo. Bendita tú eres entre todas las mujeres, bendito es el fruto de tu vientre, Jesús.
9: Santa María, Madre de Dios, ruega por nosotros pecadores, ahora y en la hora de nuestra muerte. Amén.
8: Dios te salve María, llena eres de gracia, el Señor es contigo. Bendita tú eres entre todas las mujeres, bendito es el fruto de tu vientre, Jesús.
9: Santa María, Madre de Dios, ruega por nosotros pecadores, ahora y en la hora de nuestra muerte. Amén.
8: Dios te salve María, llena eres de gracia, el Señor es contigo. Bendita tú eres entre todas las mujeres, bendito es el fruto de tu vientre, Jesús.
9: Santa María, Madre de Dios, ruega por nosotros pecadores, ahora y en la hora de nuestra muerte. Amén.
10: Gloria al Padre, y al Hijo, y al Espíritu Santo,
5: como era en el principio, ahora y siempre, por los siglos de los siglos. Amén.
1: Señor, Padre Santo, que has establecido la salvación de los hombres en el misterio pascual, concédenos ser contados entre los hijos de adopción que Jesucristo, tu Hijo, al morir en la cruz, encomendó a su madre, la Virgen María.

0: Letanías de Nuestra Señora. Señor, ten piedad.
1: Señor, ten piedad.
0: Cristo, ten piedad.
1: Cristo, ten piedad.
0: Señor, ten piedad.
1: Señor, ten piedad.
0: Cristo, óyenos.
1: Cristo, óyenos.
0: Cristo, escúchanos.
1: Cristo, escúchanos.
0: Dios Padre Celestial,
1: ten misericordia de nosotros.
0: Dios Hijo Redentor del mundo,
1: ten misericordia de nosotros.
0: Dios Espíritu Santo,
1: ten misericordia de nosotros.
0: Trinidad Santa, un solo Dios,
1: ten misericordia de nosotros.
0: Santa María,
1: ruega por nosotros.
0: Santa Madre de Dios,
1: ruega por nosotros.
0: Santa Virgen de las Vírgenes,
1: ruega por nosotros.
0: Madre de Cristo,
1: ruega por nosotros.
0: Madre de la Iglesia,
1: ruega por nosotros.
0: Madre de la Divina Gracia,
1: ruega por nosotros.
0: Madre Purísima,
1: ruega por nosotros.
0: Madre Castísima,
1: ruega por nosotros.
0: Madre y Virgen,
1: ruega por nosotros.
0: Madre Santa,
1: ruega por nosotros.
0: Madre Inmaculada,
1: ruega por nosotros.
0: Madre Amable,
1: ruega por nosotros.
0: Madre Admirable,
1: ruega por nosotros.
0: Madre del Buen Consejo,
1: ruega por nosotros.
0: Madre del Creador,
1: ruega por nosotros.
0: Madre del Salvador,
1: ruega por nosotros.
0: Virgen Prudentísima,
1: ruega por nosotros.
0: Virgen digna de veneración,
1: ruega por nosotros.
0: Virgen digna de alabanza,
1: ruega por nosotros.
0: Virgen Poderosa,
1: ruega por nosotros.
0: Virgen Clemente,
1: ruega por nosotros.
0: Virgen Fiel,
1: ruega por nosotros.
0: Ideal de Santidad,
1: ruega por nosotros.
0: Morada de la Sabiduría,
1: ruega por nosotros.
0: Causa de nuestra alegría,
1: ruega por nosotros.
0: Templo del Espíritu Santo,
1: ruega por nosotros.
0: Honor de los pueblos,
1: ruega por nosotros.
0: Modelo de entrega a Dios,
1: ruega por nosotros.
0: Rosa escogida,
1: ruega por nosotros.
0: Fuerte como la Torre de David,
1: ruega por nosotros.
0: Hermosa como Torre de Marfil,
1: ruega por nosotros.
0: Casa de Oro,
1: ruega por nosotros.
0: Arca de la Nueva Alianza,
1: ruega por nosotros.
0: Puerta del Cielo,
1: ruega por nosotros.
0: Estrella de la Mañana,
1: ruega por nosotros.
0: Salud de los enfermos,
1: ruega por nosotros.
0: Refugio de los pecadores,
1: ruega por nosotros.
0: Consoladora de los afligidos,
1: ruega por nosotros.
0: Auxilio de los cristianos,
1: ruega por nosotros.
0: Reina de los ángeles,
1: ruega por nosotros.
0: Reina de los patriarcas,
1: ruega por nosotros.
0: Reina de los profetas,
1: ruega por nosotros.
0: Reina de los apóstoles,
1: ruega por nosotros.
0: Reina de los mártires,
1: ruega por nosotros.
0: Reina de los que viven su fe,
1: ruega por nosotros.
0: Reina de las vírgenes,
1: ruega por nosotros.
0: Reina de todos los santos,
1: ruega por nosotros.
0: Reina concebida sin pecado original,
1: ruega por nosotros.
0: Reina elevada al cielo,
1: ruega por nosotros.
0: Reina del Santísimo Rosario,
1: ruega por nosotros.
0: Reina de la familia,
1: ruega por nosotros.
0: Reina de la paz,
1: ruega por nosotros.
0: Cordero de Dios que quitas el pecado del mundo,
1: perdónanos, Señor.
0: Cordero de Dios que quitas el pecado del mundo,
1: escúchanos, Señor.
0: Cordero de Dios que quitas el pecado del mundo,
1: ten misericordia de nosotros.
0: Ruega por nosotros, Santa Madre de Dios,
1: para que seamos dignos de las promesas de Cristo.
0: Te pedimos, Señor, que nosotros, tus siervos, gocemos siempre de salud de alma y cuerpo, y por la intercesión de Santa María la Virgen, líbranos de las tristezas de este mundo y concédenos las alegrías del cielo. Por Jesucristo nuestro Señor.
1: Amén.

0: gracias María, por traernos el Salvador,
1: que envió a su único Hijo para salvarnos y redimirnos de todo pecado. Ahora bien, ¿comprendes el sacrificio de amor que hizo Jesús por ti?

0: pedimos al Dios Todopoderoso que este y todos los días puedas tener el corazón dispuesto a reconocer lo que hizo Jesús por ti. 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
3: 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En República Dominicana, esta es la hora.

0: La una en punto.
1: ¿Sabías que tus hijos pueden pronunciar exactamente las mismas palabras que tú? Y pueden además dar los mismos pasos que tú en el camino de la vida.
2: Gracias, papá Dios, por tu amor, por tu alegría, por mi familia. Gracias, papá Dios, por mis hermanos, por mi papá. Te amo, Jesús, con toda mi fuerza, con toda mi vida y todo mi ser. Gracias, Señor, por tu amor, por tu alegría. Gracias con mi mamá y con mi papá. Por eso te amo y te alabo. Gloria a ti.
3: Radio Jesús Internacional eleva esta oración al cielo, esperanzados en que llegue también a tu corazón, para que puedas convertirte en un gran ejemplo para tus hijos. En el nombre del Padre,
2: del Hijo, del Espíritu Santo. Amén.

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0: Salvador, nos salvó, no por obra de justicia que nosotros hubiéramos hecho, sino por su misericordia, por el levantamiento de la regeneración y por la renovación en el Espíritu Santo, el cual derramó en nosotros abundantemente por Jesucristo nuestro Salvador. Tito 3:5-6.
1: Palabras de vida para vivir felices. No uses tu energía para preocuparte. Úsala para creer, para confiar, para amar, para crear, para crecer, para brillar y para sanar.

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Oremos con el Salmo del Día, Salmo 137. Te doy gracias, Señor, de todo corazón. Delante de los ángeles cantaré para ti. Me postraré hacia tu santuario, daré gracias a tu nombre. Por tu misericordia y tu lealtad, porque tu promesa supera.

completará sus favores conmigo. Señor, tu misericordia es eterna. No abandones la obra de tus manos. Gloria al Padre, al Hijo y al Espíritu Santo, como era en el principio, ahora y siempre, y por los siglos de los siglos.

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su único Hijo para salvarnos y redimirnos de todo pecado. Ahora bien, ¿comprendes el sacrificio de amor que hizo Jesús por ti?

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1: En República Dominicana,
2: esta es la hora.
1: Esta es la hora.

te adoro, Dios, y con mi canto, mis alabanzas, quiero alabarte. En adoración y en alabanza.

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2: Y nos disponemos para escuchar. Hay que cerrar esa puerta. La palabra de Dios que quiere hablarnos a lo más profundo de nuestro corazón. Cada vez que escuchamos la palabra cuaresma, pensamos en pescado, en que ya va a venir la Semana Santa, en bronceadores, en playas, en vacaciones. ¿En dónde vamos a ir? Otros piensan en ayuno, oración, sacrificio, limosna, confesiones. Y los más enterados piensan en vía crucis, en actos penitenciales. Pero pocos piensan en lo más profundo que significa la cuaresma. La cuaresma es un tiempo para crecer. Y voy a servir una reflexión que la vamos a hacer juntos a través de un personaje de la Biblia que su vida entera estuvo marcada por varias cuaresmas y que en cada una de esas etapas fue creciendo. Creciendo, como debemos ir nosotros en cada cuaresma que nos toque vivir. A ver, ¿de quién estoy hablando? Estoy hablando de Moisés. El libro de Hechos de los Apóstoles, y de aquí van a salir ustedes predicadores. En el capítulo 7, la lectura es larga. Versículos del 20 al 36, va a aparecer la palabra 40, no en días, sino en años. Cuando termine toda la lectura, voy a preguntar cuántas veces aparece la palabra 40. Porque de ahí viene el término cuaresma, viene de 40, que a veces se cuenta en número de días, pero a veces también se cuenta en número de años. Aquí aparece contado en número de años. La pregunta es, ¿cuántas veces aparece la palabra 40 en esta lectura? Hechos, capítulo 7, versículo 20. En esta coyuntura nació Moisés, que era hermoso a los ojos de Dios, que durante 3 meses fue criado en la casa de su padre. Después fue expuesto y le adoptó la hija del faraón, quien le crió como hijo suyo. Moisés fue educado en toda la sabiduría de los egipcios. Era poderoso en sus palabras y en sus obras. Cuando cumplió la edad de 40 años, se le ocurrió la idea de visitar a sus hermanos, los hijos de Israel. Al ver que uno de ellos era maltratado, tomó su defensa y vengó al oprimido matando al egipcio. Pensaba que sus hermanos comprenderían que Dios le daría la salvación por su mano, pero ellos no comprendieron. Al día siguiente se presentó mientras estaban peleando dos de ellos y trataba de ponerlos en paz diciendo: amigos, ustedes son hermanos, ¿por qué se maltratan el uno al otro? Pero el que maltrataba a su compañero le rechazó diciendo: ¿Y quién te ha nombrado jefe o juez de nosotros? ¿Es que quieres tú matarme a mí como mataste al egipcio? Al oír esto, Moisés huyó y vivió como forastero en la tierra de Madián, donde tuvo dos hijos. Al cabo de 40 años se le apareció un ángel en el desierto, en el monte Sinaí, sobre la llama de una zarza que ardía. Moisés se maravilló al ver la visión y, acercándose a mirarla, se dejó oír la voz del Señor: Yo soy el Dios de tus padres, el Dios de Abraham, de Isaac y Jacob. Moisés temblaba y no se atrevía a mirar. El Señor le dijo: Quítate las sandalias de los pies. El lugar donde estás es tierra santa. Bien vista tengo la opresión de mi pueblo que está en Egipto. He oído su gemido, he bajado a librarles. Ahora ve que yo te envío a Egipto. A este Moisés, de quien renegaron diciendo: ¿Y quién te ha nombrado jefe o juez? A este envió Dios como jefe y redentor por su mano, por la mano del ángel que se le apareció en la zarza. Este lo sacó realizando prodigios, signos en la tierra de Egipto, en el Mar Rojo y en el desierto. Durante 40 años. Palabra de Dios. ¿Cuántas veces se menciona 40 años? Tres veces. Les voy a leer el resumen que tengo en mi libro de formación de predicadores 2, de eso que estamos leyendo. En la página 69, que fue el número, o ya necesito mejorar mis lentes. En la página 69 dice: Los primeros 40 años los vivió en el palacio como un príncipe, creyendo que él era todo. Los siguientes 40 años los pasó escondido, huyendo en el desierto de Madián, cuidando ovejas, creyendo que había fracasado y que él era nadie. Los últimos 40 años los pasó con una varita en la mano, viendo milagros y prodigios, y aprendiendo que Dios es todo. Qué hermoso tener esas etapas. Tres cuaresmas, y cada una muy importante, porque marcaban etapas de crecimiento. Lo importante es ubicarnos por dónde vamos nosotros en esas etapas, los primeros 40 años. El libro de Hechos lo resume diciendo: Moisés era poderoso en palabras y obras. Era un faraón. Si ustedes ven las esfinges de los faraones, ellos tienen siempre el pie derecho hacia adelante. Como quien dice: aquí mis chicharrones truenan, aquí mando yo, yo soy el que pone las leyes, paso adelante. Así era Moisés, arrogante, autosuficiente, plagado de sí mismo, ropa de marca, vehículos último modelo. Él no tomaba café, tomaba estatus. Iba a las cafeterías más caras caras, no para tomar café, sino para que le tomaran fotos. Moisés, esa etapa hay que vivirla. No fue una mala etapa, porque ninguna etapa de nuestra historia es despreciable. Fue su historia, fue su vida. Y es importante reafirmar el valor de tu persona, tu autoestima. Es importante el que sientas que tú eres valioso, que sientas que eres poderoso, fuerte, creativo, capaz. Estás creciendo. Y Dios, que es sabio, nos ha dejado en la primera etapa de la vida esa afirmación de nuestra persona. Lo que le explicamos a los papás que tienen hijos entre 12 y 17 años: es que muchacho es rebelde. No es rebelde, está creciendo. Quiere ser él. No me diga nada. Es Moisés en el palacio. Está reafirmando su personalidad. Está abriéndose espacio, está compitiendo. Quiere alcanzar una meta, quiere lograr sus objetivos. Está golpeando con los codos porque quiere su lugar al sol. Solo los que han vivido esa etapa pueden seguir madurando. Los que no han vivido eso, va a haber siempre un vacío al que van a volver y van a querer seguir dando codazos cuando ya debían haber crecido. Es importante pasar por ese momento, pero lo más importante es no quedarse ahí. Cuando cumplió la edad de 40 años, se le ocurrió tomar contacto con el pueblo. ¡Wow! Este Moisés es un Moisés que va creciendo y va madurando. Terminaron los 40 años de palacio, terminaron los 40 años de faraón, terminaron los 40 años de acentuar su ser, su valía. Ahora sale al encuentro de los demás. Empieza una nueva etapa. La etapa de saber que los demás también valen como tú. Que los demás son tus hermanos. Que tu fuerza, tu capacidad, tu dinero, lo que has producido, te da la posibilidad de servir a otros. Moisés dijo: ellos van a entender que Dios los va a salvar por mi mano. Yo tengo la fuerza para levantar al que está caído. Yo puedo defender al que está oprimido. Yo puedo liberar. Yo puedo ayudar. Yo puedo rescatar. Solo una persona que valora lo que tiene va a poder salir y extender la mano a los otros. Las personas que no tienen, si extienden la mano es para pedir, y hacen de la mendicidad su estilo de vida. Me tienen que dar. ¿Y por qué? Porque no tengo. Buena profesión. Hay que darle casa porque como no tiene. Hay que darle comida como no tiene. ¿Usted de qué vive? De no tener. Buenísima profesión. mendigo profesional. No, esos no van a rescatar a nadie, esos no van a levantar a nadie, esos no van a defender a nadie. Solo las personas que han podido crecer, que se han podido valorar, van a ayudar a crecer y a valorar a otros. Solo personas felices van a poder ayudar a que otros sean felices. Las personas resentidas, amargadas, que tienen una historia llena de sufrimiento, no van a poder seguir adelante. Por eso, si todavía estás en los primeros 40 años, tienes que buscar acentuar tu lugar en el mundo y descubrir que tú eres valioso, que tienes mucho, que tú estás aquí por algo importante. Todo eso lo aprendió Moisés en el palacio. Ahora digamos la otra parte de la verdad. Cuando quiso trabajar para otro, fue cuando se metió en problemas. Estaba mejor yo en el palacio. ¿Y quién me ha metido a mí de redentor? Mi abuela me decía, el que se mete a redentor, muere crucificado, hijo, ten cuidado. Y cuando él quiso salir a defender a sus hermanos, cuando él quiso ayudar, le dijeron, ¿y a usted quién lo ha nombrado jefe? ¿Y a usted quién lo está llamando? ¿Y usted qué se cree? Y como él quería hacerlo por su mano, así dice Hechos, él quería que los demás supieran que Dios los iba a salvar por su mano, le faltaba crecer. Mató al egipcio. Hay cosas que hicimos que nunca debíamos haber hecho, pero son parte del crecimiento. Hay que integrarlas, asumirlas, redimirlas y superarlas. Y eso le costó ir al desierto. Cambio de escenario. Ya no hay palacio. Ahora va al desierto. Ya no es faraón, ahora es pastor de ovejas. No se había entrenado para eso, pero le hacía falta ese entrenamiento. O sea, va a pasar a otros 40 años. Los otros 40 años fueron años de silencio, años de asumir el fracaso. Qué importante es asumir los fracasos. Sí, se crece en el palacio, pero se crece más en el desierto. Yo he aprendido más de mis errores que de mis aciertos. Y en silencio, tal vez después de pasar un fracaso económico, tenías una gran empresa y quebraste, viejo. Estás en el desierto. Estás creciendo. Tenías un matrimonio bonito y tuviste que pasar un divorcio. A crecer al desierto. Tenías sueños con tus hijos. Y la muchachita de 19 años salió embarazada y el otro drogadicto y si no homosexual. Y tú dices, pero ¿qué fracasé? ¿Qué fue lo que hice mal? ¿Qué fue lo que...? Al desierto, a crecer. A asumir tu realidad. A aceptar tus limitaciones. Tú no eras faraón. Paso atrás, hermanito. Tú no eres el Todopoderoso. Y fue a aprender cosas que no había aprendido en el palacio, pero que eran parte de su crecimiento. 40 años. Y cuando completó su escuela, irrumpe Dios. ¿Cuántos años tenía ya Moisés cuando vio la zarza ardiendo? Sí, la Biblia lo dice bien claro, por si acaso usted dice, ¿dónde llevo el conteo de los años? En Éxodo 7:7 dice, Éxodo 7:7, Moisés tenía 80 años cuando Dios lo mandó a hablar con el faraón. ¿Cuántos años tenía? 80. Cuando él pensaba que su historia había terminado, cuando pensaba que ya no tenía más futuro, el Señor le dijo, vas a empezar. Cuando él ya estaba apagando y saliendo, vas a comenzar otra etapa, en donde vas a crecer. Dígale al que está al lado suyo, van a empezar los mejores años de tu vida. Dígale, por favor, van a empezar los mejores años de tu vida. Pobre la abuela, ¿eh? Ay, yo que ya estaba arreglando todo para irme. No, vas de salida, vas de entrada. Esto está empezando, hermano. El Señor le da una, dígalo fuerte, una, sí, oportunidad. Yo quiero la palabrita más específica. Orden sí, pero es una, eso, dígalo fuerte, hermano. El Señor le da una misión y una visión. Tiene una visión y recibe una misión. La gente que tiene una misión que cumplir, esa gente le falta mucho por vivir. Aquellos que dicen, yo ya no sirvo para nada, yo ya no, eso ya están listos. Y no importa la edad, pero la gente que dice, oye, lo que voy a hacer. Para empezar había que atravesar el desierto de regreso, ir a convencer al faraón, superar las limitaciones, pero ¿quién yo si yo soy tartamudo? Pero a la edad que tengo, si ya me duele la rodilla, no importa, Moisés, tú vas a ir, manda otro, Señor, mira que hay otro, yo quiero que vayas tú. ¡Wow! 80 años. Y yo estoy loco por cumplir 60. Y ese hombre de 80 años va de regreso con una varita en la mano. Aquí me manda Yahvé. Y Faraón le dice, y ya vio que no le voy a hacer caso. Pero usted ya ve que el Señor quiere sacar. ¿Y quién es ese Yahvé? Y Moisés casi dice, ya viste, Señor, yo no quería. Pero Dios que te da la misión, te respalda. Y empieza Moisés a aprender que no era por su mano que las cosas se iban a hacer, por la mano de Dios. Cuando Moisés resume los 40 años últimos de su vida, él tuvo la oportunidad de escribir el resumen de su vida, de esos 40 años. En el libro del Deuteronomio, él resume esos 40 años en el capítulo 8, y como una cosa personal, dice lo que él aprendió en 40 años. Deuteronomio capítulo 8, versículo del 2 en adelante.

años en el desierto para humillarte, para probarte, para conocer lo que había en tu corazón, si ibas o no a cumplir sus órdenes. Te humilló, te hizo pasar hambre, después te alimentó con el maná que ni tú conocías ni habían conocido tus padres, para que comprendieras que no solo de pan vive el hombre, sino que el hombre vive de todo lo que sale de la boca de Yahvé su Dios. No se gastó el vestido que llevabas, ni se te hincharon los pies a lo largo de esos 40 años. Y así te diste cuenta en tu corazón que Yahvé tu Dios te trataba como un padre trata a sus hijos. Palabra de Dios. Moisés, el faraón aquel de los primeros años, se tuvo que humillar. Y tuvo que aceptar que no era lo que salía de su boca. Los faraones estaban acostumbrados a que ellos daban las órdenes. Ahora hay que obedecer. ¿Qué es lo que Dios dice? Porque no solo de pan vive el hombre. Eso quiere decir, lo que alimenta realmente al hombre no es lo que produce el hombre. El hombre va creciendo de acuerdo al plan que Dios tiene para él. Eso aprendió Moisés. Y me encanta cómo Moisés termina esos 40 años. Eso ya no lo dice él, sino los que lo vieron llegar hasta el final. Qué hermoso epitafio, ¿eh? Lástima que yo la edad la he sentido en los ojos. Llegué a la edad de los nunca. Nunca había usado lentes para leer. Ustedes van a entender por qué estoy diciendo eso cuando oigan los que vieron a Moisés lo que escribieron del final de su vida. Deuteronomio capítulo 34, versículo 7. Deuteronomio 34, 7. Tenía Moisés 120 años cuando murió. Y no se había apagado su ojo, ni había perdido el vigor. Palabra de Dios. Seguía como un visionario, veía de lejos y tenía ganas de seguir. ¿Cuántos años tenía? 120. 40 más 40 más 40. Los primeros 40 en el palacio, los otros 40 escondido en Madián y los otros 40 acompañando al pueblo en el desierto, animando al pueblo a caminar hasta llevarlos a la tierra prometida. Él no entra porque Dios tiene para él otro plan, lo sube al monte y desde allí puede ver la tierra. Mira, porque su ojo no se había apagado. Un hombre con capacidad de seguir viendo adelante. Un hombre con visión. Cuando el autor de la carta a los Hebreos hace el comentario de esa mirada de Moisés, dice, ¿por qué no se apagaba su mirada? ¿Dónde tenía puestos sus ojos? Y esto sí me consuela. No es cuestión de 20-20 en el nivel de los ojos. Es una mirada interior. Puede ser que tu cuerpo exterior se vaya desmoronando. Es posible que el tiempo deje las huellas porque los años pasan
y pesan. Pero lo que quiere decir la Biblia cuando dice que Moisés tenía vigor, que sus ojos no se habían apagado, es lo siguiente. Carta a los Hebreos, en el capítulo 11, versículo 24 al 27. Hebreos 11, 24. Por la fe Moisés, ya adulto, rehusó ser llamado hijo de la hija del faraón, prefiriendo ser maltratado con el pueblo de Dios a disfrutar el efímero goce del pecado, estimando como riqueza mayor a los tesoros de Egipto el oprobio de Cristo, pues tenía los ojos puestos en la recompensa. Por la fe salió de Egipto sin temer la ira del rey y se mantuvo firme como aquel que ve lo invisible. Palabra de Dios. Dice que los ojos de Moisés estaban firmes porque él veía lo invisible. ¿Sabe cómo se llama eso? Una mirada de fe. Fe es garantía de lo que no ves. Pero ahí están tus ojos puestos. Hay gente que tiene los ojos solo en lo visible. Y ay, cómo se asusta uno, ¿eh? Cuando se mira, ay, otra arruga. Mire más allá. Ay, estas libras que tengo, mire más allá. Ay, es que me siento, usted está solo viendo lo que es visible. No lo deslumbró la riqueza de Egipto. El tesoro de Egipto no lo hizo taparse la mirada. Lo que lo deslumbró fue la gloria de Dios en la zarza. Ese resplandor lo tapó, lo deslumbró. Hay gente que se deslumbra por la fama, por el dinero, por el placer, se ilusiona. Y pasan los años, ay, no sé si decirlo, pero ya se me va a salir. Y en lugar de ir creciendo, solo están envejeciendo. Pregúntele al que está al lado suyo, ¿estás creciendo o envejeciendo? Pregúntele, por favor. ¿Tú estás creciendo o estás envejeciendo? Las dos cosas, hermana. Repita, por favor, lo que voy a decir. Un año más viejo me hace un año más sabio. Los primeros 40 años, no le digan nada a Moisés. ¿A dónde vas? ¿Qué te importa? Mira, deberías dejar ese vicio. ¿Y qué te importa? Yo estoy bien. Vamos a la iglesia. ¿Y qué van a decir a mí? Faraón. Pobres las mujeres que se casan con faraones. ¡Ja! Se ponen ellos sacos azules y salen a la calle. Todavía levantan polvo. Y les encanta conquistar mujeres solo para reafirmar que todavía pueden. Con su esposa ya no puede, pero allá anda que sí se puede. Espérese, deje a ese faraón, ya va a crecer. ¿Cómo notas tú que estás creciendo?
¿Cuál fue el paso decisivo de los 40 a los siguientes, al 41 de Moisés? ¿Cuándo se dio cuenta que él ya era un hombre maduro? ¿Cuándo? Les dije que los voy a hacer predicadores. ¿Cuándo? Salió del palacio para ayudar a otros. ¿Quiere crecer? Levante la mano quienes quieren crecer, quienes quieren madurar. Entonces dígale al que está al lado suyo: quiero ayudarte, quiero ayudarte, quiero darte mi mano. Cuando un empresario empieza a pensar en cómo ayudar a mis trabajadores, está creciendo. Cuando tú empiezas a decir: oye, todo lo que tengo no lo he logrado solo, ¿quiénes fueron los que me ayudaron a llegar donde estoy? Y empiezas a buscar hasta tu maestra que te enseñó, empiezas a buscar a aquel sacerdote que fue el que te bautizó, y empiezas a decir: yo quiero ir donde estaban las personas que me ayudaron. Y que comienzas a interesarte porque una tía fue la que te ayudó, tu abuela, fíjate que, y cuando tú sales porque quieres ser agradecido con la gente que te ayudó a llegar donde estás, estás creciendo. Mientras no llega el deseo de salir de ti, de salir al encuentro de otros, sos faraón, fósil pero faraón, momificado pero faraón. Hay unos faraones de 80 años y se van a morir así. No salieron, no crecieron. Ay, no, es que mire, cuando uno se pone a ser bueno, se suben en uno. Cuando uno se pone a servir, después ya no lo respetan. Si yo ya no hablo fuerte, ni mi mujer me hace caso. Tranquilo, faraón. Pues te vas a cuidar ovejas al desierto. Es el riesgo. El riesgo es que la gente ya no piense que tú eres el mejor. ¿Y quién quiere ser el mejor? Si yo solo quiero ser yo. Y yo quiero seguir mi vida. Yo no estoy compitiendo con nadie. Yo estoy dando lo mejor. Aunque Moisés se equivocó, pero era parte de su crecimiento. Él creyó hacer lo correcto. Jamás te vas a equivocar si haces lo que tú crees correcto, aunque lo que hagas no esté bien hecho. Pero siempre haz lo que crees que es correcto. No traiciones tus propios sentimientos. Llora, ríe, vive. Aunque después tengas que decir: no me parece que fue bueno esto. Fíjense que Dios no deja equivocarnos, porque los errores son parte de nuestro crecimiento. Y cuando Moisés le preguntó a Dios: ¿y cómo sé que tú me envías? ¿Y cómo sé que yo voy a poder sacar a ese pueblo? ¿Y cuál es la señal que me das para no decir que estoy loco? ¿Saben qué señal le dio el Señor? Cuando estés aquí, en este monte, con todo el pueblo, sabrás que yo te envié. Wow, lo voy a decir otra vez. Porque cuando yo leí eso, dije: este Dios sí es tremendo.
Hay gente que quiere una señal antes de comenzar. Señor, dame una palabra. Y abren la Biblia, practican la bibliomancia. Dime, Señor, sí o no. Sí o no. Abren la Biblia. O andan buscando un consejo sabio. Dígame usted, lo que usted me diga, eso voy a hacer. ¿Cuánta gente dice, mire, lo que usted... Las decisiones son tuyas. Y es mejor una decisión que estar dudando mucho. Decide. ¿Y qué dijo Jesús? Por sus frutos los conoceréis. Ya vamos a ver el resultado. Y Dios le dijo a Moisés, tú vete, habla con el faraón, saca al pueblo, y cuando tengas a todo el pueblo aquí en el monte Sinaí, vas a decir, fue Dios el que me mandó, de verdad, porque yo no hubiera podido hacer eso sin Dios. No lo midas tanto. No quieras dar un paso demasiado seguro. Es hermoso en la vida arriesgarse. Es hermoso perder tu seguridad. Es hermoso ser vulnerable. Cuando uno mide demasiado y quiere estar tan seguro de que todo me va a salir bien, es que quieres tener el control. Y perdonen lo que voy a decir, porque no lo digo por ustedes, lo digo por hermanos más bien que no son católicos. Y lo digo con mucho respeto. Están vendiendo la idea de un Dios al que tú puedes manipular. Es un poder sobrenatural que puedes poner a tu servicio. Dios puede sanarte, Dios puede prosperarte, Dios puede protegerte. No le diga Dios, dígale guardaespalda, dígale financiero, dígale médico. Vamos a la iglesia. ¿Para qué? Para que Dios te ayude. Para que Dios te prospere. Dé ofrenda. Si usted da 100, Dios le va a dar 1000. Entonces doy 100. ¿Para qué? Para que me dé 1000. Y como el hombre de hoy anda buscando poderes sobrenaturales para domesticarlos y ponerlos a su servicio, creen que Dios es una vara mágica. Y como se juntan los de la ley de la atracción, que es la cultura moderna, aquello del secreto, usted lo puede lograr, si lo puede soñar adentro de usted. Imagínese, yo quiero un carro rojo, rojo. Póngase la foto del carro, mire el carro y diga, Dios, tú me ayudas a tener ese carro. Señor, a ese carro, al ataque. Ahí el faraón y Dios viene con él. Y la ley de la atracción te dice, uy, cobran caro esos cursos. La ley de la atracción te dice, cuando usted quiera una casa, imagínese la casa. Consígase una foto, hasta el color, y diga, esa es mi casa, mi casa. Ahora, Dios le sirve a usted. ¡Hey, Dios! ¿Qué? Esa casa. ¡A la casa! Y dice Moisés, yo aprendí a humillarme y decir, Dios, no tengo plan. ¿Cuál es el plan? Dios, ¿por dónde es el camino? Ya no te quiero usar para que me ayudes a lograr lo que quiero. Quiero hacer tu voluntad. Quítate los zapatos.

Tanto amó Dios al mundo que envió a su único Hijo para salvarnos y redimirnos de todo pecado. 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

pedimos al Dios Todopoderoso que este y todos los días puedas tener el corazón dispuesto a reconocer lo que hizo Jesús por ti. 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
9: esta es la hora.
1: Esta es la hora.

0: Y ahora con nosotros, la artista internacional, nacida en Constanza, hoy residente en la capital, y cantándole a un Dios que está vivo y lleno de poder, con nosotros, Celinés. ¡Fuerte el aplauso! ¡Fuerte el aplauso para Cristo!
1: ¡Ay, bendito sea Dios! Un fuerte aplauso para el Señor. Gloria a Dios. ¿Cuántas bendiciones hemos estado recibiendo en esta noche, verdad? Bendito sea Dios y seguiremos recibiendo bendiciones porque el Señor vino hoy no solamente a decirte yo te amo, sino a demostrarte su gran amor. ¿Quiénes quieren recibir el amor inmenso del Señor en su corazón? Bendito sea Dios, porque en aquel tiempo, dice los Hechos de los Apóstoles, que los discípulos, que en las comunidades se reconocían por el amor que había en ellos. Y eso es lo que Dios quiere. Eso no es de aquel tiempo, eso es actual. Dios quiere que a sus hijos se le conozca por el amor que hay en ellos. Porque Dios es amor y quien tiene a Dios tiene amor en su corazón. El árbol se conoce por su fruto y nuestra iglesia se conoce por su amor. Amén. Hay tanto por lo que darle gracias al Señor, hay tanto por lo que agradecer al Señor, que yo quiero pedirte que no me escuches, sino que te unas a mi alabanza en gratitud al Señor. ¿Me acompañas? Muy fácil. Vamos a levantar nuestras manos. Porque dice la palabra que al Señor hay que alabarlo con todo el ser. Y esto implica el alma, el cuerpo, la mente. Vamos a alabar al Señor. Levanta esas manos y siente la presencia de Dios que está en este lugar. Porque ya no es solamente un escenario, como dice un hermano, es un altar. Porque aquí está el Cordero de Dios, aquí está la corte celestial, aquí están los ángeles, los santos, quienes se unen a esta alabanza.

Yo quiero que tú me acompañes. Bien fácil, bien sencillo. Que nada te interrumpa, que nada se interponga entre tú y el Señor, a quien tú adoras, a quien tú amas, a quien tú alabas. En este momento levanta tu voz y repite conmigo.

Bendito sea Dios. Alabemos al Señor en este momento. Gloria a ti, Señor. Bendito sea, Señor. Te alabamos, te bendecimos, Señor. Te damos gracias porque tú eres bueno, porque tu amor es eterno, porque eres un Dios de bondad, porque eres un Dios justo, porque nos amas con amor eterno, Señor. Bendito eres, Señor. Te bendecimos, Señor, porque grandes cosas has derramado sobre tu pueblo en esta noche, porque nuestros corazones se llenan de tu amor, de tu alabanza, bendito Dios, de tu gracia, Señor, porque nos alegramos, porque nos gozamos en ti, porque sabemos que tú eres nuestra roca y que cuando te alabamos, tu poder se desata en nuestra vida. Gloria a Dios, gloria a Dios. Vamos a darle un fuerte aplauso al Señor. Vamos a cantar con los ángeles. Gloria a Dios, gloria al Señor.

Dios. Un fuerte aplauso para nuestro Rey, para nuestro Dios. Bendito sea Dios. No puede estar triste un corazón que tiene a Cristo. No puede estar triste un corazón que tiene a Dios. Estamos alegres, hermanos, aún en medio de pruebas, aún en medio de problemas. Estamos alegres porque aunque nada tuviéramos, teniendo a Cristo, lo tenemos todo. Bendito sea Dios. Bendito sea, Señor. Bendito sea, oh Dios. El Señor en esta noche, mi hermano, mi hermana, quiere llenarte de su alegría, quiere llenarte de su amor. El Señor te necesita. El Señor necesita de tu corazón para latir, para vivir en ese mundo que está necesitado de paz. ¿Quién quiere ofrecer su corazón al Señor? Pero mi hermano, tenga en cuenta que Dios toma muy en serio su palabra. Usted está dispuesto, recuerda lo que nos decía el hermano. No es, ay, gloria a Dios, qué bueno está aquí. No, cuando estés llorando, estás dispuesto a ofrecer ese corazón al Señor para que se glorifique en tu dolor, para que se glorifique en tus problemas, para que se glorifique en tu familia. ¿Estás dispuesto? Pues levanta tu mano. Dile, Señor, toma mi vida. Señor, toma mi corazón. Si sientes, mi hermano, mi hermana, si sientes que tu corazón aún no está dispuesto, pero tú quieres ofrecerlo al Señor. Dile al Señor en esta noche que venga con todo su poder a tocar tu vida, que venga a tocarte. Empieza a pedir desde este momento al Señor un toque de ti, es lo que quiero, Señor. Desde este momento empecemos a decir al Señor, yo creo en ti, yo creo en tu poder y creo que mi corazón puede ser tu corazón con tan solo un toque, Señor. Estamos aquí por amor a ti, porque hemos sido testigos de que Cristo, de que Jesús está vivo, porque Dios ha hecho obras grandes en nuestras vidas y hoy, mi hermano, quiere hacer una más grande todavía. Empieza a hablar con Jesús. Si quieres sentarte, puedes hacerlo. Si quieres arrodillarte también. Si quieres quedarte de pie, siéntete libre. Eso es entre Jesús y tú. Los que tienen celulares, olvídense de celulares en este momento. Los que dejaron problemas en su casa, no se preocupe, que cuando usted llegue van a estar ahí todavía. Pero usted va a tener un corazón distinto para enfrentarlo de una manera diferente a la manera de Jesús. En este momento usted está haciendo lo que necesita hacer. Usted va a estar recibiendo ese poder de Dios porque necesitas llenarte para poder dar de Él. Si necesitas ese toque del Señor en tu vida, dile, Señor, yo quiero un toque de ti. Dilo, que te oiga el del lado, no importa. Yo quiero un toque de ti, Señor. Yo quiero un toque de ti en esta noche, Señor. Porque ya no puedo más, porque ya no aguanto, porque ya no tengo fuerzas. Yo necesito un toque de ti, porque estoy enfermo. Necesito un toque de ti, Señor. Díselo. Que el Señor lo sabe, pero tú necesitas proclamar ante Jesús que es más necesario y más poderoso en su vida ese toque que esa dolencia que te aqueja. Necesitamos un toque de ti, Señor.

0: Hubo una mujer que tocó su manto, y tan solo al tocar su manto, tú sabes la historia, la curó de esa enfermedad que padecía desde hace 12 años. Una vez un ciego que dijo: Jesús, hijo de David, ten compasión de mí. Cuando el Señor tocó sus ojos, le devolvió la vista. Hubo muchos más como estos dos seres creyentes que pidieron al Señor ser tocados, y al ser tocados el Señor obró grandemente en su vida. En esta noche, Jesús, que es el mismo de ayer, es el mismo hoy y será el mismo siempre, está aquí, mi hermano. Está caminando entre la multitud, esperando ser llamado para tocar. Vamos a pedir nuevamente, desde donde estás, pide al Señor.
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Te damos gracias, Señor, porque todo aquel que pide con fe, creyendo recibir lo que ha pedido, ya lo tiene en su corazón. Te damos gracias, Señor, porque hace 5 años, mientras oraba, mientras el Señor tocó mi vida, en un retiro yo con esta misma canción le pedí al Señor un toque y el Señor ha transformado todo mi existir. Hermano, y lo mismo Dios hace contigo cada día. Cada día renueva su amor, cada día renueva tu fe. Cada día, Señor, queremos ser tocados por ti, queremos ser semejantes a ti. Te damos gracias, Señor, te bendecimos, Señor, porque sabemos que un solo toque basta. Bendito sea Dios. Amén. Amén. No te preocupes, no te preocupes. Si quieres aplaudirle al Señor, amén. Amén. Bendito sea Dios. Esta noche tan hermosa de intimidad con el Señor me da deseo de hablar bajito. Hablar bajito para no hablar alto a mi Señor, a quien le canto a los oídos, porque en esta noche yo vine a enamorarlo y a dejarme enamorar por Él. ¿Quién quiere enamorar al Señor en esta noche? Amén. Yo quiero compartirte algo muy especial, y es que anoche mis hermanos de la comunidad y yo, entre ellos Claudia, orábamos en el Santísimo, le presentábamos precisamente esta actividad y también otras actividades que el Señor nos ha puesto en la misión, y el Señor me regaló una lectura preciosa. Yo la leí esta mañana y quiero compartirte un poquito lo que Dios tenía para ti. Oseas capítulo 2, versículo 14 y siguientes. Yo la voy a enamorar, la llevaré al desierto y le hablaré al corazón. Amén. El Señor te trajo aquí para enamorarte. El Señor no solamente vino a escuchar que tú lo amas, sino que vino a decírtelo, a demostrártelo, que te ama mucho más. Dice el Señor: allí me responderá como en su juventud, como en el día en que salió de Egipto. Entonces me llamará marido mío. ¿Cómo le llamará? Marido mío. Usted se imagina qué cosa tan grande. ¿Quiénes son casadas aquí? Usted se recuerda ese día en el que usted le dijo, el que el padre dijo marido y mujer, en que ese hombre se convirtió en su marido. Pues eso quiere el Señor en esta noche. Contigo mujer, contigo hombre, el Señor vino a desposarte. El Señor vino a unirse contigo plenamente, para que tú también le llames esposo mío. Dice el Señor: yo te haré mi esposa para siempre, mi esposa legítima conforme a la ley, porque te amo entrañablemente. Yo te haré mi esposa y te seré fiel, y tú entonces me conocerás como el Señor. Palabra de Dios. Amén. Cuando el Señor nos ama, cuando conocemos el amor de Dios, es cuando verdaderamente conocemos a Dios. Dice: te haré mi esposa. ¿Y sabes a quién le habla el Señor? A su iglesia. Y tú eres la iglesia. Yo soy la iglesia. El Señor te ama. Bendito sea Dios, que nos ama como nunca nadie en este mundo, ni en ningún otro, si lo hubiera, te amará. Porque Dios es el amor mismo. Y es por eso que estamos aquí, para renovar ese amor por nuestra iglesia, por nuestro Dios, y para salir al mundo a amar con el amor de Dios. Amén. Gloria al Señor. Pues vamos a decirle al Señor en este momento que le damos el permiso, ya que Él es el esposo tuyo, le damos el permiso de que venga a amarnos. Sé que muchas veces creemos que lo más importante es que amemos al Señor.
pero no podemos amarle si primero Él no nos ama. Así que yo te pido en este momento que te olvides de todo, que te olvides de si eres digno o no del amor de Dios. El amor de Dios, igual que el sol, brilla para todos. Y en este momento el sol del amor de Dios quiere quemar tu vida, quiere quemar tu ser. Si quieres recibir ese amor, abre tus brazos, abre tus brazos. Amén. Recibe ese amor de Dios que se derrama para ti con ternura, con pasión, con una ternura como la de un niño. Y con una pasión tan grande que enciende tu corazón, tu vida y no te deja estar tranquilo. Que ese amor de Dios arrase este lugar, llene este desierto de cuerpos quizá muertos, que los llene de vida, que los llene del poder de su amor. Bendito sea Dios, bendito sea Dios. Ámanos, Señor, para poder amarte.

Bendito sea Dios, bendito sea Dios. ¿Qué haces tú cuando amas a alguien? ¿Acaso no hacemos hasta lo imposible porque esa persona sepa cuán grande es nuestro amor? Pues en este momento yo te quiero pedir una prueba de amor para el Señor. No sé qué quieras hacer, pero si quieres demostrar al Señor cuánto lo amas.

tus manos, pero demuéstrale a ese Dios cuán grande es tu amor por Él, que sobrepasa todo amor, que sobrepasa todo entendimiento, más grande que cualquier amor en esta tierra, más grande, porque es el mismo amor de Dios quien ama y quiere amar en tu corazón. Te amo, Señor, te amo, Jesús, te amo, mi Dios.

Bendito seas, gracias, gracias por expresar el amor de tan bella manera. Bendito sea Dios. ¿Sabes cuál es el poder de Dios? ¿Cómo se muestra el poder de Dios? Con el amor. Cuando alguien tiene el poder de Dios, lo demuestra con amor. No es respondiendo como lo hace la carne, es respondiendo en el Espíritu, en el amor. Que cuando tengas deseo de darle a tu hijo, de hablarle mal a tu hijo, lo hagas con amor. Cuando tengas deseo de hacer algo incorrecto, lo hagas con amor. Correctamente. El poder de Dios en la tierra se refleja en el amor. Y tú y yo hoy hemos sido llenos de ese amor. Amén. Así que de ahora en adelante, tenemos un gran compromiso. Yo sé que ya nos esperan en casa, pero para despedirnos yo quiero hacer una canción, compartirte una canción que para mí es muy especial. Muy especial porque tiene mucho que ver con la vida del cristiano. No es que todo está bonito, no es que todo está bien. Es que a pesar de que no esté bonito y a pesar de que no esté bien, yo sigo aquí. Amén. Así que, aunque te caigas, aunque me caiga, di, aunque me caiga, yo sé que me levantaré. Amén. Yo sé que usted se ha caído muchas veces, ¿verdad? Y les faltan un par más. Pero no se preocupe, que Jesús, usted sabe dónde está, a su lado, y sabe dónde está, aquí adentro, y lo va a levantar. Aun cuando usted no quiera, el Señor lo va a levantar, porque lo ama demasiado, demasiado lo ama el Señor. Así que yo quiero que tú tengas en cuenta esta palabra: con el poder del Señor, todo lo puedo. Vamos a pensar. ¿Puedes subir un poquito más el volumen de la guitarra, por favor? Sí. Yo quiero que tú te vayas a tu casa seguro y confiado de que el Señor está a tu lado, de que el Señor te ama y de que el Señor no te va a dejar caer. Sea lo que sea que estés pasando, el Señor te dice: conmigo lo vas a superar. Dale la prueba al Señor, reta al Señor y dile: tú dices que puedes, pues ven, demuéstramelo. Reta al Señor, que el Señor te quiere demostrar su poder. ¿Quién cree que el Señor lo puede levantar en esta noche?

Bendito sea Dios. Dele un aplauso al Señor. Dele un aplauso al Señor. El Señor es increíble. El Señor me sorprende. Yo sé lo poderoso que es Dios y no deja de sorprenderme. Y también a ti te va a sorprender. Bendito sea Dios. Así que ponte de pie. Ponte de pie, mi hermano. Y dile conmigo. Yo soy.

0: Bendito sea Dios, hermano, mi hermana, que el Señor te siga bendiciendo. Dale gracias al Señor por lo que ha hecho y lo seguirá haciendo en tu vida. Que no te quepa duda, Dios te ama y te levanta cada día. Amén. Bendiciones, gloria a Dios.
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1: En República Dominicana, esta es la hora.

0: Las 5 en punto.
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tarde, queridos hermanos. Sean bienvenidos a este su espacio Fuente de Paz. Como cada martes, el Señor nos reúne por esta tu emisora Radio Jesús es el Señor. La más cordial de la bienvenida a todos aquellos que nos sintonizan todavía quizás desde sus lugares de trabajo, o tú que quizás va en el carro de concho, o que ya te encuentras en tu casa. Aquellos que nos sintonizan a través también de nuestro canal de YouTube, Radio Jesús es el Señor. El Señor les da la bienvenida en esta tarde. No solo yo desde este espacio, sino que el mismo Jesús te dice bienvenido en esta tarde a escuchar su palabra, a abrirte a su presencia. Desde aquí saludamos a todos y cada uno de ustedes que nos sintonizan, también a la coordinadora general de este programa, la hermana Emma Almonte. La gracia de Dios esté con ella donde quiera que se encuentre. Y queridos hermanos, para que en este día el programa podamos hacerlo conforme a la voluntad de Dios, es necesario que abramos nuestros corazones, que abramos nuestra mente, que abramos todo nuestro ser a la presencia del Espíritu Santo. Ese Espíritu Santo que Jesús nos promete, ese Espíritu Santo que Jesús nos envía, ese Espíritu Santo que hoy quiere llegar hacia ti, pero que es necesario que sea tú quien lo pida, es necesario que sea tú quien reclame esa presencia. Por eso, querido hermano, allí donde te encuentres, pues te pido que asuma actitud de oración y empiece a pedir la presencia del Espíritu Santo. Empiece a decirle: ven Espíritu Divino, ven Paráclito Consolador en esta tarde. Ven Espíritu Santo a poner las palabras que debemos transmitir desde estas ondas radiales. Ven Espíritu Santo a activar la escucha y los corazones de aquellas personas necesitadas de ti. Oh Espíritu Divino, manda tu luz desde el cielo en esta tarde. Oh Padre amoroso del pobre, don en tu don es espléndido, luz que penetra las almas, fuente del mayor consuelo. Ven Espíritu Santo en esta tarde, no porque te merecemos Espíritu de Dios, sino porque te necesitamos. Ven y fluye Espíritu Santo, pide la presencia santa, querido hermano, querida hermana. Reclama ese Espíritu Santo para ti en esta tarde. Dile: ven Espíritu Santo, ven inunda mi ser, ven a mi casa Espíritu Santo de Dios, ven a mi familia Espíritu Santo, ven a mis proyectos Espíritu de Dios, ven a dirigir Espíritu Santo, a dirigir lo que debo decir, a dirigir lo que debo callar Espíritu Santo. Ven Espíritu Divino, desciende Espíritu Santo y haz un nuevo Pentecostés en esta tarde a través de estas ondas radiales. Ven Espíritu Santo, te damos las bienvenidas en nuestra vida y con el canto seguimos reclamando esa presencia, querido hermano. Ven Espíritu Santo y llénanos en esta tarde.

queridos hermanos, y como cada martes te voy a pedir que interiorice allí donde te encuentre esta oración que siempre realizamos hoy, pues la vamos a hacer con el canto, esta oración de San Francisco, atribuida a San Francisco de Asís, que nos, le pedimos al Señor que nos haga instrumento de su paz. Y qué bueno, queridos hermanos, que cada uno de nosotros pueda pedirle al Señor por medio de la canción que va a sonar en este momento, que nos haga instrumento de su paz. Así que, mis queridos hermanos, escuchemos, pero sobre todo, interioricemos y meditemos esta canción.

Estamos de regreso en este tu espacio, Fuente de Paz, mis queridos hermanos. Y qué bueno que cada martes pues podemos iniciar pidiéndole al Señor que nos haga instrumento de su paz. Yo creo que como cristiano y como está en las calles, como está la gente como tan agitada, el estrés, los vehículos, como la gente entra en discusión tan fácilmente, yo creo que nosotros los cristianos, al poner nuestros pies sobre las calles, al salir, debemos pedirle al Señor, o más bien hasta el levantar, que nos haga instrumento de su paz, para que donde quiera que pudiera presentarse un conflicto, incluso que no tenga nada que ver con nosotros, pero nosotros podamos llevar esa paz que solo la encontramos a través de Jesús. Queridos hermanos, hoy, pues la iglesia en estos días empieza desde ya a hablarnos a través de la palabra de Dios, del Espíritu Santo, a prepararnos para esa fiesta de Pentecostés que se aproxima. Y quiero en el día de hoy, pues, compartir con ustedes el Evangelio de San Juan, capítulo 14, versículo del 15 al 21. Y leemos la palabra de Dios en el nombre del Padre, del Hijo y del Espíritu Santo. Amén. Si me aman, guardarán mis mandamientos. Y yo pediré al Padre y le dará otro paráclito, para que esté siempre con ustedes, el Espíritu de la verdad, a quien el mundo no puede recibir porque no lo ve ni lo conoce. Pero ustedes lo conocen porque mora con ustedes y estará en ustedes. No los dejaré huérfanos, volveré a ustedes. Dentro de poco el mundo ya no me verá, pero ustedes sí me verán, porque yo vivo y también ustedes vivirán. Aquel día comprenderán que yo estoy en mi Padre y ustedes en mí y yo en ustedes. El que tiene mis mandamientos y los lleva a la práctica, ese es el que me ama. Y el que me ame será amado de mi Padre, y yo le amaré y me manifestaré en él. Palabra del Señor, queridos hermanos. Con esta hermosa palabra, este hermoso texto bíblico que nos regala el evangelista San Juan, pues de la boca de Jesús, vamos a compartir este programa en esta tarde. Y quiero pues empezar con esta observación que hace Jesús. Si me aman, guardarán mis mandamientos. Es importante detenerlo en este primer versículo antes de entrar a hablar del Espíritu Santo, porque hay una condición para aquellos que decimos amar a Jesús. No es simplemente que con nuestros labios profesemos que amamos a Jesús, sino que nuestros hechos y nuestros esfuerzos vayan en la dirección de guardar sus mandamientos. Y esto viene también con una promesa, porque dice Jesús, si me aman, vamos a decir que esto es una condición, pues guardará mis mandamientos. Pero viene con una promesa de que si se cumplen estas dos condiciones, de amar a Jesús, de guardar su mandamiento, que se resume en una, porque si amamos a Jesús y no guardamos sus mandamientos, nos estamos engañando. Si nos esforzamos por guardar sus mandamientos y no lo amamos, también nos estamos engañando. Sin embargo, esta condición se da en una vía doble. Amar a Jesús, guardar sus mandamientos. Entonces Jesús, aquellos que le aman y que guardamos su mandamiento, nos hace una promesa de que Él le pedirá al Padre y que el Padre le dará otro paráclito. Hay versiones bíblicas que dicen le dará otro defensor. Y precisamente de ese paráclito es que quiero hablar en esta tarde. ¿Cómo podemos nosotros ir preparándonos para recibir ese paráclito? ¿Cómo podemos nosotros prepararnos para recibir el Espíritu Santo? Podemos contemplar siempre mayoría de programas en las diferentes emisoras católicas, y el nuestro no es la excepción. Inician, o hay un momento del programa que se inicia pidiendo el Espíritu Santo, porque ya estamos convencidos que el Espíritu Santo está con nosotros. Lo que pasa es que por nuestro quehacer diario, muchas veces por la forma en que actuamos, ese Espíritu Santo como que se nos apaga. Ese Espíritu Santo, si se quiere, baja la marcha de nosotros y se hace necesario
que nosotros pidamos el Espíritu Santo. Se hace necesario que nosotros reclamemos esa presencia para que se reavive en nosotros. Ese Espíritu Santo que hemos recibido el día del bautismo, pues es totalmente necesario siempre que nosotros le invoquemos y que le permitamos que nos dirija. Porque muchas veces nosotros pedimos Espíritu Santo, reclamamos Espíritu Santo, queremos Espíritu Santo, pero no queremos recibir dirección del Espíritu Santo. No queremos recibir o seguir instrucciones que nos dé el Espíritu Santo. Y miren qué importante, porque el Evangelio que acabo de leer inicia precisamente con una orden que viene del mismo Espíritu Santo: amar a Jesús, pero guardando sus mandamientos. Son de las cosas que cuando el Espíritu Santo esté en nosotros, vamos a sentir que de verdad debemos hacer. Vamos a anhelar hacer, amar a Jesús, vamos a anhelar guardar sus mandamientos. Y sobre todo, el Espíritu Santo nos va a permitir identificar toda ocasión de tentación, toda ocasión de pecado, que ciertamente nos puede llevarnos a alejarnos de Jesús, puede llevarnos a alejarnos de cumplir o de guardar sus mandamientos. Pero Jesús hace esta promesa para aquellos que guardan sus mandamientos. Dice que él mismo le pedirá al Padre que le envíe y que nos dé ese paráclito para que esté siempre con ustedes. Importante esto, porque muchas veces creemos que el Espíritu Santo solo está en el grupo de oración, solo está en el momento en la misa, que el Espíritu Santo solo está con nosotros en el momento que estamos orando. Queridos hermanos, cuán equivocados estamos. Dice la palabra de Dios que el Espíritu Santo siempre esté con ustedes. Pero es como les decía, muchas veces no nos dejamos guiar por el Espíritu Santo. Hacemos casi caso a nuestras inclinaciones de la carne, a nuestras inclinaciones a lo mundano, antes que hacer caso a las inclinaciones que el Espíritu Santo nos guía y nos lleva siempre a actuar correctamente. El Espíritu Santo siempre está con nosotros. Tenemos que creer esto, pero también tenemos que vivir conforme a esta realidad. ¿Cómo nosotros, teniendo el Espíritu Santo, nos vamos a inclinar a una vida, vamos a decir, desatinada? A una vida, como dicen por ahí, a una cultura, a lo que sea, a lo foque, a lo... No, queridos hermanos. El que tiene el Espíritu Santo tiene que vivir dentro de una cultura que, aunque estemos en el mundo, pero que sea guiada por lo espiritual. Una cultura guiada por el conocimiento o el amor que le tenemos a Cristo. Hoy Jesús nos dice, para que este Espíritu siempre con ustedes, el Espíritu de la verdad. Qué importante está, vamos a decir, este apodo que le pone Jesús al Espíritu Santo, el Espíritu de la verdad. Cuando el Espíritu Santo está con nosotros, nosotros nos alejamos de toda clase de mentira. De nuestros labios se aparta toda palabra ofensiva, toda palabra calumniadora. Se aparta de nuestro labio. ¿Por qué? Porque nos estamos dejando guiar con el Espíritu Santo. Dice la palabra que el mundo no puede recibir el Espíritu Santo. O sea, cuando la palabra habla de que el mundo no puede recibirlo, es que el Espíritu Santo viene a morar en aquellos que preparen sus corazones, despejándolo de todas aquellas inclinaciones mundanas, aquellas inclinaciones pecaminosas, aquellas personas que viven en situación de pecado, que saben que están en situación de pecado y que quizás quieren y piden el Espíritu Santo, pero el Espíritu Santo no puede habitar allí donde el mundo es el dueño, allí donde las cosas del mundo pues tienen el control. El Espíritu Santo dice, el mundo no lo puede recibir por una razón básica. Dice, porque no lo ve ni lo conoce. Nosotros, queridos hermanos, estamos llamados a conocer y a reconocer el Espíritu Santo. Estamos llamados a discernir cuando estamos bajo una dirección del Espíritu Santo. Cuando estamos bajo, incluso en momentos de oración, nos podemos topar con personas que dicen estar guiadas por el Espíritu Santo. Basta con nosotros discernir y pedirle al propio Espíritu Santo, y él mismo nos va a mostrar
si ciertamente esa persona está bajo la influencia del Espíritu Santo, su actuar, su caminar, su manera de hablar, su manera de orar, obviamente. Cuando estamos guiados por el Espíritu Santo, hay menos del mundo, por no decir que no hay nada del mundo, y entre ese Espíritu de la verdad, entre ese Espíritu de Cristo. Ustedes, dice Jesús, el mundo no lo conoce, pero ustedes sí lo conocen. O sea, Jesús le habla a los discípulos y hoy nos habla a ti y a mí. A nosotros no nos luce decir que no conocemos el Espíritu Santo. Si eres cristiano y no has tenido una experiencia viva con el Espíritu Santo, yo te invito que en estos días empiece a pedirle eso en oración a Dios. Empiece a pedirle a Jesús que te permita vivir ese Pentecostés personal, vivir esa experiencia, lo que nosotros llamamos en la renovación, ese bautismo en el Espíritu. Que tú puedas tener una experiencia cercana con el Espíritu Santo, porque dice José, Jesús, ustedes sí lo conocen, mis queridos hermanos. Y tú que asiste a la iglesia, tú que asiste a misa, tú que asiste al grupo de oración, tú que escuches esta emisora, no puede alegar ignorancia respecto al Espíritu Santo. Te estoy diciendo que ese es el Espíritu de la verdad, que es una promesa que Jesús nos ha dado, que al momento del partir no nos iba a dejar solo, que Él iba a pedir a su Padre que nos envíe el Paráclito. Y ya esta promesa se ha cumplido, ya el Espíritu Santo ha sido enviado. Lo que falta ahora es la apertura nuestra a ese Espíritu Santo. Pero la apertura del Espíritu Santo viene cargada con la condición que les mencionaba al inicio del programa, esa condición de amar a Jesús y de guardar sus mandamientos. Porque muchas veces sentimos que no tenemos esa efusión de espíritu, sentimos que no tenemos esa emotividad, sentimos que estamos tan descaídos, pero hay que ver cómo está nuestro interior para recibir el Espíritu Santo. Yo recuerdo, hace 2 años precisamente, estaba participando de un curso Felipe, y se me acerca una hermana que tiene muchos años, obviamente, de servidora en la iglesia, en el caso nuestro, espiritualmente ya puede ser hasta nuestra madre, no tenemos esa cantidad de años, hablando de más de 30 años de servicio en la iglesia, pero como ella ve que nosotros pues predicamos la palabra, llevamos el mensaje, la persona tiende a acercárselo a uno para hacer ciertas preguntas, y ella se me acerca y me dice, hermano Wilfredo, yo quiero preguntarle ahora, ¿qué usted cree de esta persona que caen al suelo, que descansan en el Espíritu? Digo yo, bueno, mi querida hermana, le soy sincero, hay de todo en la villa del Señor. Hay personas que caen porque lo empujan, hay personas que caen porque han tenido realmente un toque del Espíritu Santo, y hay otros que simplemente pues se dejan caer. Y me dice ella, pues, lo que yo quiero decirle es que yo tengo todos estos años sirviendo en la iglesia y nunca he tenido esa experiencia de descanso en el Espíritu. Y yo le digo, hermana, mire, el día que termine el retiro, ya teníamos obviamente el programa, había contemplado una efusión de Espíritu Santo. Yo le dije, mire, al momento de que se esté orando por la efusión del Espíritu Santo, simplemente no haga demasiado, simplemente pídale al Espíritu Santo que usted quiere tener esa experiencia con Él. Pues mis queridos hermanos, para no hacerle tan largo el cuento, al momento de la efusión del Espíritu Santo, aquella hermana pues recibió ese bautismo en el Espíritu, cayó al piso, duró tiempo ahí en el piso, y cuando se paró, después que terminamos, se acercó y me dijo, wow, hermano, ¿qué experiencia he tenido con el Espíritu Santo? Y cada uno de nosotros, queridos hermanos, te cuento este testimonio porque cada uno de nosotros debe anhelar tener esa experiencia con el Espíritu Santo. Y ahora que empezamos a prepararnos para Pentecostés, hay muchas parroquias que celebran la fiesta de Pentecostés, hay otras que hacen vigilia de Pentecostés. La parroquia que pertenezco, Santa Lucía, Virgen y Martín, nos preparamos pues para hacer la vigilia de Pentecostés el sábado 23 y cerramos siempre con esa efusión de Espíritu Santo.
Y siempre le hacemos la observación a las personas. Miren, por más que yo pida el Espíritu Santo, y el Espíritu Santo, obvio que es una persona, que es un espíritu independiente, el Espíritu Santo no va a hacer lo que yo le diga. Ahora, el Espíritu Santo sí actúa conforme a la voluntad de Dios. Y como dice aquí su palabra, que el Espíritu Santo estará siempre con ustedes. El Espíritu Santo hoy en esta fusión está con ustedes, pero ustedes tienen que anhelarlo. Yo le digo a la persona, ustedes tienen que anhelar el Espíritu Santo. No pedirlo de labios, decir, ven Espíritu Santo, no. Anhelar tener una experiencia con el Espíritu Santo. Anhelar recibir ese toque del Espíritu Santo, mis queridos hermanos. Hoy Jesús empieza a hablarnos de ese paráclito. Empieza a hablarnos mencionando, lo siento, el Espíritu de la verdad. Empieza diciéndonos que no todos pueden recibirlo, porque dice el mundo no lo puede recibir, pero aquellos que conocemos de Jesús, aquellos que decimos llamarnos cristianos, aquellos que asistimos a la iglesia, dice, ustedes sí lo conocen, porque Él mora en ustedes y estará con ustedes. Y es bueno que nos cuestionemos muchas veces, si el Espíritu Santo está conmigo, quizás porque esa segunda condición de morar en mí no se está dando. Porque no me cabe duda que el Espíritu Santo está con nosotros. Y a ti como cristiano, pues si tenía alguna mínima de duda, yo espero que a través de este programa y de esta palabra que Jesús nos ha dado, el Espíritu Santo está.

Espíritu en nuestras vidas, pero tenemos que hacer una revisión de cómo andamos en el cumplimiento de los mandamientos, de cómo andamos en el amor hacia Jesús y en el amor hacia el prójimo. El Espíritu Santo suele, pues, apagarse. El Espíritu Santo se aleja de aquellos corazones que están alejados de los mandamientos de Jesús, de aquellos corazones que no aman a Jesús. Y hay muchísimas variantes en las que nosotros, pues, aunque con nuestros labios expresemos que lo amamos, pero con nuestros hechos, pues, no le estamos amando. Un simple hecho muchas veces es cuando menospreciamos a la madre de Jesús. ¿Sí? Si amamos a Jesús, pero menospreciamos a su madre, estamos faltando a ese amor que decimos tenerle a Jesús. Miren, qué curioso. Es que el amor por Jesús implica amar al prójimo y por ende amar a su madre. Si tenemos que amar al prójimo, ¿cómo no amar a la madre de Jesús? Pero muy importante, queridos hermanos, cómo Jesús visualiza y focaliza el hecho de que el Espíritu Santo ya está con ustedes. Dice, para que esté siempre con ustedes. Tenemos nosotros que, al terminar este programa, tanto yo como ustedes, tener esta idea clara de que el Espíritu Santo no es una persona lejana, de que el Espíritu Santo no es una promesa abstracta, una promesa a la cual no podemos acceder, sino que la promesa que Jesús nos ha hecho, que al herirse, no iba a enviar ese paráclito, no iba a dejar ese espíritu de la verdad, con esa, vamos a decir, con esa, eso a favor nuestro, de que es para que siempre esté con nosotros. No dice, te lo voy a dejar para que un día te llene del Espíritu Santo y después te quede vacío. No, el Espíritu Santo se nos ha dado para que siempre esté con nosotros. Lo que debemos nosotros es enfocar nuestros esfuerzos, nuestras acciones, no solo nuestras palabras, porque a veces es muy fácil encauzar las palabras por un rumbo, pero nuestros hechos andan distantes de donde andan nuestras palabras. Encauzar nuestros hechos y nuestras palabras a la dirección del Espíritu Santo, a la dirección de ese paráclito consolador, de ese espíritu de la verdad, como Jesús lo llama en este texto que hemos leído. Y sigue diciendo la palabra, y qué importante, no le dejaré huérfano, volveré a ustedes. Oigan bien, Jesús nos está hablando aquí desde su condición de padre, de que no nos va a dejar huérfano. Primero nos está dejando el Espíritu Santo, pero ¿a quiénes va a volver Jesús? Aquellos que hayan acogido y recibido el Espíritu Santo. Aquellos que no hayan, vamos a decir, echado en saco roto esa presencia, esa promesa, esa petición que le hizo al Padre de que nos enviara el Espíritu Santo. Dentro de poco, dice Jesús, ya no me verá el mundo, pero ustedes sí me verán, porque yo vivo y también ustedes vivirán. Miren, queridos hermanos, qué interesante esto que dice Jesús, de que el mundo ya no verá a Jesús. Sin embargo, aquellos que tengan el Espíritu Santo, aquellos que amen a Jesús, aquellos que guarden su mandamiento, aunque Él ya no esté físicamente con nosotros, sí le veremos por medio del Espíritu Santo. Sí tendremos ese vínculo, esa comunión con Él permanente. Pero esa comunión con Jesús se da por medio del Espíritu Santo. Esa comunión con Jesús, que ya no está físicamente con nosotros, se da a medida que nosotros logremos articular una conexión con el Espíritu Santo. El Espíritu Santo, dice Jesús, está siempre con ustedes. Por eso es bueno, queridos hermanos, nosotros cuestionarnos a veces por qué el Espíritu Santo no nos sentimos como que

0: que no está actuando en nosotros. A veces hasta en nuestro grupo de oración sentimos como una escasez, una sequía de Espíritu Santo. Y es nosotros que tenemos que revisarnos como servidores, es nosotros como seguidores de Cristo que debemos revisarnos por qué se está presentando esa sequía de Espíritu Santo. Porque lo que Jesús ha prometido de que el Espíritu Santo siempre estará con nosotros, no deja de ser. El Espíritu Santo siempre está disponible para nosotros. Porque hay que ver qué tan disponible esté nuestro ser, esté nuestro interior, para dejarnos guiar por el Espíritu Santo. Y ya mencionaba esta parte, que muchas veces pedimos y reclamamos y queremos el Espíritu Santo, pero no queremos que el Espíritu Santo nos guíe. No nos queremos dejar llevar. Queremos estar atados más a las cosas del mundo que a las cosas espirituales. Y tenemos que tener mucho cuidado, porque si estamos pidiendo Espíritu Santo y el Señor nos llena de ese Espíritu Santo, nos va a pedir que renunciemos, nos va a pedir que nos alejemos del pecado, se nos va a hacer más fácil no ver la tentación, porque siempre tendremos la tentación, pero lleno del Espíritu Santo se nos va a hacer más fácil reconocer la tentación y saber decir cuando esto no me conviene. Si hago esto, no estoy guardando los mandamientos de nuestro Señor Jesús. Así que, mis queridos hermanos, Jesús nos hace esta promesa del Paráclito, nos hace esta promesa del Espíritu de la verdad. Y es importante que en estos días, y yo diría que siempre, pero en estos días la iglesia hace mayor hincapié, pues porque se aproxima la fiesta de Pentecostés, pero es importante que siempre los cristianos, no importa que tu servicio no sea dentro de la renovación católica carismática, que pues ciertamente allí se habla mucho del Espíritu Santo y se busca ese bautismo en el Espíritu, se anhela, se busca, se trabaja. Pero todo cristiano, todo católico tiene que anhelar esa experiencia con el Espíritu Santo. Anhelar que sea el Espíritu Santo que dirija tu día a día, tu accionar. Que sea el Espíritu Santo que dirija el servicio que tú ofreces a los demás, el servicio que tú das en la iglesia. Que sea guiado por el Espíritu Santo. Así que, mis queridos hermanos, hoy el Señor nos habla. Te habla a ti, me habla a mí. Dice que aquellos que son del mundo no pueden recibir el Espíritu Santo. Porque el Espíritu Santo, dice, ni lo ve ni lo conoce. Pero cada uno de nosotros, cristiano, tú que me escuchas hoy en esta tarde, tú sí estás llamado a recibir el Espíritu Santo. Tú sí estás llamado a dejarte llenar por el Espíritu Santo. A dejarte llenar por esa gracia que viene de lo alto. Dice Jesús, aquel día comprenderán que yo estoy en mi Padre y ustedes en mí y yo en ustedes. Quiero detenerme en este versículo porque el Espíritu Santo es que nos va a permitir a nosotros comprender cosas que humanamente nunca comprenderíamos. El Espíritu Santo es que nos va a permitir comprender que Jesús está en el Padre y que nosotros estamos en Él y que Él está en nosotros. ¡Qué misterio, queridos hermanos! Miren que todavía mucha gente de aquel pueblo judío, aquel pueblo elegido por Dios, pues no han logrado comprender que Jesús estaba en el Padre, que el Padre estaba en Él. ¿Saben por qué? Porque no se han dejado guiar y llenar por el Espíritu Santo. Nosotros, queridos hermanos, tenemos que comprender este misterio de que Jesús está en el Padre, de que Él está en nosotros y que nosotros estamos en Él. Pero este vínculo de Jesús con el de Jesús en el Padre, Jesús con nosotros, nosotros con Jesús, se da por medio del Espíritu Santo. Si nosotros no avivamos esa llama del Espíritu Santo en nosotros, este vínculo, pues, se va muriendo. Quiero recordarte, queridos hermanos, que las líneas están abiertas. Estamos llegando ya a la parte final del programa, antes de la oración, pero todavía tenemos espacio al 809-247-3545, extensión 103, para salir al aire. En este tu espacio, Fuente de Paz, hoy el Señor nos habla por medio de Jesús. Hoy Dios nos habla a través de Jesús acerca de esa promesa, de ese Espíritu de la verdad, de ese paráclito, el cual está disponible para ti, el cual está disponible para mí. Pero al inicio del programa decía, hay una condición básica, no voy a decir simple, sino una condición básica, y es amar a Jesús y guardar sus mandamientos. Nadie puede recibir al Espíritu Santo si no ama a Jesús. Nadie puede recibir el Espíritu Santo si no guarda sus mandamientos. Pero también, lo quiero decir de la forma inversa, nadie que tiene el Espíritu Santo va a demostrar desprecio por Jesús. Nadie que tiene el Espíritu Santo va a andar desobedeciendo sus mandamientos. Por eso le hacía mención del tema de la madre de Jesús. Es que si el Espíritu Santo está en nosotros y nosotros amamos a Jesús, no podemos despreciar a su madre. Aquel que desprecia la madre de Jesús no está guardando sus mandamientos. Entonces, queridos hermanos, es importante que cada uno de nosotros, en estos días que la iglesia nos prepara para vivir ese Pentecostés, pues pida de corazón esa experiencia con el Espíritu Santo, pero también que empecemos a alejar de nosotros aquellas cosas mundanas, aquellas situaciones pecaminosas, aquellas ataduras que sabemos que tenemos, que están impidiendo que ese Espíritu Santo se gloríe y se manifieste con nosotros. Vamos, querido hermano Juan Pablo, a una breve pausa musical, así en esta misma sintonía de Espíritu Santo, ya para al regreso pues ir cerrando y orar. En esta tarde, queridos hermanos, que el Señor nos ha regalado, pues hablando del Espíritu Santo, hablando de cómo debemos irnos preparando para vivir ese Pentecostés. Vamos a una breve pausa musical y estaremos de regreso.
1: 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Sana las heridas que están en mi corazón, Señor.

0: es en este tu espacio, Fuente de Paz. Ya en los minutos finales del programa, queridos hermanos, cierra el evangelio que hemos leído en este día diciéndonos: el que tiene mis mandamientos y lo lleva a la práctica, ese es el que me ama. Y el que me ama será amado de mi Padre, y yo le amaré y me manifestaré a él. Y esto nos deja una gran enseñanza en torno al Espíritu Santo. El Espíritu Santo es un espíritu de amor, pero también es un espíritu de obediencia, es un espíritu de orden. Dice la palabra de Dios: el que tiene mis mandamientos y lo lleva a la práctica. O sea, conozco ya los mandamientos, pero tengo que ser obediente llevándolo a la práctica. Ese es el que me ama. O sea, en esa manera es que demostramos el amor que tenemos por Jesús. No es levantando nuestros brazos y voceando, prendiendo una bocina a veces el día entero en nuestra casa con canciones cristianas y diciendo: yo amo, yo amo, yo amo a Jesús, yo amo a Jesús. No, no es por cuántas veces tú repitas. Al final, Dios no te va a preguntar cuántas veces repetiste que le ama, cuántas veces pronunciaste que amaba a Jesús, sino cuántas veces tú llevaste a la práctica los mandamientos del amor. ¿Cuántas veces tú presentaste que tú amabas al Padre? Y hay una promesa así, dice: el que me ama será amado de mi Padre, mis queridos hermanos. O sea, que amando a Jesús, guardando sus mandamientos, entonces nos ganamos el amor de Dios. Y también dice Jesús: y obviamente yo le amaré y me manifestaré en él. Y con estas palabras, pero que ir cerrando antes de orar el hecho de que Jesús se manifestará en él. Miren, para ustedes saber cuando una persona viene de parte de Dios. Buenas tardes, bendiciones.
1: Bendiciones.
0: Amén, hermana, ¿cómo está?
1: Estamos bien, ¿y usted?
0: Estamos bien, gracias a Dios, un poco fónico.
1: Aquí reportando la sintonía, ya usted sabe, dándole gracias a Dios siempre por todo.
0: Amén.
1: Y para pedir por la paz del mundo, ¿cómo se llama este programa? Fuente de Paz.
0: Amén.
1: Que estamos necesitando bastante esa paz en nuestra familia, en nuestra comunidad y en el mundo entero, porque estamos como los perros sin ley, matándonos unos a otros. Entonces, para que se aleje tanta maldad que hay en el mundo, para que hay que pedir esa paz que tanto necesitamos, que solamente nos la puede dar Dios.
0: Amén, hermana María. Si yo decía al inicio del programa que los cristianos tenemos el resto de, desde que nos levantamos, pedirle al Señor que día a día nos haga instrumento de su paz ante tantas situaciones que hay en el mundo.
1: Sí, sí, ya usted sabe cómo es que está el mundo, y se está acabando y comiéndonos como los perros, matándonos uno con otro, se puede decir.
0: Yes,
1: porque así
0: es
1: que está la gente matándose como si fueran animales.
0: Matando
1: gente como si fuera un animal que mataran, que no le duele nada el ser humano.
0: Eso es la falta de Dios, de amar a Jesús y guardar sus mandamientos, como decía
1: amén,
0: la palabra.
1: Amén, amén. Tengamos que pedir mucho al Señor para que nos mande esa paz que tanto necesitamos.
0: Amén, hermana. Así estaremos.
1: Y que nos proteja nuestra familia donde quiera que estén y donde quiera que vayan.
0: Amén, hermana María.
1: Bendiciones para usted y para todos los suyos.
0: Dios le pague siempre por llamarnos. Dios le bendiga.
1: Amén, amén.
0: Así es, mis queridos hermanos, pues ya estamos llegando a la parte final de este tu programa Fuente de Paz. Allí donde te encuentres, si puedes, pues cerrar tus ojos, si puedes abrir tus manos. Te pido en este momento que sobre todo abra tu corazón y le permita al Señor en este día que empiece a prepararte para recibir ese Espíritu Santo. Que por medio del Espíritu Santo el Señor pueda convertirte en un instrumento de paz. Oh Espíritu Santo, llega a las personas más necesitadas de ti. Oh Espíritu Santo, penetra en el corazón de aquellos que nos escuchan a través de estas ondas radiales. Llega a aquellos corazones que están abatidos, Espíritu Santo. Llega, Espíritu Santo, a aquellos corazones que están necesitados de esa presencia. Ven, Espíritu Santo, llega también a los hospitales, allí donde hay tantas necesidades físicas, pero sobre todo necesidades espirituales. Tantas personas necesitadas del consuelo. Llega, oh Espíritu Santo, al centro de nuestra familia. Necesitamos, Espíritu Santo, familias que quieran buscar la santidad, familias que quieren buscar de Dios. Oh Espíritu Santo, llega hasta el seno de nuestra iglesia, de nuestro grupo de oración, de nuestro sacerdote. Espíritu Santo, permanece en esta emisora, permanece en cada uno de los programas que por aquí, Espíritu Santo, pues se transmiten. Espíritu Santo, nos abrimos a ti, Espíritu Santo. Te pedimos, amadísimo Dios, que por medio del Espíritu Santo tú puedas permitir que en estos días de preparación hacia Pentecostés, muchas personas pueden tener ese encuentro contigo, Señor. Te pido, Señor, que selle con tu preciosa sangre a cada hermano que nos ha sintonizado en esta tarde. Que selle con tu preciosa sangre estas ondas radiales, Padre Celestial. También, Señor, pedirte que derrame tu bendición sobre cada uno de nosotros. Tu bendición sobre el control máster, Señor. Bendición que recibimos en el nombre del Padre, del Hijo y del Espíritu Santo. Será hasta el próximo martes, mis queridos hermanos. Que Dios les bendiga.

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0: 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Dios continúe bendiciendo y derramando bendiciones sobre ustedes y los suyos.
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2: Tanto amó Dios el mundo, que envió a su único Hijo para salvarnos y redimirnos de todo pecado. Ahora bien, ¿comprendes el sacrificio de amor que hizo Jesús por ti?

0: pedimos al Dios Todopoderoso que este y todos los días puedas tener el corazón dispuesto a reconocer lo que hizo Jesús por ti. 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
1: En República Dominicana,
2: esta es la hora.
1: Esta es la hora.

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1: Tú no quieres, Señor, que esperes ser santa para amarte. Por eso, así como soy, así como estoy, te digo, tú lo sabes todo, Dios mío, tú sabes que te amo.

en el Señor Jesús y te salvarás tú y tu familia. También nos recuerda la promesa de enviarnos al Paráclito. Nos ponemos de pie y con el canto de entrada recibimos a quien presidirá esta Eucaristía, Reverendo Padre Giovanni Aquino y sus acompañantes.

0: En el nombre del Padre, del Hijo y del Espíritu Santo.
1: Amén.
0: El Dios de la vida, que ha resucitado a Jesucristo rompiendo las ataduras de la muerte, esté con todos ustedes.
1: Y con su espíritu.
0: Muy buenas tardes, queridos hermanos y hermanas.
1: Buenas tardes, Padre.
0: Nos congregamos en esta Eucaristía, donde vemos a Jesucristo que está en su discurso de despedida. Conviene que Él se vaya para enviarnos el Espíritu Santo que habitará en nosotros. Pues para que participemos en ese mismo espíritu de esta Eucaristía, pedimos perdón diciendo: yo confieso ante Dios Todopoderoso y ante ustedes, hermanos, que he pecado mucho de pensamientos, palabra, obra y omisión. Por mi culpa, por mi gran culpa. Por eso ruego a Santa María, siempre Virgen, a los ángeles y a los santos, y a ustedes, hermanos, que intercedan por mí ante Dios nuestro Señor. Y Dios Todopoderoso tenga misericordia de nosotros, perdone nuestros pecados y nos lleve a la vida eterna.
1: Amén.

0: Oremos. Que tu pueblo, Señor, exulte siempre al verse renovado y rejuvenecido en el espíritu, y que la alegría de haber recobrado la adopción filial afiance su esperanza de resucitar gloriosamente. Por nuestro Señor Jesucristo, tu Hijo, que es Dios, vive y reina contigo en la unidad del Espíritu Santo, por los siglos de los siglos.
1: Amén. Damos inicio a la liturgia de la palabra. Escuchemos.
2: Lectura del libro de los Hechos de los Apóstoles. En aquellos días, la plebe de Filipos se amotinó contra Pablo y Silas, y los magistrados dieron orden de que los desnudaran y los apalearan. Después de molerlos a palos, los metieron en la cárcel, encargando al carcelero que los vigilara bien. Según la orden recibida, los metió en la mazamorra y les sujetó los pies en el cepo. A eso de medianoche, Pablo y Silas oraban cantando himnos a Dios. Los otros presos escuchaban. De repente vino una sacudida tan violenta que temblaron los cimientos de la cárcel. Las puertas se abrieron de golpe y a todos se les soltaron las cadenas. El carcelero se despertó y, al ver las puertas de la cárcel de par en par, sacó la espada para suicidarse, imaginando que los presos se habían fugado. Pablo lo llamó a gritos: «No te hagas nada, que estamos todos aquí». El carcelero pidió una lámpara, saltó dentro y se echó temblando a los pies de Pablo y Silas. Los sacó y les preguntó: «Señores, ¿qué tengo yo que hacer para salvarme?». Le contestaron: «Cree en el Señor Jesús y te salvarás tú y tu familia». Y le explicaron la palabra del Señor a él y a todos los de su casa. El carcelero se los llevó a aquellas horas de la noche, les lavó las heridas y se bautizó enseguida con todos los suyos. Los subió a su casa, les preparó la mesa y celebraron una fiesta de familia por haber creído en Dios. Palabra de Dios.
1: Te alabamos, Señor.
3: Señor, tu derecha me salva.
1: Señor, tu derecha me salva.
3: Te doy gracias, Señor, de todo corazón. Delante de los ángeles tañaré para ti. Me postraré hacia tu santuario.
1: Señor, tu derecha me salva.
3: Daré gracias a tu nombre por tu misericordia y tu lealtad. Cuando te invoqué, me escuchaste. Acreciste el valor en mi alma.
1: Señor, tu derecha me salva.
3: Tu derecha me salva. El Señor completará sus favores conmigo. Señor, tu misericordia es eterna. No abandones la obra de tus manos.
1: Señor, tu derecha me salva. Con el canto de aclamación nos ponemos de pie para escuchar la proclamación del Santo Evangelio.

0: esté con ustedes.
1: Y con su espíritu.
0: Lectura del Santo Evangelio según San Juan.
1: Gloria a ti, Señor.
0: En aquel tiempo, dijo Jesús a sus discípulos: ahora me voy al que me envió, y ninguno de ustedes me pregunta: ¿a dónde vas? Sino que, por haberle dicho esto, la tristeza les ha llenado el corazón. Sin embargo, lo que les digo es verdad. Les conviene que yo me vaya, porque si no me voy, no vendrá a ustedes el defensor. En cambio, si me voy, se lo enviaré. Y cuando venga, dejará convicto al mundo con la prueba de un pecado, de una justicia, de una condena, de un pecado porque no creen en mí, de una justicia porque me voy al Padre y no me verán, de una condena porque el príncipe de este mundo está condenado. Palabra del Señor.
1: Gloria a ti, Señor Jesús.

queridos hermanos y hermanas, hemos escuchado esta palabra del Señor que alimenta nuestra fe, que alimenta nuestra intimidad con Él. Por eso escuchamos la primera lectura tomada del libro de los Hechos de los Apóstoles, en donde se nos presenta cómo el Evangelio no está encarcelado, la palabra de Dios no está encarcelada. Trataron de encarcelar a Pablo y a Silas para apagar lo que ellos anunciaban, para apagar el Evangelio. Y sin embargo vemos como el Espíritu entra allí, abre las puertas para que ellos sigan predicando, porque la palabra de Dios no está encarcelada. Mas sin embargo vemos el carcelero, que era esclavo, aunque no estaba de aquel lado de la reja, sí era esclavo, porque no conocía al Señor, porque no vivía una vida en Dios. Y cuando se abre la puerta física, también se abre la puerta de su interior, de su corazón. Cuando Pablo le dice: no te haga daño, que estoy aquí afuera, le dice el apóstol al escuchar la voz de San Pablo, e inmediatamente él le dice: ¿qué tengo que hacer? ¿Qué tengo que hacer? Y Pablo entonces le dice las instrucciones: que crean primero y que se bauticen él y su familia para que se salven. Y así entonces lo realiza el apóstol. Vemos cómo la palabra de Dios puede abrir el calabozo más profundo de nuestro corazón, puede abrir la cárcel más profunda de nuestro corazón, el calabozo de Dios, y gestar en nosotros una nueva vida, como lo hizo en este carcelero y a la vez en su familia también. También hemos escuchado el Santo Evangelio de Juan en este contexto de su discurso de despedida, donde vemos cómo le reprocha a sus discípulos que no le preguntan. Él le dice: me voy y ustedes no dicen nada. Dice: porque están tristes, se han llenado de tristeza ante la palabra de Jesús, que le dice que se está despidiendo de ellos, que se va. Pero Jesús entonces le explica que conviene que Él se vaya, porque si Él no se va, el Espíritu Santo no vendrá a ellos. Si Él se va, entonces obtendrán el don del Espíritu Santo, le visitará el Espíritu Santo. Y a la vez, cuando se vaya, declara Jesús que ese irse entonces dejará tres elementos: un pecado, una justicia y una condena. Un pecado. En Juan sabemos que el único pecado en Juan, en el Evangelio de Juan, es rechazar a Cristo, es no creer en el Hijo del Hombre. Y con ese entonces están todos los demás pecados. Todos los demás pecados lo engloba ese único pecado: es acoger o rechazar a Cristo, como dice en el prólogo de su mismo Evangelio. La luz vino al mundo y aquellos que lo recibieron entonces le da vida, pero muchos no lo recibieron porque sus obras eran malas. Por eso entonces el pecado es rechazar a Cristo, no creer en Cristo, no creer en su palabra, no creer en lo que Él anuncia. Ese es el pecado entonces que está en el mundo. El pecado del mundo es este: no acoger a Jesucristo, no recibirlo en nuestra vida, en nuestro corazón, no escuchar su palabra, no dar fe a sus palabras. Luego entonces dice también que dejará al mundo con una justicia, de una justicia. Y la justicia declara: me voy al Padre. El Padre le hace justicia al Hijo, lo resucita y lo sienta a su derecha. Así le hace Dios justicia. Dios hace justicia a los suyos, a los que creen en Él, a los que le aman, resucitándolos. Así le hace Dios justicia. Así lo declara Jesucristo en este día de hoy. Y luego entonces también, luego que dice que traerá una justicia al mundo, también una condena al mundo.
La condena es que el príncipe de este mundo ha sido condenado, porque ya el Hijo de Dios se sienta con todo poder, con toda gloria, con toda potestad, con toda majestad. Entonces el príncipe de este mundo ya no tiene fuerza, está ya condenado por no haber creído en el único Hijo de Dios, por no entonces haber amado al Hijo de Dios. Está condenado el príncipe de este mundo, ya no tiene fuerza. La fuerza entonces la tiene Dios, que es el fuerte, que vence al que se creía fuerte. Pues que sea el Espíritu de Dios que venga a nuestra vida, ese Espíritu que desde ya está aleteando, ese Espíritu que va preparando dones y gracias para cada uno de nosotros, para vivir con profundidad la renovación de nuestra vida en un nuevo Pentecostés. Que sea ese Espíritu Santo de Dios que vaya preparando todo nuestro corazón, nuestro ser, desde la fe, desde nuestro estar en Jesucristo, que nos ama, desde ese estar en Jesucristo, que quiere darnos a ese Espíritu Santo. Que así sea, hermanos y hermanas.

0: Oremos, hermanos, a Cristo, el Cordero que estuvo muerto, pero que ahora vive para siempre por nosotros.
1: Para que la Iglesia, con su alegría, dé testimonio perseverante de la resurrección de Jesucristo, roguemos al Señor.
2: Te rogamos, óyenos.
1: Para que el mundo entero llegue a gozar de aquella paz que Cristo aportó a los apóstoles, roguemos al Señor.
2: Te rogamos, óyenos.
1: Para que los enfermos, los moribundos y todos los que sufren vean un día transformada su tristeza en aquella alegría que nadie les podrá arrebatar, roguemos al Señor.
2: Te rogamos, óyenos.
1: Para que todos nosotros podamos celebrar un día la resurrección de Cristo con los ángeles y los santos, roguemos al Señor.
2: Te rogamos, óyenos.
0: Señor Jesucristo, dueño supremo de la vida y de la muerte, escucha la oración de tu Iglesia, y pues la has alegrado con la esperanza de la resurrección futura, concédele también los bienes que te ha pedido. Tú que vives y reinas por los siglos de los siglos.
3: Amén. Concluida la liturgia de la palabra, iniciamos la liturgia eucarística. Junto al pan y el vino, presentemos nuestras ofrendas al Señor.

0: Oren, hermanos y hermanas, para que este sacrificio mío y también de ustedes sea agradable a Dios Padre Todopoderoso.
1: Que el Señor reciba de sus manos este sacrificio para alabanza y gloria de su nombre, para nuestro bien de toda su santa iglesia.
0: Concédenos, Señor, que la celebración de estos misterios pascuales nos llene siempre de alegría y que la actualización repetida de nuestra redención sea para nosotros fuente de gozo incesante. Por Jesucristo nuestro Señor.
1: Amén.

En verdad es justo y necesario, es nuestro deber y salvación glorificarte siempre, Señor, pero más que nunca en este tiempo, en que Cristo, nuestra Pascua, ha sido inmolado, porque en Él fue demolida nuestra antigua miseria, reconstruido cuanto estaba derrumbado y renovada en plenitud la salvación. Por eso, con esta efusión de gozo pascual, el mundo entero se desborda de alegría, y también los coros celestiales, los ángeles, los arcángeles, cantan sin cesar el himno de tu gloria.

Santo eres en verdad, Señor, fuente de toda santidad. Por eso te pedimos que santifiques estos dones con la efusión de tu Espíritu, de manera que se conviertan para nosotros en el cuerpo y la sangre de Jesucristo nuestro Señor, el cual, cuando iba a ser entregado a su pasión, voluntariamente aceptada, tomó pan, dándote gracias, lo partió y lo dio a sus discípulos diciendo: tomen y coman todos de él, porque esto es mi cuerpo que será entregado por ustedes.

Del mismo modo, acabada la cena, tomó el cáliz y, dándote gracias de nuevo, lo pasó a sus discípulos.

0: Los diciendo: tomen y beban todos de él, porque este es el cáliz de mi sangre, sangre de la alianza nueva y eterna, que sea derramada por ustedes y por muchos para el perdón de los pecados. Hagan esto en conmemoración mía.
1: Santo eres, Señor. Gloria, alabanza a ti, Señor.

0: Así pues, Padre, a celebrar ahora el memorial de la muerte y resurrección de tu Hijo, te ofrecemos el pan de vida y el cáliz de salvación, y te damos gracias porque nos hace dignos de servirte en tu presencia. Te pedimos humildemente que el Espíritu Santo congregue en la unidad a cuantos participamos del cuerpo y la sangre de Cristo. Acuérdate, Señor, de tu Iglesia, extendida por toda la tierra, y con el Papa León, con nuestro obispo Héctor Rafael, y todos los pastores que cuidan de tu pueblo, llévala a su perfección por la caridad. Acuérdate también de nuestros hermanos y hermanas difuntos.
1: José Luis Sánchez, Consuelo Reyes Bisonó, viuda Russo, Jacob Martínez Rosario, Celia María Jiménez, Elena Mercedes Tabare, Gloria Sánchez, Ramón Antonio Hernández, Ramona Zuleika Cabrera.
0: Y nuestros demás familiares y amigos, que se durmieron en la esperanza de la resurrección, y de todos los que han muerto en tu misericordia, admítelos a contemplar la luz de tu rostro. Ten misericordia de todos nosotros. Y así como María la Virgen, Madre de Dios, su esposo San José, los apóstoles y cuantos vivieron en tu amistad a través de los tiempos, merezcamos por tu Hijo Jesucristo compartir la vida eterna y cantar tus alabanzas.

0: Llenos de alegría por ser hijos de Dios, oremos confiadamente con la oración que el mismo Cristo nos enseñó. Padre nuestro que estás en el cielo, santificado sea tu nombre. Venga a nosotros tu reino. Hágase tu voluntad en la tierra como en el cielo. Danos hoy nuestro pan de cada día. Perdona nuestras ofensas, como también nosotros perdonamos a los que nos ofenden. No nos dejes caer en la tentación y líbranos del mal. Líbranos de todos los males, Señor, y concédenos la paz en nuestros días, para que, ayudados por tu misericordia, vivamos siempre libres de pecado y protegidos de toda perturbación, mientras esperamos la gloriosa venida de nuestro Salvador, Jesucristo.
1: Tuyo es el reino, tuyo es el poder y la gloria por siempre, Señor.
0: Señor Jesucristo, que dijiste a tus apóstoles, la paz les dejo, mi paz les doy. No tengas en cuenta nuestros pecados, sino la fe de tu iglesia, y conforme a tu palabra, conceder la paz y la unidad. Tú que vives y reinas por los siglos de los siglos.
1: Amén.
0: Que la paz del Señor esté siempre con ustedes.
1: Y con su espíritu.
2: Intercambien un saludo de paz.

0: Este es Jesucristo. Él es el Cordero de Dios que quita el pecado del mundo. Dichosos nosotros los invitados a la cena del Señor.
1: Señor, no soy digna de que entres a mi casa, pero una palabra tuya bastará para sanarme.

0: Oremos. Escucha, Señor, nuestras oraciones para que la participación en los sacramentos de nuestra redención nos sostenga durante la vida presente y nos dé las alegrías eternas. Por Jesucristo nuestro Señor.
1: Amén. Oración por las vocaciones. Señor Jesús, te pedimos que envíes a nuestra Iglesia de Santiago los servidores que necesita. Escoge de nuestras comunidades y parroquias, de nuestros hogares, de nuestras escuelas y universidades, una abundante cosecha de ardientes apóstoles para tu reino. Sacerdotes, religiosos, religiosas, diáconos, misioneros y apóstoles laicos, y haz que los llamados por ti nunca pierdan conciencia de la grandeza y necesidad de su vocación. Oh Virgen María, Madre de la Iglesia, enseña a decir a todos los llamados por el Señor un sí con alegría, como el que tú dijiste en la Anunciación. Amén. Les invitamos a la asamblea de oración el sábado 23 de mayo a las 4 de la tarde aquí en Catedral con la hermana Neris Paulino. En este mes de mayo, mes dedicado a las madres, mes de las flores, les invitamos a ofrecerle una orquídea a la Virgen María. Se está vendiendo aquí en Catedral las boletas para la película El Triunfo del Corazón, que se presentará el 13 de mayo en el Centro León a las 8 de la noche. El costo de las boletas es 500 pesos. Esta actividad es profundo a la emisora Radio Luz.
0: Bien, está Julio de cumpleaños, Julio Santos.
1: Julia.
0: Julia Santos. Pase por aquí a dar una bendición especial a Julia Santos y después entonces cantaremos Las Flores a María.

0: Damos la bendición para cada uno de ustedes y sus familiares. El Señor esté con ustedes.
1: Y con su espíritu.
0: Y la bendición de Dios Todopoderoso, Padre, Hijo y Espíritu Santo, descienda sobre cada uno de ustedes y sus familiares y permanezca para siempre.
1: Amén.
2: Pueden ir en paz.
1: Demos gracias al Señor. Agradecemos al reverendo padre Giovanni Aquino, a sus acompañantes y a cada uno de ustedes. Feliz noche, hasta mañana. Bendiciones.

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1: 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Dios continúe bendiciendo y derramando bendiciones.
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1: Que envió a su único hijo para salvarnos y redimirnos de todo pecado. Ahora bien, ¿comprendes el sacrificio de amor que hizo Jesús por ti?

0: Señor, tú has sido para nosotros un refugio a lo largo de los siglos. Antes que nacieran las montañas y apareciera la tierra y el mundo, tú ya eras Dios y eres para siempre. Tú que devuelves al polvo los mortales y le dices, váyanse, hijo de Adán. Mil años para ti son como un día y un ayer y un momento de la noche. Tú lo siembra cada cual a su turno, y al amanecer despunta la hierba. En la mañana viene la flor y se abre, y en la tarde se marchita y se seca. Gloria al Padre, al Hijo y al Espíritu Santo.
1: Como era en el principio, ahora y siempre, por los siglos de los siglos. Amén.
0: Buenas noches, queridos hermanos y hermanas en Cristo Jesús. Estamos aquí un martes más con cada uno de ustedes en su programa Familia, Luz y Vida. A través de la emisora de la fe, Radio Jesús es el Señor, 750 AM. Estamos aquí en Santiago de los 30 Caballeros para compartir en esta noche, en este programa, Palabra de Dios, Palabra de Vida. Le habla Magdalena Reyes. En Control Master está nuestro hermano Juan Pablo. Y a mi lado está, como siempre, mi querido esposo Franklin Vargas.
1: Buenas noches, Nera. Buenas noches, pueblo de Dios. Dándole gracias al Señor una vez más por estar aquí alabando y glorificando su nombre. Lleno del amor, lleno de esa gracia que da el que todo lo puede, el poderoso, el santo de Israel, lleno de esa fuerza que solo Él puede darnos para continuar cada día, cada momento y a cada instante.
0: Así es, estábamos un par de días, martes, desaparecidos, pero aquí estamos. Era por problema de salud de mi parte, pero ya estamos aquí para seguir compartiendo con ustedes la palabra de Dios, dándole este servicio al Señor, como Él nos ha llamado a servirle a tiempo y a destiempo. Pero a veces hay tiempo que por más que queremos no podemos hacerlo, y él lo sabe. Pero estamos aquí, querido hermano. Entonces, en este momento, yo te invito a ti que está ahí en tu hogar, a que en este momento vamos a llamar la presencia del Espíritu Santo, ya que sin el Espíritu Santo no podemos hacer nada. Señor, te doy gracias en esta noche, te alabo, te bendigo y te glorifico en este momento, porque puedo llamar la presencia del Espíritu Santo, porque puedo aclamarte, porque puedo decirte, ven Santo Espíritu de Dios, ven hacia nosotros en este momento. Te invitamos, Santo Espíritu de Dios, que venga a nuestra vida en este momento, que venga a nuestros corazones, que venga a nuestra mente, que venga

Venga Espíritu Santo y te haga cargo de cada uno de nosotros, de nuestras situaciones, de nuestros problemas, de nuestras preocupaciones, y que esta mente se quede libre, libre para ti, Espíritu Santo, y que podamos desarrollar la palabra de Dios que hemos traído en esta noche en la presencia tuya, Espíritu Santo. Danos un oído de escucha, Santo Espíritu de Dios. Mira nuestro labio, purifícalo, Santo Espíritu de Dios, para hablarle a este pueblo que nos escucha. Y te doy gracias, Espíritu Santo, y te doy la bienvenida a nuestra vida. Gracias, Santo Espíritu de Dios.

0: En tu programa Familia, Luz y Vida. Estamos aquí a través de la emisora de la fe, Radio Jesús es el Señor, 750 AM. Vamos a leerle la palabra de Dios que hemos traído en esta noche, especialmente el Evangelio de San Mateo 8:23. La voy a leer en el nombre del Padre, del Hijo y del Espíritu Santo. Amén. Jesús calma la tempestad. Jesús subió a la barca y sus discípulos lo siguieron. Se levantó una tormenta muy violenta en el lago, con las olas que cubrían la barca, pero él dormía. Los discípulos se acercaron y lo despertaron, diciendo: Señor, sálvanos, que estamos perdidos. Pero él le dijo: qué miedosos son ustedes, qué poca fe tienen. Entonces se levantó, dio una orden al viento y al mar, y todo volvió a la más completa calma. Grande fue el asombro de aquellos hombres, decía: ¿quién es este que hasta los vientos del mar le obedece? Palabra del Señor.
1: Gloria a ti, Señor Jesús.
0: Podemos mirar en esta noche, en este Evangelio, de Jesús calma la tempestad. Cómo andaban los discípulos con Jesús y de un momento a otro vino y se levantó esas olas que cubrían la barca, ese viento, esa barca se llenaba de agua. Y los discípulos sintieron miedo. Jesús descansaba en la pompa de un cojín. Los discípulos fueron y lo despertaron a Jesús, porque Jesús estaba dormido. Y Jesús se levantó, encaró al viento, le dio una orden y todo vino y estaba totalmente tranquilo, en la totalmente calma. Y nosotros, ¿cuál será esa tormenta que nos quiere quitar del medio? Y nosotros, cuando se nos llena esa barca de problemas, de situaciones, de todas esas cosas que muchas veces como humanos sentimos miedo, como humanos nos desesperamos, como humanos no sabemos qué hacer, como humanos no miramos la salida, no sabemos qué vamos a hacer, porque muchas veces nos sentimos tan y tan cargadas de situaciones, de problemas, de enfermedades, de atribulaciones y de tantas cosas en nuestra vida que no sabemos qué hacer. Y solamente recurrimos al miedo. ¿Qué voy a hacer? ¿Cómo voy a salir de esta situación? Yo no sé qué tormenta puede haber en tu vida. No sé qué pueda estar pasando en este momento. Lo único que yo te puedo decir en este momento, en el nombre poderoso de Jesús, que así como Jesús encaró el viento y esas olas que cubrían la barca, hoy Jesús quiere calmar la tempestad que puede ver en tu vida en este momento. Hoy Jesús quiere calmar ese problema. Hoy Jesús quiere calmar esa tempestad. Hoy Jesús quiere calmar esa enfermedad. Hoy Jesús quiere calmar ese sufrimiento, esa desesperación, esa amargura, ese llanto. Hoy Jesús quiere entrar en tu vida para que tú lo dejes ser Dios, para que tú lo dejes que pueda llevarse toda tormenta que pueda haber en la vida tuya, en tu familia, en tu matrimonio, en tu alrededor. Hoy Jesús nos habla a cada uno de nosotros que no importa que la tormenta sea grande, que no importa que la barca se llene, que no importa que esos vientos vengan en contra de nosotros. Cuando Jesús viene con nosotros, no importa que haya lo que haya, Sí, como esos discípulos sintieron miedo, así nosotros nos sentimos muchas veces con miedo, con temor, que no sabemos qué hacer. Pero ¿qué debemos de hacer? Despertar el Maestro, así como los discípulos lo despertaron. Despertar a Jesús, aclamándole, pidiéndole misericordia, pidiéndole de su poder, pidiéndosele de su confianza, pidiéndole que le dé la fortaleza, que le dé el control de todo lo que le puede estar pasando a usted en este momento, a cada uno de nosotros. El Señor es grande y tiene poder, y Él tiene el poder para controlar la tempestad que pueda estar en tu vida en este momento.
1: Amén. Así es, aquellas personas estaban desconcertados, estaban volviéndose locos. ¿Por qué? Porque de pronto se desató una tormenta, y dice la palabra que era tan tal que cubría, las olas cubrían la barca. O sea, la barca no se veía, las olas estaban más altas que la barca. ¿Qué sucede? Aquellos discípulos se espantan, se desesperan y se olvidan por un momento que Jesús está a su lado, que Jesús duerme. Y luego, cuando ya están desesperados, van y despiertan a Jesús, que está durmiendo en la popa de la barca, la parte de adelante. Entonces, ¿qué sucede cuando ellos despiertan a Jesús? Lo mismo que puede suceder hoy, ahora, en este momento, en tu vida. Si Jesús se te ha dormido, se ha dormido en tu casa, en tu matrimonio, en tu hogar, y están pasando situaciones la cual ya tú no aguantas, ya tú estés desesperada, así como estaban aquellos discípulos. Aquellos discípulos se desorientaron, se desesperaron, pensaban que se iban a ahogar. Y le dicen: Señor, sálvanos, que nos ahogamos. Sálvanos, Señor. ¿Y tú cómo tú le vas a decir a Jesús en este momento, con esa situación de tu hijo en droga, con esa situación de tu esposo en droga, en alcohol, en mujeres, con esa situación económica que hay en tu vida? ¿Cómo tú le vas a decir a Jesús con esa situación de enfermedad? ¿Cómo tú le vas a decir a Jesús? ¿Te va a olvidar que Jesús está a tu lado? ¿O lo va a despertar como aquellos discípulos que cuando ya no encontraban qué hacer, se acuerdan que el Maestro está con ellos y está durmiendo en la popa de su propia barca? Ahí, esa propia barca de los discípulos no estaba lejos, estaba a metro de ellos, o a pies, o a centímetros. Porque él andaba con ellos en la barca. ¿Y qué sucede? Cuando ellos despiertan a Jesús, dice la palabra que todo volvió a la más completa calma. A una calma como si nada hubiese pasado en ese lago. Y cuando nosotros despertamos a Jesús, cuando nosotros nos estamos hundiendo, cuando nos estamos hundiendo en las situaciones de familia, en las situaciones del pecado, cuando nos estamos hundiendo en los problemas, cuando nos estamos hundiendo en la enfermedad y nosotros clamamos a ese Jesús que está dormido a nuestro lado, que solamente está esperando que tú y yo le despertemos. Ahora, nosotros muchas veces queremos despertarlo a nuestro modo y que Él se levante y comience a ayudarnos. Si estamos enfermos, Señor, que me sane, rápido, no al tiempo tuyo, sino al tiempo mío. Si tengo un problema de deuda, resuélvemelo, Jesús. Si mi esposo tiene problemas en la calle, Señor, cámbiame a mi esposo, pero es rápido, lo necesito. Y muchas veces nosotros queremos que sea Jesús quien se adapte a nosotros y no nosotros a Él. ¿Por qué? Porque nosotros somos muy pequeños, muy poca cosa delante de la presencia de nuestro Dios, de ese Jesús de Nazaret, del Dios de Israel. Nosotros lo despertamos, pero Él es el que sabe cuándo puede obrar en nuestras vidas. No se angustien ni se desesperen, como decía la negra ahorita, a tiempo, a destiempo y hasta con contratiempo. ¿Cuáles son los contratiempos? Esos problemas que estamos citando. A los discípulos se les hundía la barca. A mí, quién sabe qué tipo de barca se me hunde. Solamente Dios y yo lo sabemos. A la negra, quién sabe qué tipo de barca se le está hundiendo. A ti, que estás en tu casa, que estás escuchando este programa esta hora, tú y Dios saben la barca que se le está hundiendo. Tú y Dios saben si la barca se le está hundiendo con ese hijo que está en vicio. Y tú sientes que esa barca se está hundiendo. Con ese esposo que no cambia, que te maltrata. Y tú sientes que la barca se está hundiendo. Despierta a Jesús en este momento.
0: Dice en el versículo 25, los discípulos se acercaron y lo despertaron diciendo, Señor, sálvanos, que estamos perdidos. Así nosotros, si los discípulos que andaban con Jesús y estaban ya mirando los milagros que hacía Jesús, sintieron miedo, ¿qué seremos nosotros? Pero que ese miedo no nos embargue. Que ese miedo no se quede con nosotros, sino que aclamemos al Maestro, que le pidamos a Jesús que nos salve, que aclamemos la misericordia de Jesús, que le llamemos. Muchas veces sentimos miedo cuando llega una enfermedad a nuestra vida, cuando nos diagnostican algo en nuestra vida, en nuestra salud, cuando nos dan una mala noticia, cuando nos dicen algo que no sabemos qué hacer, esa barca se llena de miedo, se llena de tantas y tantas cosas que no sabemos qué hacer. Pero ¿qué debemos de hacer? Llamar a Jesús, sálvanos, ven a socorrernos, ven Jesús a llenarnos, ven Jesús a darnos vida, ven Jesús a levantarnos, ven Señor, y da la orden, así como tú se la diste, a ese viento, a esa agua que quería, esa sola que quería llenar esa barca de agua y hundirlo. Ese viento en contra. Ven, Jesús. Ven que no puedo más con el problema. Ven que no puedo más con el sufrimiento. Ven que no puedo más con problemas de salud. Yo le hablo a Jesús así. Yo muchas veces le digo, Señor, yo no puedo. Pero yo contigo puedo, pero yo no puedo como humana, yo no puedo, ayúdame, socórreme, defiéndeme. Muchas veces allá en mi casa, en mi habitación, donde mi familia no me ven, donde mi esposo no sabe nada, yo pido, le aclamo al Señor, le digo, Señor, ¿dónde está? Que no te siento, que no te veo, te necesito, Señor, para poder continuar. Estas dos semanas, creo que son dos semanas que tengamos sin venir al programa, fue un diagnóstico médico que me dieron de tantos que me han dado. Pero ¿qué yo hice? Yo no venía al programa porque estaba, tengo que ser obediente, tengo que si los médicos dicen que tiene que estar en reposo, tengo que estar en reposo. Pero he estado dos semanas en reposo y no he sentido el aliento. Entonces, a Jesús hay que seguirlo a tiempo y a de tiempo. Pues vámonos para donde Jesús. Si se me va la vida aquí en Radio Jesús llevando la palabra de Dios, gloria a Dios, es con Jesús. Entonces, esto que está pasando en mi vida, esta tormenta que hay en mi vida, especialmente con motivo de la salud mía, esta tormenta, ¿cuándo pasará? No sé. ¿Cuándo será que esa barca se va a dejar de llenar de tanto y tanto diagnóstico médico? No lo sé. Jesús sí lo sabe. Pero ¿qué yo debo hacer? Debo de continuar. Debo de continuar. Esta tarde mi hija y yo teníamos que hacer una diligencia que siempre la hagamos mensualmente. Y ella me dice que si podamos, yo le digo que sí. Y yo sé que ella me diría, y tú puedes ir. Pero ¿qué yo hice? Yo me levanté, me cambié y me fui en el nombre de Jesús. Y miren, ahora estoy aquí en Radio Jesús. El sufrimiento que me afecta en mi cuerpo no se va. A cada 5 minutos, cada 10, cada 15 está. Pero tengo que continuar. Porque las fuerzas no son mías. Las fuerzas son del Espíritu Santo de Dios, que es quien me guía a continuar, a seguir y llevando la palabra de Dios.
1: Así es, y nosotros muchas veces, cuando estamos en los problemas, cuando estamos en esa barca que se está hundiendo, y luego nosotros decimos, como dijeron los discípulos en el verso 27, dice: grande fue el asombro aquellos hombres decían: ¿quién es este? Que hasta los vientos y el mar le obedecen. Grande fue el asombro de aquellos hombres. Y muchas veces cuando nosotros estamos en esos problemas, con esa barca llena de agua, que pensamos, esa noche que pensamos que no van a terminar, que nunca va a amanecer, que esos problemas que pensamos que no vamos a poder salir de ellos, y grande es el asombro cuando el Señor, por su misericordia, nos saca de ellos, nos saca de esos problemas. Y nosotros decimos: pero ven acá, ¿y cómo fue que yo salí? No, yo salí, no, ¿cómo me sacaron? El Señor es quien nos saca. Aquellos hombres estaban asombrados. ¿Y quién es este que hasta el viento y el mar le obedece? ¿Quién es este? Y ese que está a tu lado, a ese que tú estás clamando, es el mismo Jesús que aquellos discípulos despertaron. Aquello que le dijo al viento: cállate, y al mar: cállate, detente, agua. Hola, párate, hola. Te lo ordeno que te detenga. Cálmate. ¿Qué, cómo tú quieres decirle a tu problema? Jesús te invita en este momento a decirle a ese problema que tú tienes: cállate, cálmate, detente. Dile como tú quieras, pero díselo en el nombre poderoso de Jesús. Porque aquellos discípulos no pudieron detener esa tempestad en el nombre de Jesús, porque no la enfrentaron en el nombre de Jesús, y lo que hicieron fue que se desesperaron, se llenaron de miedo. Y Jesús por eso muchas veces reprendía a los discípulos, y muchas veces le decía: ¿y hasta cuándo seguiré luchando con ustedes? ¿Hasta cuándo? ¿Dónde está su fe? Hoy el Señor quiere que tu fe se active. Y ese problema que te está agobiando, ese problema que te está matando, ese problema que te está destruyendo, que está destruyendo tu familia, que está destruyendo tu vida espiritual y física en este momento, dile: cállate, cármate en el nombre de Jesús. Detente problema, detente enfermedad. Y si es el tiempo, si es el tiempo tuyo, entonces el Señor se va a levantar de esa popa donde está dormido y le va a decir ese problema: cállate, cálmate, ya no vuelva, desaparece. Así como le decía al ciego, al leproso: si quiero, queda limpio. ¿Qué quiere? Que vea, recobra la vista. ¿Por qué es que Jesús solamente espera por nosotros? Pero para eso hay un tiempo, hay un momento. No es cuando tú quieras, no es cuando yo quiera, es cuando el Señor lo diga. Así que vamos a pedirle al Señor que nos dé esa fe viva para nosotros poderle decir a esa montaña: levántate de ahí, arrójate al mar. y que nosotros no dudemos.
0: Así es, mi querido hermano. Hay que seguir adelante en el nombre poderoso de Jesús. No podemos dejar que ese miedo embargue nuestra vida y que nos olvidemos hasta de Dios y le demos el tiempo al miedo y no se lo demos a Dios. Recuerden que Dios no actúa como nosotros. Dios actúa en el momento preciso y conciso en nuestra vida. Dios no tiene hora, no tiene momento. Dios actúa en el momento correcto que Él debe de actuar. Y yo sé que si nosotros esperamos en el Señor, Él lo hará en cada uno de nosotros. Pues vamos a la primera pausa y cuando regresemos, vamos a abrir las líneas para que llame al 809-247-3545 con la extensión 103 para que tu llamada pueda salir al aire. Continuamos en tu programa Familia, Luz y Vida.

0: Continuamos aquí en tu programa Familia, Luz y Vida. Estamos aquí a través de la emisora de la fe, Radio Jesús es el Señor, 750 AM. Estamos aquí llevándote palabra de Dios, palabra de vida. Quiero felicitar de parte de Magaly Rodríguez Reyes a Susana Rodríguez Reyes. Su hermana le envía muchas felicitaciones y le envía que tenga muchos, que Dios le dé muchos años de vida para seguir compartiendo con ella. Así que Susana Rodríguez Reyes, muchas felicidades desde aquí, desde Radio Jesús. Te deseamos muchas felicidades. También bendiciones a los que están a través de la plataforma de YouTube: Amalia Vargas, Maribel Guzmán, también Magaly Rodríguez Reyes. Y bendiciones a los que están también en sintonía a través de la radio, como Seferino Medina, también Narciso, María Mercedes. Bendiciones a Martina, a Nelsa también. Y bendiciones a toda la familia Gutiérrez allá en La Cuchilla de Jánico, que también escuchan la emisora de Radio Jesús es el Señor. Continuamos aquí desarrollando el Evangelio de San Mateo 8:23, donde Jesús calma la tempestad. ¿Cuál será la tempestad que está en tu vida, que está en tu hogar, que está en tu matrimonio, que está en tu trabajo, que está a tu alrededor, que está al lado tuyo, ahí? Ese vecino que te hace la vida imposible, entrégaselo a Jesús. Entrégale esos problemas del trabajo, el problema de tu hogar, el problema de tu matrimonio, entrégaselo a Jesús. Así como Jesús se paró y le dio la orden a esa agua que cubría la barca, a ese viento que quería hundirlo en medio del mar, así hoy también Jesús quiere que tú le dé el espacio para que Él haga algo en tu vida, para que Él muestre su misericordia en tu vida, en tu familia, en tu hogar, en tu matrimonio, en tu trabajo, en tu alrededor, en el nombre poderoso de Jesús, porque Jesús tiene poder y Jesús tiene misericordia y Jesús llega donde nadie puede llegar. Jesús llega ahí donde esa enfermedad ya no hay medicina para hacer nada, ahí llega Jesús. Ahí donde hay un diagnóstico médico que los médicos dicen que no puede hacer nada, ahí llega Jesús. Así que ánimo, ten fe y confía en el Señor.
1: Así es, y como en el verso 26 dice, pero Él dijo, qué miedosos son ustedes, qué poca fe tienen. Porque nosotros muchas veces tenemos miedo de enfrentar la situación, y eso es natural, es normal. Los seres humanos muchas veces tienen miedo cuando le llegan situaciones difíciles, cuando le llegan momentos a uno. Pero nosotros tenemos que darnos cuenta que nosotros tenemos un Jesús que duerme a nuestro lado, que espera por nosotros. Un Jesús que nos dice, qué poca fe tienen ustedes, qué miedosos son. ¿Por qué no enfrentan esa situación? Porque muchas veces, yo siempre digo a la negra que los problemas y las situaciones vienen con el día a día. Siempre hay problemas, siempre hay situaciones. Solo que uno las tiene más grandes que otro. Pero todos tenemos situaciones.
0: Y todos los días.
1: Todos los días. Diario. ¿Por qué? Porque es que nosotros, mientras estemos en este mundo viviendo, nosotros vamos a tener que enfrentar las consecuencias por estar viviendo aquí en esta tierra. ¿Y por qué la consecuencia? Porque todo tiene una consecuencia, hermano. Todo lo que usted hace, todo lo que usted, todo tiene una consecuencia en esta vida. Todo trae su problema. Las aves, por ejemplo, que Jesús las citó, hablando de Salomón, tienen problemas, tienen necesidades. Quizás no tienen el problema que tú y yo tenemos, pero también tienen su problema. Porque muchas veces se ponen y dedican su tiempo a hacer un nido, a preparar un nido, y cuando viene a ver, ya cuando lo tienen terminado, llega otra, pa, y ya encuentran otra echada en el nido. Y no se lo pueden quitar, y tienen que irse, perdieron su tiempo.
0: O viene la lluvia y lo destruye.
1: O viene la lluvia, se lo desbarata. O viene un humano también y corta el árbol, y se pierde el nido. Todos tenemos problemas. Solamente que unos son diferentes a los otros, pero todos tenemos problemas. Y cuando yo miro que alguien dice, no, yo sí no tengo problema, una persona los otros días dijo, ay, yo sí no tengo pecado. ¿Y cómo será eso? ¿Eh? ¿Y cómo será eso que alguien no pueda tener pecado? O que alguien diga, como decía un hermano, que Dios lo tenga en gloria, mi esposa y yo nunca hemos tenido un problemita. Nunca hemos tenido una cosita así, pero terminaron dejados, divorciados. ¿Y cómo se divorcian si no tienen problemas? Y yo siempre decía, negra, si nosotros pudiéramos ser así, porque mira cómo andamos nosotros, muchas veces andamos hasta bravos, ya ustedes saben. Porque es que somos humanos.
0: Y que esas son las dificultades de la vida, esos son el trajín del día a día.
1: Esos son los regalitos que trae el día, que trae la vida. Nosotros tenemos que pagar un precio por estar aquí. Miren, el poema de Job. Los que no han leído el poema de Job, busquen en la Biblia y léanlo, el libro de Job, para que vean un hombre que vivía pleno, con sus problemas, pero menores. Problemas que muchas veces pasan hasta desapercibido, que ni cuenta muchas veces nos damos que son problemas. Mas sin embargo, cuando ese hombre estaba en su plenitud, el diablo sintió envidia y le dice Dios, ¿y dónde andaba Satán? Dice, recorriendo la tierra. ¿No ha visto a mi siervo Job? Envidioso. ¿Por qué es que el enemigo no nos va a dejar tranquilo? El enemigo siempre va a estar detrás de nosotros, pero Jesús está ahí para que lo despertemos. Ah, Él está bien contigo, permíteme que lo toque, ve y tócalo. El mismo Jesús, el mismo Dios, le da el permiso para que lo haga. Muchas veces el mismo Dios da el permiso para que el enemigo toque tu puerta para ver cómo está tu fe, para probar tu fe. Dios no prueba tu fe, Dios no necesita probar tu fe, porque Él te conoce, pero el enemigo sí. Él quiere saber si tú estás de verdad o estás de mentira, como lo hizo con Job. Porque es que nosotros muchas veces nos quedamos en el problema, en la circunstancia, en la situación, pero siempre, otra cosa que siempre digo, mira más adelante, para que tú veas si es verdad que tú tienes problemas, para que tú veas cómo somos problemas de nosotros. Le decía yo a una persona ayer, que me decía de un problema, y yo le dije, mira más adelante, camina más adelante, para que tú veas que los problemas de los demás son más grandes que los tuyos. Es como el hombre que suelta la cruz, porque no la aguanta, porque es demasiado pesada, y luego va, y cuando toma otra, porque piensa que aquella cruz es más liviana, cuando se la echa encima, la devuelve, la tira al piso y vuelve a buscar la de él. ¿Por qué? Porque la otra era peor. Muchas veces las cosas se ven bonitas. Usted ve a la persona bien, usted dice, pero esa persona no tiene problema, yo quisiera ser como esa persona. Pero usted no está a su lado cuando esa persona se acuesta, cuando esa persona llega a su casa, cuando esa persona se apea de ese avión, cuando se apea de ese vehículo del año, de lujo, cuando usted lo ve salir, entrar quizás de esa mansión, y usted ve una casita cayéndose, la gotera cayéndosele encima. Entonces, nosotros muchas veces, nosotros pensamos que nuestro problema, nuestra situación es grande, y cuando miramos al vecino, cuando miramos a los demás, nos damos cuenta que tienen problemas peores que nosotros. Aquellos discípulos pensaban que el mundo se estaba terminando, que todo estaba perdido. Señor, sálvanos, que nos ahogamos. Ellos pensaban ya que estaban perdidos, que no había una oportunidad. Pero ellos estaban ahí, al lado de la oportunidad. que Jesús. Jesús es tu oportunidad para tú salir hacia adelante, para tú levantarte de esa situación, para tú levantarte de ese problema, para que tu vida cambie de hoy en adelante. Así que pídele al Señor que te dé la fe necesaria para tú poder despertarlo y que Él te salve de esa situación.
0: Mi querido hermano, la línea de teléfono está abierta para si tú quieres llamar al 809-247-3545 con la extensión 103 para que tu llamada pueda salir al aire. Puede llamarnos en este momento. Si quiere, puede compartir el evangelio que estamos leyendo de San Mateo 8:23. Jesús calma la tempestad. Jesús calma la tempestad y la va a seguir calmando, mi querido hermano. Y muchas veces yo me he encontrado con personas y me dice: Magdalena, yo quiero que tú me ayudes a orar porque yo estoy orando y el Señor no me escucha. Yo sé que a ti te va a escuchar. Y yo le digo: ¿pero por qué me va a escuchar a mí más que a ti? Vamos a unirnos en oración, porque en la unión está la fuerza. Porque una persona se está cayendo, una le está agarrando, pero si llega otra y le ayuda a agarrar a ese que le está agarrando y hacen la unión, la fuerza no se va a ir para un solo lado, sino que se va, la fuerza va a tener manera, ¿cómo decir esa palabra ahora que no la tengo? Prioridad para poder ayudar. Entonces, vamos a unirnos en oración, le dije yo a esa persona. Porque muchas veces el ser humano, especialmente nosotros los seres humanos, yo a veces digo, muchas veces le digo: bueno, Señor, nada más tú nos puedes comprender y nos puedes ayudar y nos puedes entender, porque nosotros somos complicados. Porque muchas veces no creen en su oración. Oiga, hermano y hermana, hay que creer en nuestra oración. Nosotros tenemos que tener una relación personal con Jesús. Nosotros tenemos que saber pedirle al Señor. Y no es que tiene que ser una oración letrada, que te sea letrada. No, con el Señor son con palabras sencillas, como un amigo. Yo a Jesús lo tengo como un amigo, aunque Él es todo para mí. Pero muchas veces hablo como un amigo, le digo las cosas que tengo que reclamarle, le pido perdón, le pido su misericordia y muchas veces hago chiste con él mismo y me río muchísimas veces. Mire, una persona en esta semana necesitaba una medicina, quería mi oración y quería la medicina. Yo le hice la diligencia de la medicina, me dijo: no, ya, olvide esa medicina, yo la voy a buscar por otro lado, o voy a mandar el seguro, esto, lo otro. Bueno, devolví la medicina ya hasta que la había pedido, porque cuando me llama: ay, ora por mí porque el dolor sigue ahí, yo no sé qué voy a hacer. ¿Y la medicina la compró? No, yo no la compré. Yo dije que no iba a perder tiempo con ese seguro, porque ese seguro quizá no iba a cubrir nada, y que esto y que el otro, y que me la iba a buscar y dijo que no iba a perder tiempo. Y yo le dije: ajá, ¿usted oró? No. Yo le dije al Señor el día que yo fui al médico que me ayudara, pero no estoy en constante oración. Yo le dije: yo oré por usted para que el Señor le quitara el dolor, pero también el Señor le dio la sabiduría a los médicos para que le indicara esas inyecciones y usted se la pudiera poner. Bueno, pues yo, con mi misericordia, como dice Orquídea, que yo tengo mucha misericordia, y yo lo sé que es así. Ella dice: no, es que está bueno que tú no la compres porque usted le dio todos los beneficios para conseguirse y le no quiso. Yo: no, yo la voy a comprar porque la misericordia es de Dios, no es mía. Y la mandé a comprar. Ya hoy me dice que está mucho mejor. ¿Pero por qué? Porque hay que accionar. Todo no podemos dejárselo al Señor. Es como Franklin decía ahorita. Todas esas cosas que nos pasan a nosotros en el día a día, eso es el trajín del día. Todas esas cosas son normales en nosotros, pero queremos darle toda la carga al Señor. Y claro que Él puede con toda la carga, porque es Jesús. Pero nosotros también, Dios nos da la inteligencia, nos da la capacidad, nos da el entendimiento para nosotros saber cómo orar. Todo no podemos dejarlo en la oración. También Dios nos da el entendimiento para nosotros salir adelante. Entonces, cuando nos llegan los problemas, nos desesperamos, nos angustiamos porque somos humanos, pero tenemos que despertar. así como despertaron a Jesús y darnos cuenta de que tenemos un Jesús vivo y lleno de poder, y que tenemos que ayudarnos nosotros mismos también con la oración, pero también con la capacidad que Dios nos da para nosotros llevar el día a día. No queremos dejarle todo al Señor. El Señor hace la obra. Si el Señor quiere, me ayuda a mí especialmente con esta situación que yo estoy llevando de salud. Si Él quiere, ya mañana me amanezco sana. Pero Él está haciendo algo en mi vida. ¿Qué será? No lo sé. ¿Cómo se irá esa enfermedad? No lo sé. El Señor sí lo sabe. Pero yo sé, esta tarde le decía a Franklin, que mañana tengo que visitar al médico. Pero yo estoy orando desde ese médico desde ayer. Ya yo estoy orando por él. Ya yo estoy orando por la secretaria. Ya yo estoy orando por el seguro. Ya yo estoy orando por todo eso. ¿Qué el Señor va a hacer? No lo sé. Pero yo tengo la confianza de que algo Él va a hacer a través de ese médico. Y así mismo, como los discípulos sintieron miedo, pero a través de ese miedo pidieron el socorro a Jesús. Lo despertaron. Le dijeron que lo salvara, que no lo dejara hundir. Así somos nosotros también, que en el problema, en la situación, vamos a clamarle a Jesús. Pero también el Señor hace su parte, pero yo hago la mía.
1: Así es, y nosotros muchas veces queremos que sea el Señor que haga todo y que nos llegue todo del aire.
0: Sí.
1: Y nos sentamos, ¿no?, que el Señor me va a proveer. Yo recuerdo siempre una historia que yo escuché hace muchos años, que había un hombre que era muy devoto y divino niño. ¿Y qué sucede? Viene un tiempo de agua, anuncian un ciclón, una tormenta, y él vivía en un lugar vulnerable, que el río lo atrapaba, el río entraba por un lado y por el otro, y él quedaba como en el medio, cuando el río crecía demasiado. Y entonces anunciaban que la tormenta iba a salir demasiado grande, que iba a caer mucha pulgada de agua. ¿Y qué sucede? Va la defensa civil a buscarlo el día antes y le dice que no, que él no se va a salir de ahí porque él es devoto y divino niño, y divino niño lo va a proteger para que no le caiga, para que no... Pues bueno, cuando llega y empiezan los ríos a subir, y luego ya el agua se le está entrando en la casa, y llegan en una lancha a la defensa civil y le dicen que salga, que deje esa casa botada porque se la va a llevar el río. Y cuando le dice el que no, que no se va porque el divino niño lo va a proteger, que es muy devoto del divino niño, se van. Bueno, viene el agua, se lleva la casa, él queda enganchado en una mata de coco. Y mientras el agua va subiendo, él va subiendo junto con el agua para arriba. Y luego viene la defensa civil en un helicóptero, le baja un rescatista con una escalera, y el hombre le dice que no se va a montar porque el divino niño lo va a salvar. Lo dejan, se van, se lleva la mata de coco, se ahoga el hombre, y cuando sube allá arriba empieza a reclamarle al divino niño que por qué lo dejó ahogar. Y nosotros muchas veces somos así, los seres humanos, y reclamándole que por qué me dejaste ahogar, que míralo como soy yo, devoto de ti, que tú, que esto. Y dice el divino niño, espérate, ¿cómo que yo no te fui a buscar? Yo fui 3 veces a buscarte. El día antes, cuando fue la defensa civil, ese que habló contigo fui yo. El día después, cuando empezó la tormenta, que ya tu casa se te estaba empezando a inundar, que fue en una lancha, quien iba en esa lancha, quien trató de montarte en esa lancha, fui yo. Ese que bajó ya cuando se llevó tu casa, que tú estabas enganchado en las matas, ese que bajó en la escalera, ese que te dijo, ven, móntate, ese fui yo. Yo a ti no te dejé solo. Tú no me reconociste. Y nosotros muchas veces no reconocemos cuando el Señor quiere obrar en nosotros, cuando el Señor nos habla, quizá a través. Yo recuerdo que una vez nosotros estábamos en el Chimi José, frente al Chimi José, nosotros íbamos a la escuela de evangelización, y se acercó una persona demente, con la mente mala, y era como a las 3 de la mañana casi, nosotros esperando bola, y nosotros nos poníamos ahí a esperar bola, mi esposo y yo.
0: Llegando de la escuela de evangelización.
1: De la evangelización, porque no teníamos con qué pagar un concho, ni una carrera, ni un taxi, ni nada. Y ahí esperábamos bola, y a veces nos daban, llegábamos a las 11 de la noche, a veces nos daban a las 3 de la mañana. Y cuando se me acerca una loca, una persona demente así, me acuerdo que estaba mal vestida y hedía mucho a pipí, pero yo siempre, desde que yo tuve un encuentro con Cristo, yo trato de no rechazar a nadie. Siempre trato de eso, y la negra lo sabe que lo estoy diciendo, y ella lo sabe que yo soy así. Yo trato de no rechazar a nadie. Y cuando rechazan a una persona delante de mí, yo me siento incómodo, y lo único que me quita a mí la tranquilidad es eso. ¿Y qué sucede? La mujer llega y se me acerca, y yo instalo una conversación con ella. Y miren, vaya sorpresa, que esa mujer me dijo todo lo que yo era y lo que yo necesitaba. El Espíritu Santo habló a través de ella. Y luego se fue, y yo jamás en mi vida he vuelto a mirar a esa mujer. Jamás en la vida yo me voy. Fue la primera vez que yo la vi a ella y la última vez que la vi. Entonces, ¿qué sucede? Muchas veces Dios no habla a nosotros a través, voy a decir otra, porque todavía no queda tiempo. Un día yo voy para un campo llamado La Galeta, a ver un compadre mío, yo andaba en un motorcito. Y yo no tenía nada para comer, ni en mi casa había nada, lo único que yo tenía era 200 pesos. Y yo andaba en un motorcito con una goma dañada, y donde quiera yo me quedaba. Y recuerdo que yo le dije a Malén que iba a ir para ver a mi compadre. ¿Y qué sucede? Ella me dijo, pues llévate los 200 pesos, era lo único que había allá, pues si acaso te picha. Y yo me llevé los 200 pesos, se quedó sin comer. Y cuando yo voy, que cojo, salgo de Sabana Iglesia, que voy subiendo una subidita, pero yo tenía chance de hacerlo, yo podía hacerlo. Y yo me paro, me dice algo, regálale los 200 pesos a esa señora que está ahí. Y me pone el enemigo, y si te picha, y si esto.
0: Y se picha el motor.
1: Y agarro, intento, hago el intento de pararme, pero nada, yo no quería pararme nada, porque la carne me dominó en ese momento. Y yo, ya cuando voy por mitad de bajada, en una bajada muy incómoda, quería de que como pararme, haciendo, pero por engañándome yo mismo, engañando mi propia conciencia. Y sigo, digo, yo solo doy de allá para acá. Pero yo lo que no quería era quedarme, no era por no darle los 200 pesos, porque era lo único que teníamos, no. Yo lo que no quería era quedarme y sin nada para tapar el motor. Yo no, en ese momento yo no pensé la grandeza de Dios y cómo es Dios y cómo obra Dios y lo que Dios podía hacer. Ese motorcito no había día que yo saliera que no me pichara, porque ni me servía la goma ni me servía el tubo. No tenía con qué comprarlo. ¿Y qué sucede? Vaya sorpresa, voy donde mi compadre, regreso para atrás, y cuando vengo ya que me siento libre, que cojo ya la carretera de ir para mi casa, donde cualquiera me puede llevar y me encuentra, ahí me encuentro una mujer y me paro, una señora. Y le digo, mire mamita, tenga, que eso le mandó el Señor. Y dice, no, eso no me lo mandó el Señor. El Señor me va a mandar lo mío. Y yo luché por darle esos 200 pesos a esa vieja y no lo quiso coger. Que no, que eso no se lo mandó el Señor y que ella no quería ese dinero. Y eso a mí se me quedó para toda la vida.
0: Una enseñanza.
1: Fue una enseñanza y nunca se me ha olvidado eso. Y cuando tengo que hacer algo, yo trato de hacerlo y punto, sin pensar en nada. Entonces nosotros muchas veces tenemos al que puede resolver nuestra situación durmiendo a nuestro lado y no lo despertamos porque nos falta fe. Miren cómo le dice Jesús, qué poca fe tienen ustedes.